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1: La radio te informa la hora, 21, 16 minutos.
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12: El Servicio Meteorológico Nacional pronostica para Colón y la zona. Para este viernes, cielo nublado, temperatura mínima 7 grados, máxima 13. Para el sábado, nublado, desmejorando hacia la noche con probabilidad de lluvias aisladas, temperatura mínima 11 grados, máxima 15. Domingo, temperatura mínima 11 grados, máxima 16, cielo mayormente nublado. Lunes, parcialmente nublado, mínima 9 grados, máxima estimada 15. Para el martes, mayormente nublado, mínima 6 grados, máxima 15. Para el día miércoles, parcialmente nublado, temperatura mínima 7 grados, máxima estimada 12.
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1: El Servicio Meteorológico Nacional pronostica para Colón y la zona. Para este viernes, cielo nublado, temperatura mínima 7 grados, máxima 13. Para el sábado, nublado, desmejorando hacia la noche con probabilidad de lluvias aisladas, temperatura mínima 11 grados, máxima 15. Domingo, temperatura mínima 11 grados, máxima 16, cielo mayormente nublado. Lunes, parcialmente nublado, mínima 9 grados, máxima estimada 15. Para el martes, mayormente nublado, mínima 6 grados, máxima 15. Para el día miércoles, parcialmente nublado, temperatura mínima 7 grados, máxima estimada 12.
0: La radio te informa la hora, 21, 48 minutos.
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0: La radio te informa la hora, 21:50 minutos.
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1: Este jueves 13 de agosto se realizará el acto de asunción de la nueva comisión directiva de la Unión Cívica Radical de Colón, en una jornada que marcará el inicio de una nueva etapa para el partido a nivel local. La ceremonia tendrá lugar desde las 20 horas en la Casa Radical, ubicada en calle 20 entre 47 y 48. Será encabezada por Milagros Morales, quien asumirá como presidenta del comité local. El encuentro contará con la presencia de dirigentes de la segunda sección electoral, referentes del norte bonaerense y del sur de Santa Fe, además de legisladores y autoridades partidarias. El acto será abierto a afiliados, simpatizantes y vecinos que deseen acompañar la renovación de autoridades y participar de esta nueva etapa del radicalismo local. Con una fuerte impronta democrática se llevó a cabo el segundo encuentro de Centros de Estudiantes 2026 en las instalaciones de la Escuela Secundaria número 2. La convocatoria estuvo a cargo de la inspectora jefa distrital Estela Mari Simonovich, junto a los inspectores Cecilia Pujol y Sergio Carbonelli. El evento responde al programa provincial Cada Escuela con su centro de estudiantes. Durante el encuentro se trazó la agenda para agosto y septiembre. Las escuelas realizarán talleres pedagógicos previos a las elecciones estudiantiles del 16 de septiembre. Asimismo, se agradeció el acompañamiento de Josefina Marcantonio, quien expuso sobre el programa local Crecer Participando, y de Narela Pérez, en representación de la Federación de Estudiantes Secundarios. La Subsecretaría de Ambiente Municipal llevará adelante una nueva jornada de ecocanje que se realizará este viernes 14 de agosto de 10 a 13 horas en el Zoom de la comunidad, ubicado en Boulevard 50 y calle 131. Durante la actividad, los vecinos podrán acercar residuos reciclables de cartón, papel, plástico, metal y vidrio, los cuales deberán estar limpios y secos. También se recibirán aceites vegetales usados, residuos de aparatos eléctricos y electrónicos y pilas en desuso. A cambio de los materiales entregados, los participantes podrán obtener plantines de distintas especies, tierra abonada y otros productos, promoviendo de esta manera la separación de residuos, el reciclaje y el cuidado del ambiente. Desde el área municipal, invitaron a toda la comunidad a participar y contribuir con acciones concretas para una ciudad más sustentable. Personal de la Estación de Policía Comunal de Colón aprendió a una mujer que se encontraba cumpliendo arresto domiciliario con tobillera de monitoreo electrónico y fue detectada circulando por la vía pública a bordo de una motocicleta. Según se informó, la mujer habría incumplido la medida judicial impuesta, por lo que se iniciaron actuaciones bajo la carátula evasión con intervención de la autoridad judicial correspondiente. La detenida cumplía arresto domiciliario en el marco de una causa por comercio.

0: Parcialmente nublado, temperatura mínima 9 grados, máxima estimada 15.
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4: la radio te informa la hora. 22:05.
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5: La radio te informa la hora. 22, 16 minutos.
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7: El Servicio Meteorológico Nacional pronostica para Colón y la zona. Para este viernes, cielo nublado, temperatura mínima 7 grados, máxima 13. Para el sábado, nublado, desmejorando hacia la noche con probabilidad de lluvias aisladas, temperatura mínima 11 grados, máxima 15. Domingo, temperatura mínima 11 grados, máxima 16, cielo mayormente nublado. Lunes, parcialmente nublado, mínima 9 grados, máxima estimada 15. Para el martes, mayormente nublado, mínima 6 grados, máxima 15. Para el día miércoles, parcialmente nublado, temperatura mínima 7 grados, máxima estimada 12.
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0: La radio te informa la hora, 23, 10 minutos.
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5: El Servicio Meteorológico Nacional pronostica para Colón y la zona. Para este viernes, cielo nublado, temperatura mínima 7 grados, máxima 13. Para el sábado, nublado, desmejorando hacia la noche con probabilidad de lluvias aisladas, temperatura mínima 11 grados, máxima 15. Domingo, temperatura mínima 11 grados, máxima 16, cielo mayormente nublado. Lunes, parcialmente nublado, mínima 9 grados, máxima estimada 15. Para el martes, mayormente nublado, mínima 6 grados, máxima 15. Para el día miércoles, parcialmente nublado, temperatura mínima 7 grados, máxima estimada 12.
6: La radio te informa la hora, 23, 24 minutos.
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0: Son las 7 de la mañana, temperatura 23 grados.
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6: El Servicio Meteorológico Nacional pronostica para Colón y la zona. Para este viernes, cielo nublado, temperatura mínima 7 grados, máxima 13. Para el sábado, nublado, desmejorando hacia la noche con probabilidad de lluvias aisladas, temperatura mínima 11 grados, máxima 15. Domingo, temperatura mínima 11 grados, máxima 16, cielo mayormente nublado. Lunes, parcialmente nublado, mínima 9 grados, máxima estimada 15. Para el martes, mayormente nublado, mínima 6 grados, máxima 15. Para el día miércoles, parcialmente nublado, temperatura mínima 7 grados, máxima estimada 12.
5: La radio te informa la hora, 23, 42 minutos.
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8: La radio te informa la hora, 08 minutos.
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0: La radio te informa la hora. 0:21 minutos.
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1: La radio te informa la hora. 0:22 minutos.
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Seguime la música junto a Belinda Carles haciendo Vision of You. Encontramos a la canadiense Celine Dion, que llega a la radio, aquí a Relax Sound.

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Amar toma tiempo. Sonaba la música junto a Mariah Carey. Encontramos a los noruegos a Crying in the Rain.

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8: La radio te informa la hora. 0:59 minutos.
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junto a Astro Gilberto, sonaba la música junto a George Michael, haciendo Desafinado. Esto es El Donjon, Sacrificio.

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Sensenadona sonaba su yero junto a Paul Young. Encontramos a Brenda Russell, Piano in the Dark, Piano en la Oscuridad.

La música y los clásicos no se detienen. Nosotros seguimos adelante. Quédate con nosotros. Quédate conmigo. Esto es Hall & Oates. Cada vez que te vas.

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2: La radio te informa la hora. 1:40.
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4: El Servicio Meteorológico Nacional pronostica para Colón y la zona. Para este viernes, cielo nublado, temperatura mínima 7 grados, máxima 13. Para el sábado, nublado, desmejorando hacia la noche con probabilidad de lluvias aisladas, temperatura mínima 11 grados, máxima 15. Domingo, temperatura mínima 11 grados, máxima 16, cielo mayormente nublado. Lunes, parcialmente nublado, mínima 9 grados, máxima estimada 15. Para el martes, mayormente nublado, mínima 6 grados, máxima 15. Para el día miércoles, parcialmente nublado, temperatura mínima 7 grados, máxima estimada 12.
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de esta manera ponemos punto final. Cerramos esta edición de viernes 14 de agosto. Soy César Barrientos. Te espero en la próxima edición con mucho más Relax Sound.

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5: El Servicio Meteorológico Nacional pronostica para Colón y la zona. Para este viernes, cielo nublado, temperatura mínima 7 grados, máxima 13. Para el sábado, nublado, desmejorando hacia la noche con probabilidad de lluvias aisladas, temperatura mínima 11 grados, máxima 15. Domingo, temperatura mínima 11 grados, máxima 16, cielo mayormente nublado. Lunes, parcialmente nublado, mínima 9 grados, máxima estimada 15. Para el martes, mayormente nublado, mínima 6 grados, máxima 15. Para el día miércoles, parcialmente nublado, temperatura mínima 7 grados, máxima estimada 12.
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11: La radio te informa la hora. 2:10 minutos.
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14: Pablo Alborán, Tiempos Bonitos.

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2: La radio te informa la hora. 6 en punto.
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3: El Servicio Meteorológico Nacional pronostica para Colón y la zona. Para este viernes, cielo nublado, temperatura mínima 7 grados, máxima 13. Para el sábado, nublado, desmejorando hacia la noche con probabilidad de lluvias aisladas, temperatura mínima 11 grados, máxima 15. Domingo, temperatura mínima 11 grados, máxima 16, cielo mayormente nublado. Lunes, parcialmente nublado, mínima 9 grados, máxima estimada 15. Para el martes, mayormente nublado, mínima 6 grados, máxima 15. Para el día miércoles, parcialmente nublado, temperatura mínima 7 grados, máxima estimada 12.
4: Son las 7 de la mañana, temperatura 23 grados.
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por Emisora Colón, deseando una muy buena jornada para toda nuestra audiencia. Ya damos comienzo a esta secuencia con tangos, valses, milongas, como todos los días, lunes a viernes en este horario. Media hora que hemos musicalizado para ustedes en este segmento que titulamos Tangos para el Nuevo Día y que así comienza.

Seguimos en la compañía de tangos, valses, milongas. Esta es nuestra edición de Tangos para el Nuevo Día, desde Emisora Colón, para ustedes.

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La radio te informa la hora. 6:47 minutos.

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Desde Emisora Colón, en el comienzo de una nueva jornada, seguimos presentándoles esta compilación de música ciudadana que preparamos para hoy.

Esto fue lo que escuchamos en nuestro encuentro de hoy de Tangos para el Nuevo Día. En primera parte, la orquesta de Enrique Alesio con La Comparsita. Después fue Francisco Canaro, la voz de Nelly Omar y el vals Desde el Alma. Francisco Rotundo con Enrique Campos, Total pa' que sirvo. Jorge Sobral con Sur. Jorge Vidal, Fueron tres años. La orquesta La Furca con El Último Organito. Roberto Goyeneche, Fuimos. El sexteto mayor con La Milonga al Galope. Y en último término, la voz de Susi Leiva, Adiós.

Y hasta aquí les hemos ofrecido por Emisora Colón tangos para el nuevo día. Microprograma que emitimos en este horario lunes a viernes. Agradeciendo vuestra atención, nos despedimos hasta el próximo encuentro.

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¿Cómo les va? ¿Qué tal? Tengan buenos días. Estamos iniciando adelantos en la mañana de Emisora Colón. Este encuentro habitual con la información, con los hechos más destacados ocurridos en las últimas horas en nuestra ciudad, el país y el mundo. Empezamos nuestro trabajo informativo correspondiente a este jueves 14 de agosto, cuando han pasado 7 horas 4 minutos de esta jornada, con 2 grados 9 décimas de temperatura, 0,3 la sensación térmica, 99 la humedad y el viento del sudeste está soplando a 10 kilómetros por hora. Servicio Meteorológico Nacional anticipa para la jornada de hoy. Posibilidad de alguna llovizna aislada, algo casi de esto hubo en el transcurso de la mañana, por supuesto imperceptible, parecía más una niebla importante que llovizna, pero algo de eso hubo, ¿no? Esto está anunciado para el transcurso de esta mañana. Después por la tarde solamente nublado, con una temperatura máxima que llegará a los 13 grados, está anunciado una mínima de 2. Estamos en 2 grados 9 décimas en estos momentos, estamos casi en la mínima prevista para hoy. Para mañana, sábado 15, tenemos una jornada absolutamente similar, sin llovizna, pero todo el día, toda la mañana nublada, la madrugada de la mañana nublado. Después por la tarde sí, hay hasta un 40% de probabilidad de lluvia que se extiende inclusive hacia la noche. O sea, no cambian las condiciones del tiempo, pero hay un detalle. Mañana la temperatura mínima será de 11 grados y la máxima llegará a 15. Es decir, que habrá un aumento de temperatura, Seguramente será un día húmedo y nublado, pero con temperatura más elevada. El domingo amanecerá con neblinas, en la tarde quizás en algún pasaje pueda verse el sol, tampoco hará demasiado frío. El domingo la mínima 11, la máxima 17, sigue bastante nublado el lunes por la mañana, a lo mejor un poco de sol con una mínima de 9, una máxima de 15, y en la tarde del lunes otra vez vuelve el viento y otra vez la probabilidad de lluvia, baja probabilidad para el lunes por la tarde, martes y miércoles durante las 2 jornadas. Esto es el invierno propiamente dicho que tenemos precisamente ahora en la ciudad de Colón. Así que bueno, esto es el clima. Bueno, vamos a hacer una introducción de los temas más destacados de las últimas horas y después iremos, por supuesto, analizando la mayoría de ellos. En principio, en lo que tiene que ver con el terreno macroeconómico y energético, los indicadores que dio a conocer el gobierno mostraron dinámicas contrapuestas entre precios y proyecciones de inversión. Por ejemplo, el índice de precios al consumidor repuntó comparado con el mes anterior, dio 2.1, esto es el séptimo mes del año, con una variación interanual de 33,8%, traccionado principalmente por la gastronomía, el transporte y la hotelería. Siempre hay una explicación, pero por una cosa o por otra, todos los meses tenemos una meseta de alrededor del 2% de inflación que es altísima, es más del 2%, porque si fuera 2% es muy fácil hacer la cuenta, ¿no? Un 24% en el año, sin embargo tenemos 33.8 de inflación en el año. Bueno, este mes se dijo que fue la gastronomía, el transporte y la hotelería. Así que con el objetivo de dinamizar la actividad productiva, el ministro de Economía, Luis Caputo, dispuso la flexibilización para otorgar créditos en moneda extranjera, permitiendo a los bancos prestar hasta un 15% de sus depósitos en dólares a empresas que sean de la República Argentina. Creo que hacía bastante tiempo que el gobierno no lanzaba una medida por una empresa, ¿no? Tampoco es una revolución, pero por lo menos habilita que los bancos les presten plata en dólares.
A su vez, YPF formalizó el pedido de adhesión al régimen de incentivo para grandes inversiones. YPF también se metió en el RIGI para desarrollar la cadena de gas natural licuado, un plan estimado en 51 mil millones de dólares, que, según ha dicho YPF, prevé la creación de hasta 40.000 empleos directos e indirectos en su etapa de máxima construcción. Sigue siendo YPF un motor de la economía en la Argentina.

0: La Libertad Avanza en provincia de Buenos Aires, en la ciudad autónoma de Buenos Aires. O sea, la sede de la provincia de La Libertad Avanza la pusieron en la capital federal. Y en ese contexto, el armador que tiene La Libertad Avanza acá en la provincia, que es Sebastián Pareja, confirmó la convergencia política con el PRO en el distrito más poblado del país y perfiló a Diego Santilli como una de las figuras de la oferta electoral en sintonía con las reuniones mantenidas por la mañana en la Casa Rosada. O sea, Libertad Avanza dice vamos con el PRO y Santilli dice Pareja, que es el armador de Libertad Avanza en la provincia, y Santilli para nosotros es el candidato que podríamos impulsar el año que viene. Recuerden que Santilli estuvo como candidato en las elecciones anteriores y la ganó. En la vereda de enfrente, la cúpula del Partido Justicialista mantuvo un encuentro donde se acordó bajar los decibeles de las disputas internas y habilitar el esquema de primarias abiertas para que referentes como Axel Kicillof y Sergio Massa puedan dirimir liderazgos de cara a las próximas instancias comiciales. O sea, el peronismo va por las PASO e incluso medio como que se han repartido roles, tareas para realizar en busca de conseguir ese objetivo de que haya PASOs. Y termino con el frente, en los frentes gremiales y judiciales. Hay novedades de alto impacto operativo e institucional. En materia de transporte público, la UTA levantó la medida de fuerza que iba a llevar a cabo en las provincias, medio como que alcanzó una tregua con el Ministerio de Capital Humano, entre el Ministerio de Capital Humano y la Federación Argentina de Trabajadores por Transportadores, así se llama así, Federación Argentina de Transportadores por Automotor de Pasajeros, la FATAP, Federación Argentina de Transportadores por Automotor de Pasajeros, FATAP, y el Ministerio de Capital Humano con Petovelo alcanzaron un entendimiento comprometiéndose a extender la mesa de negociación salarial sin interrumpir el servicio de colectivos en el interior. Por eso ayer hubo colectivos entonces, o mejor dicho, ayer y hoy, porque en algún lado iba a haber medidas ayer que se pararon y iban a empezar las últimas horas de ayer y durante todo el día de hoy, y no, hoy se trabaja con normalidad. Esto se pudo haber acordado ayer tipo 4 o 5 de la tarde. Después en Comodoro Py la justicia dictó el sobreseimiento de la modelo Sofía Clerici en la causa por presunto lavado de dinero y enriquecimiento ilícito vinculada a Martín Insaurralde, aunque dispuso la reserva judicial de los $600,000 incautados durante los allanamientos, en una resolución que contó con la oposición y apelación del fiscal que interviene y la unidad de información financiera. Entonces, ayer por la tarde la desvincularon de la causa a Sofía Clerici, pero los $600,000 que le encontraron en su departamento, en su domicilio, siguen incautados. Es como un seguro por las dudas de lo que pueda llegar a venir. Más o menos de eso se trata.
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0: Ahí estamos entonces. Esto es lo más importante ocurrido en las últimas horas. Ahora vamos a empezar a desarrollar algunos de esos títulos. Por ejemplo, mencionábamos que la inflación de julio fue de 2.1 y que acumula 33.8 en 12 meses. Así que la inflación de julio 2.1, esto lo informó el Instituto Nacional de Estadísticas y Censos. De esta manera, el índice de precios al consumidor acumula un alza de 33.8 en 12 meses. Así que, como se esperaba, como se venía anunciando después de conocerse los datos de la capital federal, se trató de una inflación superior al mes anterior, que había marcado 1.9, y se pausó el proceso de desinflación que apostaba el gobierno para la segunda parte del año. El gobierno había dicho que ahora van a ver cómo baja la inflación, incluso Javier Milei

había dicho empezar con cero. Bueno, empezó con dos y no bajó la inflación en esta segunda parte del año por el momento, por supuesto. Lato vuelve a confirmar que el proceso de desinflación en todo caso es lento, en todo caso es sinuoso, si es que lo consiguen. Siempre la estacionalidad juega un papel importante en la dinámica mensual de los precios, y Julio lo volvió a demostrar, porque cuando te dicen que por qué aumentó la inflación en julio un poco más que en el mes de junio, te dicen que por las vacaciones de invierno. Es decir, siempre hay algo de estacionalidad, siempre hay algo que, por supuesto, se mete en el camino y desde ya te va generando que la inflación nunca pueda bajar. No es fácil en un país como este. Sin embargo, hay que decir que se le presta mucha atención al tema de la inflación siempre, y más con este gobierno que vivió prometiéndonos que la inflación iba a dejar de ser un problema. Incluso ayer mismo Caputo salió a decir de que en poco tiempo más la Argentina va a tener los mismos niveles de inflación que el resto de los países. ¿Cuál es? 0,2, 0,1, 0,3. Esa es la inflación que hay en el resto de los países. Bueno, estamos bastante lejos por el momento. Ojalá tuviera razón Caputo, pero de tanto hacernos promesas nos cuesta creerle, ¿no?

17 minutos han pasado de las 7 de la mañana. La votación de la ley bases en junio de 2024, que es justamente la que le permitió al presidente de la Nación, Javier Milei, llevar a cabo, bueno, el desguace del Estado, poner en práctica la mayoría, no la totalidad de sus políticas, porque algunas cosas no pudieron aprobarse. Bueno, digamos que esa ley base de junio de 2024 activó una compuerta que comenzó a ser abierta y cerrada por decisión del gobierno, es decir, según cuando me conviene o cuando no me conviene, para repartir fondos a aquellas provincias. Está claro que las que ayudan al oficialismo con apoyo, con audiencias o con abstenciones funcionales a lograr la sanción de las leyes modelo de ajuste, esas reciben recursos, el resto no las recibe. Y en una ampliación donde describe una suerte de sistema de venta de votos a cambio de recursos destinados a arreglar rutas y obras viales, la diputada Marcela Pagano, de el bloque Coherencia, incluyó una serie de cuadros y cálculos que ilustran sistemáticamente lo que se viene aplicando, o la metodología que se viene aplicando. Insisto, te doy plata si me votás, lo que a mí me interesa, a veces se la da, a veces. Ahora están enojados los del norte porque dice, al final nos prometió y no nos dio nada. Ahora que falta la media sanción restante, vamos, si no nos mandan lo que pedimos, no se lo vamos a aprobar. Más o menos así. De vez en cuando la manda, de vez en cuando no la manda. Pero volviendo al tema central, Pagano denuncia justamente este procedimiento. La denuncia de la legisladora le toca por sorteo al fiscal Franco Picardi y al juez Julián Ercolini. Pero Ercolini certificó otras demandas anteriores y posiblemente se saque el expediente de encima y se lo envía al juez Ariel Lijo y al fiscal Carlos Estornelli. Bueno, justamente ese juez Lijo y ese fiscal Carlos Estornelli recibieron la denuncia de otra diputada, Victoria Tolosa Paz, quien hizo una presentación poco antes por la subejecución y el posible desvío de fondos, en este caso del sistema vial integrado, más o menos 1.038.000 millones, lo voy a decir de nuevo, 1 empieza con B larga, 1.038.000 millones de pesos que no se aplicaron para la finalidad de obras viales, sino que fueron a parar al sistema financiero bajo el nombre de equilibrio fiscal. En vez de arreglar las rutas o la recaudación por el impuesto a las naftas, lo destinaron para decir tenemos equilibrio fiscal. Los desembolsos para gobernadores aliados se dispararon entre un 350 y un 400%, es decir, se pagaron 4 veces más que la media de los días de pago, según el análisis que hace Pagano. El Ministerio de Economía giró 68.042 millones de pesos en esas fechas sensibles. Está todo sistematizado, digamos, cuando necesitaban los votos porque se trataba un tema, hablo de fechas sensibles, estaba un tema sensible para el gobierno, es ahí cuando salían los recursos hacia determinadas provincias que después le facilitaban los objetivos a la administración libertaria, porque su gente terminaba votándole lo que Milei quería. ¿Se entiende? Ha podido sistematizar el envío de fondos a determinados lugares. Por lo general salían cuando había un tema urticante, picante, importante, sensible, si querés, para el gobierno. Esos días salían los fondos para esas provincias y la respuesta era que los votos de esas provincias facilitaban justamente los objetivos de la administración libertaria. Ese es el procedimiento que ha sido denunciado ante la justicia por Marcela Pagano.
que por supuesto todavía está ahí dando vuelta, porque calculan que el juez que podría llegar a tomarlo es Lijo con el fiscal Storleri, pero él ya tiene otra denuncia de Victoria Tolosa Paz, en este caso por el desvío de los fondos de la recaudación a través del pago de nafta de la gente para arreglo de rutas, que en definitiva no las arreglaron las rutas, esto no es necesario explicarlo mucho, no arreglaron las rutas, se nota, y usaron esa plata para después salir a decir que tenían equilibrio fiscal, que de hecho lo consiguen, no solo con el achicamiento de eso, sino con el achicamiento de muchas otras acciones, pero en el caso de la ruta, el desvío sería de 1.038.000 millones de pesos.

0: libros que habíamos visto en la tapa, cuando empezábamos justamente, y está en la tapa de muchos diarios también. A propósito, otro título que habíamos anunciado es que debe ser una de las primeras medidas que escucho en los últimos tiempos a favor de las industrias nacionales. Se dijo ayer que van a dar crédito para que puedan desenvolverse, puedan desarrollarse, puedan mejorar la situación, pero se lo van a dar en dólares. El límite del saldo prestable de los bancos sería el 15% del total de los depósitos. Es decir, el banco puede prestar hasta un 15%, o cuando llega al 15% dice no tengo más crédito. Eso podría ocurrir. Los bancos podrán aplicar ahorros en divisas a préstamos en dólares. Los ahorros de la gente se los podrá prestar precisamente a las empresas hasta un 15% de el total de ahorros que tienen en esos bancos la gente. Incluso se los puede prestar a empresas que no generen ingresos en esa moneda, es decir, que no trabajen con dólares, también les podían dar un crédito en dólares. Así que esto es una flexibilización de los créditos, están avanzando en este sentido, en este caso en dólares, que permitirá a los bancos utilizar parte de los depósitos de los ahorristas para financiar a empresas que no generen ingresos en moneda extranjera. 15% del total de los depósitos de la gente en los bancos podrán ser prestados. Anoche subieron las autoridades del radicalismo en nuestra ciudad, en realidad subió Milagro Morales, a su cargo de presidenta de la UCR. Estaba lleno, completo el salón, o sea, tienen como dos salones, están divididos por una puerta grande, los dos salones completos de gente. Había mucha gente que no era de Colón, dirigentes que habían llegado de la región, una extensa y larga lista de ex intendentes, de intendentes actuales. Estaba el intendente de Rojas, por ejemplo, gente de Pergamino, Rojas, del sur de Santa Fe, ex intendentes del radicalismo local como Morales y Díaz, y también por supuesto ex concejales y autoridades de relevancia, ya que estaba el máximo dirigente en la provincia de Buenos Aires del radicalismo, que es Balvin, y Chiarella, que es de Venado Tuerto, que es el conductor del radicalismo a nivel nacional. Bueno, o sea que una fiesta muy radical, muy de muchísima gente del partido. Bueno, se dio lectura a la nómina de integrantes del radicalismo, pasaban al frente donde se daba lectura, había una mesa y firmaban precisamente como integrante de la nueva comisión directiva. Y en un determinado momento ocurre que la última en nombrar es precisamente la nueva presidenta Milagro Morales, y a continuación ella se dirige a los presentes.
1: Ante todo, necesito decir que mi presidente saliente me ha dejado la vara muy alta. Es un orgullo sucederla y una enorme responsabilidad. Quiero empezar, voy a ser breve porque estoy de palabras cortas y sentimientos profundos. Tengo que empezar agradeciendo, en principio, a mi familia, a mi mamá y mis tías, que me ayudan a criar a Alfonsina, mi tesoro más preciado, a mi papá, el responsable de que yo esté acá. Lo que aprendí, lo aprendí como hija, tal vez con un nivel de conciencia bastante bajo, pero que ahora de adulta y siendo mamá, me queda, me va quedando paso a paso. Y lo que no puedo dejar de destacar es esa tenacidad, es esa capacidad de seguir adelante, es esa capacidad de seguir generando y de seguir creyendo y seguir apostando, que nos está faltando tanto como sociedad, como seres humanos, como comunidad, como partido, muchas veces. Dicho esto, quiero destacar también la presencia de mis compañeros de banca, que actualmente me acompañan día a día. Son más que compañeros de banca, somos compañeros de ideas y somos grandes motores de las ideas que son sumamente incómodas hoy. Quiero destacar a Marcelo Villa, a Titín Yassi, y a nuestro secretario Joaquín Selvín, que se pone la camiseta a la par nuestra. Es un concejal más, es el cuarto. No es fácil, es bastante difícil. Quienes son oposición hoy en un consejo deliberante, con un gobierno kirchnerista, con el que estamos sufriendo y padeciendo hoy acá en Colón, deben saber lo que se siente cada vez que un proyecto es destratado, que un proyecto es rechazado, que un proyecto es cuestionado. Bueno, ni hablar que la mayoría son ignorados. Entonces, es muy destacable que a pesar de todo eso, nuestro equipo sigue adelante con la misma convicción, con las mismas ideas y con la misma fuerza. Porque particularmente acá en Colón, con un gobierno kirchnerista, que detrás de una fachada democrática muestran los mejores valores, las mejores personas, en realidad lo que sucede es que arrasan con todo. Van por todo y van por todos. Y eso es lo que tiene que cambiar. No hay lugar, no tiene que haber más lugar para ese tipo de ideologías cerradas, dogmáticas, que confunden la democracia con la imposición de ideas totalmente absolutistas y autoritarias. Y es por eso que el mensaje que les quiero transmitir a todos los que nos están acompañando esta noche, principalmente los que nos van a acompañar a la gestión, es que vamos a ponerle todo lo que haya que poner para sacar el partido adelante, pero para sacar adelante nuestras ideas, para que finalmente podamos tener propuestas serias, políticas serias, que se puedan traducir en resultados que se vean en toda la comunidad, no solamente al interior. No es una cuestión personal de satisfacción personal. Estamos dispuestos a dar pelea, vamos a ir con todo. Y por último quiero dejar este mensaje para el resto de las fuerzas opositoras acá en Colón, porque esta UCR local está dispuesta a formar parte de un proyecto superador, siempre y cuando sea superador, para poder terminar finalmente con más de 2 décadas de kirchnerismo que ha arrasado con absolutamente toda la ciudad.

Tenemos buena gente. Tenemos gente con muchísimo compromiso y con mucha formación y dedicación. Nos queda meterle para adelante y dar lo mejor de nosotros para las próximas elecciones, para las próximas candidaturas, para las próximas políticas que de una vez por todas le cambien la vida a la gente y no se queden solamente en un papel. Esa es nuestra idea y vamos por eso. Muchas gracias.

0: 7:32, seguimos en la mañana de Adelantos por Emisora Colón en estos encuentros habituales que van hasta cerca de las 9 de la mañana. Hoy es 14 de agosto. Hoy nacía en 1918 en Cerrillos, en Salta, Manuel José Castilla. Fue periodista, fue poeta. Se asoció con Gustavo Leguizamón y derivó en varios clásicos del folclore. La Pomenia, Valderrama son de ellos, ¿no es cierto? Entre sus libros publicados se menciona Agua de Lluvia, La Tierra de Uno, Andenes al Ocaso y Cuatro Carnavales. Murió en 1980.
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0: se cumplieron 100 años de nacimiento de Fidel Castro, ¿no? Fue el aniversario de su nacimiento, por supuesto ya Castro falleció, pero se cumplían 100 años de este hombre que es, por supuesto, llamaba mucho la atención. Cuando hablamos de Fidel Castro, digamos que seguramente cada uno va a tener su pensamiento sobre su proceder, sobre su ideología. Eso se los dejo para cada uno de ustedes. Lo que más llamaba la atención de Castro, por lo que he podido leer, no era su uniforme, no era su estatura, no era la barba, era la permanente curiosidad que tenía por todos, ¿no? Absolutamente por todo. Él siempre quería saber, buscaba aclaraciones, pedía detalles históricos, detalles científicos, y eso lo mantuvo hasta sus últimos días. Concretamente, era un hombre de conocimiento, justamente gracias a su curiosidad, y los que han estado con él, digamos, a menudo justamente mencionaban este aspecto, ¿no? Interrogaba permanentemente, reconstruía permanentemente episodios históricos, tomando por ahí una conversación hasta el más mínimo detalle, que para otro es eso, simplemente un detalle mínimo sin importancia, pero él a partir justamente de todas esas cosas articulaba, por eso que parecía algo insignificante, algo con una amplia perspectiva geopolítica. Y eso impresionaba, ¿no? Además tenía una memoria prodigiosa, pero lo más notable que tenía Fidel Castro, dicen aquellos que lo conocieron, era su gran curiosidad intelectual, que la mantuvo intacta hasta sus últimos días. Es decir, nada de lo que pasaba en el mundo era ajeno. Él es un hombre profundamente vinculado con Cuba. La pucha, estuvo medio siglo al frente del gobierno, pero él también estaba muy atento de la Guerra Fría, de los acontecimientos que ocurrieron en la segunda mitad del siglo pasado, de la descolonización, los movimientos de liberación nacional, la globalización neoliberal, la crisis climática, sobre todo el surgimiento de un mundo más diverso, más multipolar que el que tenían las antiguas potencias. Ustedes saben que hasta antes de terminar el siglo pasado el mundo estaba dividido en dos, canciones en la Argentina que lo reflejan, ¿no? Hoy hay un mundo multipolar que Franco advirtió en su momento. Bueno, ayer se cumplieron 100 años precisamente de nacimiento de este hombre que seguramente no pasó inadvertido por la tierra. Bueno, ayer hubo fútbol por la Copa Libertadores de América y podemos decir que Central desaprovechó la localía y empató con Corinthians. La igualdad fue en el partido de ida, sin goles en los octavos de final. La serie se va a definir en Brasil, en el Neoquímica Arena, el próximo jueves a las 21:30, ¿no? Reiteramos entonces, esto fue lo que ocurrió en la hermosa cancha de Rosario Central.
1: Rosario Central empató 0-0 con Corinthians en el partido de ida de los octavos de final de la Copa Libertadores. El encuentro fue parejo y muy intenso, con un Canalla que mostró un poco más en la segunda mitad, aunque le costó generar peligro. A los 36 minutos, Central reclamó un penal por un agarrón a Cantizano y una mano de Paulista, pero el VAR no sancionó la jugada. Antes de finalizar el primer tiempo, el travesaño salvó a Central en dos ocasiones tras un cabezazo de Mateus Bidú. A los 80 minutos, Corinthians se quedó con 10 jugadores por la expulsión de Alan Sousa, lo que llevó a Central a intentar buscar la victoria, pero el Timao se replegó y mantuvo el empate. Ahora, todo se definirá en el partido de vuelta.
0: Ahí estamos entonces con lo más importante de lo que pasó anoche en la cancha de Rosario Central, donde, reiteramos, el partido fue 0-0, ¿no? Y bueno, hay que decir que en la Conmebol Libertadores, hay montones de empates. Es más 1-1 que 0-0, ¿no? Es más 1-1 que 0-0, pero este resultado ya se ha dado en muchos otros partidos. Y ni hablar del 1-1, ¿no? La máxima competencia continental está viviendo una edición inédita donde la paridad se adueñó de los octavos de final. Me parece que el fútbol va por ese camino, pero estamos hablando de la Libertadores.
1: Los 7 partidos disputados hasta ahora en la ida de los octavos de final de la Copa Libertadores han terminado en empate, marcando un hito sin precedentes en la historia del torneo. Esta racha se convierte en la más larga de empates consecutivos en cualquier fase de la competición, superando los 6 empates de la edición de 2022. Además, la actual edición iguala la máxima cantidad de empates registrados en octavos de final, alcanzando un total de 7, cifra que no se había superado antes. Con un partido pendiente entre Deportes Tolima e Independiente del Valle, la edición 2026 ya se asegura un lugar en los récords del fútbol sudamericano. Los encuentros que contribuyeron a esta marca histórica incluyen Fluminense contra Independiente Rivadavia, Estudiantes frente a Universidad Católica y Palmeiras ante Cerro Porteño, entre otros.
0: Muy bien, exactamente, no hay ganadores, fueron todos empate. Bueno, vamos a hablar de Nacho Torres porque condicionó la posibilidad de un acuerdo político con Milei a la discusión de un modelo de desarrollo que excede el modelo de ajuste actual y contemple un plan de obras públicas y políticas para generar empleo. En su presentación, en Anchán hizo la presentación, el gobernador de Chubut abrió la puerta, además a la posibilidad de que surja alguna candidatura de centro que le dispute el voto a Milei, como parecen insinuar esas postulaciones que hemos comentado en los últimos días de Daniel Haddad y de el banquero Jorge Brito, que fue justamente la estrella del encuentro empresario del jueves en el hotel Alvear y con de Puerto Madero. Se reunió a Anchán. La democracia es sana, la competencia es sana. Que alguien diga que Juan o Pedro sea candidato a presidente atenta contra el cambio. Esas son premisas falaces, esas son mentiras. Así que reiteramos, Nacho Torres condicionó la posibilidad de un acuerdo político con Milei si se discute un modelo de desarrollo, que no es precisamente el modelo de Milei en general para las industrias de nuestro país. ¿Dónde se hizo la reunión? Les dije, en Anchán. Usted me dice, ¿qué es Anchán? Anchán acá en la República Argentina es la Cámara de Comercio de los Estados Unidos en el país. Una entidad civil, obviamente como todas estas cámaras, que no tiene fines de lucro y que en este caso reúne a 700 empresas de distintos sectores, de diversos sectores que impulsan las inversiones, el comercio bilateral, el desarrollo con los Estados Unidos. Es ahí donde, o quién es, quién impulsó precisamente esta reunión, Anchán, que es la Cámara de Comercio de Estados Unidos en la República Argentina. 7:46. Romina María de Los Ángeles, Calvo. Romina María de Los Ángeles Calvo tenía 40 años y fue asesinada ayer de una puñalada en el cuello dentro de su casa. Esto ocurrió en Villa Devoto. Por el crimen fue detenido su marido, Walter Humberto Verón, de 56 años, quien se intentó escapar y fue encontrado herido a unos 200 metros del domicilio. El femicidio se produjo en una propiedad ubicada sobre la calle Pedro Morán, al 5200, cerca de la esquina, cerca de Avenida López de Vega. La pareja tenía 2 hijos, un joven de 21 años y una nena de 8, que estaba en la casa en el momento del ataque. El hijo mayor fue quien llamó al 911 después de que su hermana lo despertara y le contara que su papá había atacado a su mamá. La menor había escuchado los gritos y, según fuentes con acceso a la investigación, corrió a mirar las cámaras de seguridad de la casa y vio la agresión. Cuando el SAME llegó al lugar, la mujer ya estaba muerta. Los médicos constataron que tenía una herida de arma blanca en el cuello. El hombre fue localizado a unos 200 metros del domicilio, tirado sobre la vereda y también con una herida cortante en el cuello. Lo primero que se estima es que intentó suicidarse.

0: Decíamos en el comienzo, cuando hacíamos una síntesis de los hechos más importantes, que tanto Libertad Avanza como el peronismo tuvieron algunas reuniones. En el caso del peronismo, la cumbre que protagonizaron dirigentes de primera línea estableció como prioridad la búsqueda de votos para resistir la eliminación de las PASO que impulsa Javier Milei, y para eso inauguró un nuevo esquema de funcionamiento interno y también la interlocución con otros espacios políticos. Como ellos necesitan que las PASO se eliminen, nosotros necesitamos que las PASO sigan, sería la explicación del peronismo, por lo menos eso lo dijo Ricardo Quintel ayer en diálogo con una radio. La definición de este riojano fue el principal acuerdo al que llegaron los asistentes a la reunión que se hizo con las máximas figuras del peronismo en el Hotel Emperador en el barrio de Retiro. Ahí, en esa reunión, hubo 4 horas de debate. Estaba Máximo Kirchner, estaba Sergio Massa, estaban José Mayán y Gerardo Zamora, el diputado Germán Martínez, los gobernadores Kicillof de Buenos Aires, Meleya de Tierra del Fuego, Sergio Cilioto de La Pampa, Infran de Formosa y, como queda dicho, Quintela. Bueno, los dirigentes se llevaron tareas concretas para las próximas semanas, para evitar superposiciones, para evitar malos entendidos. Hizo una suerte de reparto de roles en el diálogo con dirigentes de otros espacios, con los que buscarán llegar a un consenso sobre la necesidad de que las PASO se hagan, de sostener precisamente de las PASO. Ahí escuchamos justamente las opiniones del jefe del bloque en la Cámara de Senadores. A ver si podemos difundirlo esto. Sí, vamos adelante con eso. A ver, esta es la pregunta que le hacía Gustavo Silvestre en la mañana de ayer.
1: Todos los referentes, cara a cara.
2: La alternativa a Milei es un frente de los que amamos la República Argentina, que tenemos una visión absolutamente distinta de las políticas públicas que está llevando adelante el gobierno. Y por eso fue importante lo de anoche, porque aparte de eso, cada uno se comprometió a trabajar y ampliar y buscar también, pues, mirán, Zamora, por ejemplo, de otra fuerza política,
1: sí,
2: ¿verdad?, que está allí, que también trabaja para ampliar el frente.
1: Claro, Meleya.
2: Aparte Zamora tuvo un resultado contundente.
1: Pero totalmente, claro. 26-0.
2: La unión de las fuerzas nacionales tiene respuesta por parte de la gente.
1: Exacto.
2: Bueno, mira, te digo, fue una reunión muy agradable. Todo, Axel inclusive se salió muy bien con Máximo, se saludaron, se pasaron la mano, dieron un abrazo, ¿qué tal, cómo te vas? Y no se habló de cosas que no tienen ningún sentido. Se habló directamente de la problemática de la gente, del problema energético, del problema del sueldo.
1: Pero eso es fundamental, José, lo que acaba.
0: Muy bien, el colega lo interrumpe permanentemente. Nos hubiese gustado que lo deje un poquito más, pero bueno, más o menos tiene una idea de lo que efectivamente se trató. Bueno, ahora vamos a la tapa de los diarios. Bae dice, flexibilizan el crédito en dólares a las empresas para reactivar la economía, que es más o menos lo que le veníamos comentando. Es un 15% total de los depósitos de la gente que van a ser prestados a las empresas a una tasa más o menos conveniente. Oficialismo y oposición afinan estrategias. Es esto que justamente estábamos señalando recién, porque ya habíamos hablado primero de que también el Libertad Avanza de la provincia y en nivel nacional tuvieron reuniones y medio como que acordaron con, por el momento, ¿no?, con el PRO, por el momento, porque por ahí vamos a ver qué pasa, pero a la larga terminan acordando, porque el PRO solo no puede ir a ninguna parte, de modo tal de que seguramente van a acordar, y hablaban de Santilli como el candidato para la provincia más importante de la República Argentina, que es la nuestra. Después va de negocios, dice, la inflación cortó 3 meses de caída, fue 2.1 y la canasta supera el 1.5 millones de pesos. El gobierno estima que el costo de la energía puede bajar un 25%. A veces se mandan estos chistes, ¿no? dice que va a bajar 25% el costo de la energía. Bueno, Clarín también se ocupa de este tema, se cortó la tendencia a la baja, la inflación de julio subió 2.1%. Hay tres fotos, a ver, las tres fotos, los nuevos videos que comprometen a Insaurralde. Bueno, antes y después, imágenes del vestidor con fajos de dólares y después ya vacíos. Eso es lo que coloca Clarín en tapa. Bueno, después apriete al plantel de la Barra Brava de San Lorenzo en plena práctica. Esto sorprendió en el mundo fútbol en la jornada de ayer, como así también sorprendió que Independiente ya no tiene técnico, que lo echó al técnico después de la goleada de los tucumanos 4-0 antes de ayer. Y también aparece aquí en un recuadro en la tapa del diario Clarín.

53 minutos pasaron de las 7 de la mañana. Vamos actualizando la información. El 66% cree que la soberanía y la defensa de la patria están hoy menos presentes con este gobierno. Esto es una encuesta nacional. Da cuenta que el 54,1% de los argentinos considera que la idea de soberanía nacional está hoy más presente en la sociedad que antes, y un 48,3% opina igual respecto del concepto de defensa de la patria, mientras que un 65,7%, muy alto, 65,7 cree que esos valores están menos presentes en las posturas, en las decisiones del gobierno nacional. O sea que lo que creen que la soberanía, la defensa de la patria, de ninguna manera es prioridad para el gobierno de Javier Milei. Este relevamiento que da este resultado lo hizo la consultora Sudán Córdoba entre el 8 y 10 de agosto sobre un universo de vecinos, que muestra una marcada diferencia entre la percepción que los consultados tienen sobre la vigencia de los valores en la sociedad y su evaluación sobre la orientación del gobierno. Reitero, para muchos vecinos, por lo menos el 50% creen que esto es realmente importante, la defensa de la soberanía nacional, la defensa de la patria, pero también esos mismos vecinos te dicen que el 66% de esos vecinos te dicen que a Milei no le importa demasiado justamente este punto, ¿no? Interesante la encuesta, sobre todo por el momento en que se hace, ¿no? Cuando ese tema está muy, muy presente. Comentábamos en el bloque anterior que hizo una denuncia Pagano, la legisladora, Marcela Pagano, la diputada del bloque Coherencia, que incluye una serie de cuadros y cálculos que ilustran cómo el gobierno utiliza los recursos del Estado para conseguir votos cuando tienen algunas leyes sensibles. Hay como un cronograma sistematizado que muestra cuando había una ley importante, sensible, cómo determinadas provincias recibieron recursos que, por supuesto, al resto ni un peso, y los legisladores de esas provincias le votaban al gobierno. Pagano decía que el fideicomiso para cuestiones viales, que se nutre del impuesto a los combustibles que pagás cuando vas a cargar nafta, no tuvo movimientos durante todo 2024, es decir, cuando empezó el gobierno, hasta el 10 y 11 de junio. Ahí sí sacaron plata de ese fideicomiso que se hace con el impuesto que pagas con la nafta. Ella explicó que es un dinero que no puede retener según la conveniencia, digamos, un dinero que tiene una aplicación específica, que es arreglar las rutas. Bueno, hasta 10 y 11 de junio no lo tocaron. ¿Qué pasa en el 10 y 11 de junio? Empieza, o es la víspera de lo que después termina siendo la votación de la ley bases en el Senado, que tuvo un empate en el que Victoria Villarruel desempató, mientras en la calle había una represión salvaje, y en los días posteriores a esa votación se liberaron 5.367 millones de pesos, 5.367 millones de pesos de ese fondo que se nutre del impuesto a los combustibles. Cada voto afirmativo fue decisivo y quienes dieron su apoyo recibieron dinero. Santa Cruz, Río Negro y Misiones, dice Pagano. Para la sanción definitiva en diputados, casi dos semanas después, se volvieron a pagar, en este caso, 3.262 millones. Reitero, en el Senado pusieron 5.367 millones y dos semanas después en diputados 3.262 millones de pesos. 992 millones fueron para Tucumán, Salta, Jujuy, Catamarca, Chaco y Formosa. Después eso fue en el mes de junio, cuando salió la ley bases en el Senado y en diputados. En octubre,
La Cámara de Diputados blindó el veto a la ley de financiamiento universitario. ¿Se acuerdan que lo blinda el gobierno? El mismo día de la votación se liberaron 3.186 millones de pesos para obras viales en dos provincias. ¿A dónde fueron esos 3.000 y pico de millones de pesos? Otra vez a Tucumán, otra vez a Misiones. El 12 de diciembre, Vialidad de Misiones cobró el 100% de lo que esa provincia cobró en todo el año. El 12 de diciembre cobró 3.192 millones de pesos, justamente cuando estaban las negociaciones extraordinarias desarrollándose. En los periodos considerados ventanas, de 3 días antes, durante y después de la votación, se concentró, dice la denuncia, el 35,3% de todo lo pagado en 10 jornadas, cuando había esos debates, tanto en la Cámara de Diputados como en el Senado, se concentró el 35,3% de todos los recursos que distribuyó el Estado únicamente en esas provincias, únicamente en esas provincias que le votaban favorablemente. Eso fue en 2024. Después vamos a ver la parte de la denuncia que corresponde al año pasado, 2025, cómo se repartieron los recursos.

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7: En estos momentos la temperatura aumentó, está en 3 grados 1 décimas, 1.1 la sensación térmica, 99 la humedad. El viento del este sopla a 8 kilómetros por hora. Bueno, 4 minutos han pasado de las 8 de la mañana. Iniciamos este tercer bloque en la mañana de adelantos. Estuvo ayer en la asunción de la UCR en nuestra ciudad. Estuvo el presidente del Comité Nacional de la Unión Cívica Radical, que es Lionel Schiarella. Schiarella es intendente de Venado Tuerto, aquí cerca. Él asume el cargo de presidente de la Unión Cívica Radical a nivel país en el mes de diciembre, en el mes de diciembre pasado, ¿no? O sea que se trató de una presencia realmente importante en nuestro medio. Y dijo, entre otras cosas, anoche en la sede radical.
8: Muchas gracias por la invitación. Felicitaciones, Milagros, por asumir este desafío. A vos y a todo el equipo que te va a acompañar, y quiero pedirle un fuerte aplauso para todo el equipo que va a asumir los destinos del comité local. Felicitaciones, Milagros, y gracias por tus palabras y por todo el trabajo que se hace cotidianamente en cada uno de los pueblos y ciudades de la República Argentina. Y quiero comenzar diciéndoles que empecé a militar en la Juventud Radical a los 15 años, en una situación quizás bastante similar a la que viven ustedes hoy. Un gobierno que en ese momento no existía, estaba recién arrancando el kirchnerismo, pero era el peronismo, una misma familia. Y hay un grupo de jóvenes, y en mi caso fui a golpear la puerta del entonces concejal, que hoy es ministro de Obras Públicas, y dije, quiero militar en la Juventud Radical. Y a partir de ahí, en ese momento, el presidente del comité, vicepresidente del Comité Departamental de la Juventud Radical era el señor Benjamín Gianetti. ¡Sí! Éramos más jóvenes. Y a partir de ese momento, abracé las ideas y el amor por este hermoso partido. Que hoy, a mis tan solo 37 años, me da la enorme responsabilidad y orgullo de ser el presidente del Comité Nacional, y quiero decirles que estoy orgulloso de ser el presidente del Comité Nacional de la Unión Cívica Radical. Y que podemos pasar por la vida teniendo diferentes lugares, ser concejal, ser intendente, ser delegado, ser convencional, ser presidente del partido, ser presidente del partido del comité provincial como lo es Emiliano. Pero lo que nunca vamos a dejar de hacer, y principalmente lo que somos, es militantes políticos. Por eso siento un gran orgullo, porque más allá del título y del lugar que nos toque ocupar, todos los que estamos acá somos militantes. Somos militantes políticos, somos militantes de la Unión Cívica Radical, que le viene a decir a la ciudad de Colón, a la provincia de Buenos Aires y a la República Argentina que la Unión Cívica Radical está de pie, que la Unión Cívica Radical va a gobernar la ciudad de Colón, va a gobernar la provincia de Buenos Aires, y más temprano que tarde va a poner un presidente de la República Argentina. Ese es el compromiso que asumimos, y para eso estamos. Porque militamos en la Unión Cívica Radical no para que las cosas sigan estando como están, sino que venimos a militar a nuestro partido para cambiar las cosas. Y ojalá que al tiempo que nos lleve, que hoy nos toca ocupar estos lugares, pero el día que dejemos nuestros lugares, sigamos el ejemplo de ellos, que hace más de 2 décadas fueron intendentes de esta ciudad y hoy están militando por la Unión Cívica Radical, como un militante más, viniendo al comité. Y eso se replica a lo largo y a lo ancho de la República Argentina. En cada pueblo y en cada ciudad donde vamos, hay un comité abierto, hay un comité que tiene gente, hay un comité que tiene ganas, pero por sobre todas las cosas, que tiene vocación de poder, porque nosotros queremos gobernar, porque nosotros nos queremos hacer cargo de los problemas, porque eso es ser radical. Y lo pueden decir los intendentes que hoy están acá, que son un ejemplo en la provincia de Buenos Aires. ¿Qué es ser radical? Ser radical es eso, es asumir los problemas, no para la apariencia, no para hacer soluciones superficiales, sino para hacer grandes transformaciones. Y eso es lo que hace el radicalismo cuando gobierna. Eso es lo que hizo Arturo Illia cuando le tocó gobernar, demostrando con honestidad y con coraje que podía haber una manera y una forma diferente de hacer y de ejercer la política. Lo que hizo Raúl Alfonsín, retomando la democracia y sentando en el banquillo de la justicia.

El gobierno te da a conocer, así te lo indican, tienen los salarios pisados y así todo es inflación. Con la economía congelada, con el dólar pisado, con los salarios perdiendo y el consumo en caída, la inflación volvió a la senda alcista en julio. Cortó así una racha de 3 meses de baja y se situó muy lejos del 0%, o empezando con cero, que el presidente Javier Milei pronosticó para agosto. Además, por la intervención política que el gobierno hizo en el INDEC, no aceptando medir bien, y actualizado los precios, el indicador de inflación nacional quedó desfasado de la situación inflacionaria en dos distritos claves. En CABA y en el Gran Buenos Aires la inflación fue bastante superior. Ustedes dirán, ¿qué pasa? Hasta acá, no, dice, mira, en esta barrera es más barato. En esta barrera, no, se mide mal, se mide distinto. No se mide como corresponde, algo que venimos diciendo hace 3 años aproximadamente. Y obviamente por eso queda una diferencia entre lo que te da el gobierno nacional con lo que te da el Gran Buenos Aires y la capital federal. Según el Instituto Nacional de Estadísticas y Censo, la inflación fue 2.1. La anterior había sido 1.9. Ese número de julio quedó al mismo nivel de precios que había en mayo. De esta manera, el índice de precios al consumidor acumula un alza de 33.8%. En los últimos 12 meses en la República Argentina, 33.8%. Bueno, hoy es 14 de agosto. Hoy es un aniversario de la muerte de Bertolt Brecht, muy conocido por una frase, ¿no? Bertolt Brecht, muy conocido por una frase. Él muere en Berlín en el 56, tenía 58 años, era dramaturgo, uno de los grandes dramaturgos del siglo XX, dejó obras como La vida de Galileo, Madre Coraje y sus hijos, entre otros. Y también escribió prosa y poesía. Fue el libretista de 2 obras musicales de Kurt Weill, la ópera de Los 3 centavos, Ascenso y caída de la ciudad de Mahagoni. Bueno, Bertolt Brecht. Bueno, y también nacía Magic Johnson en el 59. Bueno, estamos hablando de un jugador de básquetbol de la NBA que brilló, Magic Johnson, en Los Ángeles Lakers hasta 1991, cuando dijo: no juego más porque tengo SIDA, soy portador de HIV. Hasta entonces había ganado 5 estrellas en la NBA. Bueno, en el marco internacional se supo que Trump está de alguna manera profundizando las medidas, está avanzando cada vez con manos más duras. El gobierno de Estados Unidos profundiza sus medidas anti-inmigratorias con la preparación de una partida de presupuesto de millones de dólares para equiparar a los agentes de inmigración con guantes capaces de dar descargas eléctricas. Reitero, con guantes capaces de dar descargas eléctricas. Eso es justamente lo que está aplicando, más que no se entere Patricia Bullrich, ¿no? Porque sonamos, ¿eh? Bueno, concretamente, la Casa Blanca anunció además un nuevo grupo de trabajo para prevenir el turismo de maternidad, acompañado de la revocación de más de 600 visas a extranjeros a los que las autoridades relacionaron con esta práctica. Bueno, el Departamento de Seguridad Nacional se encargó de hacer en común el anuncio del contrato de hasta 20 millones de dólares para comprar esos guantes. Los guantes se llaman CTG5, llevan electrodos en la palma y emiten pulsos eléctricos cuando toman contacto con la piel, con el fin de causarle mucho dolor a esa persona. El departamento lo describió como un dispositivo de desescalada y defendió que el Servicio de Inmigración y Aduanas tenga justamente todos esos elementos, que esté equipado convenientemente. Así que ante las medidas anti-inmigratorias, Trump provee a la gente que se ocupa de eso, la gente de inmigración, guantes capaces
de

0: descargar, de hacer descargas eléctricas en las personas. Bueno, 8 de la mañana, 16 minutos, hemos hablado de Rosario Central, hemos hablado de la Copa Libertadores y la tremenda cantidad de empates. Vamos a hablar de lo que ocurrió en la visita de los Barras Bravas, vergonzosa visita de los Barras Bravas al plantel de San Lorenzo de Almagro.
1: El clima en San Lorenzo se torna tenso a días del encuentro ante Unión. Más de 50 integrantes de la Buteler se presentaron en el entrenamiento para reunirse con el plantel profesional, sin la presencia de dirigentes ni cuerpo técnico. La charla con los futbolistas no fue amenazante, pero sí seria. Los referentes de la tribuna les recordaron a los juveniles que ya no son chicos y expresaron su descontento por la reciente derrota ante Huracán, calificándola como una falta de respeto a la historia del club. El momento más crítico llegó cuando la barra exigió a Nicolás Tripiquio y Alexis Cuello una lista con los nombres de los jugadores que no quieren seguir en San Lorenzo. Sin respuesta inmediata, los líderes de la barra se reunieron con el entrenador Néstor Gorosito para informarles sobre la situación. Además, aparecieron pasacalles en el estadio con mensajes contundentes sobre el rendimiento del equipo.
0: Bueno, este es San Lorenzo de Almagro, precisamente después de la derrota en el Clásico frente al conjunto de Huracán. Vergonzosa presencia de los Barras Bravas en presionando al plantel en la práctica. Vamos para el lado de River con qué es lo que va a ocurrir. La pregunta, por supuesto, es si Almada va a jugar de titular, ¿no? Un jugador estelar que, por supuesto, va a llegar con esos antecedentes, pero también con una carga emotiva muy importante frente al momento que vive River, ¿no?
1: River Plate se prepara para recibir a Argentinos Juniors el domingo a las 6 de la tarde, en busca de sus primeros puntos en el torneo clausura. Tras 4 derrotas y 5 goles, el equipo se ilusiona con la llegada de Thiago Almada, su refuerzo más caro. Eduardo Coudet probó este jueves una variante en el 11 titular, reemplazando a Tomás Galván por el campeón del mundo. El esquema que presentó fue un 4-1-3-2, con Aníbal Moreno como único volante de contención, acompañado por Tobías Andrada, Ángel Correa y Almada en el mediocampo. La delantera estará conformada por Joaquín Freitas y Lucas Beltrán. El equipo que probó Coudet es Santiago Beltrán en el arco, Gonzalo Montiel, Nicolás Opamendi, Lucas Martínez Cuarta y Francisco Ortega en defensa, Aníbal Moreno en el medio, y en ataque, Tobías Andrada, Ángel Correa, Thiago Almada, Joaquín Freitas y Lucas Beltrán.

0: Bueno, muy bien. Ahí está Daniel Haddad coqueteando con un pase a la política y recibió guiños de Macri y de Cristina. Concretamente, Daniel Haddad coqueteó con un salto a la política con un evento en la Facultad de Derecho en el que recibió guiños de Cristina Kirchner y Mauricio Macri. El dueño de Infobaes encabezó la presentación de un cortometraje que recrea con inteligencia artificial el encuentro entre San Martín y Sarmiento. Así, a simple vista no parece una atracción para colmar un salón con empresarios, con jueces. Estaba el hijo, estaba Ricardo Lorenzetti y estaba el propio Macri, que hizo un esfuerzo para estar en esa facultad a las 9 de la mañana. O sea, se tuvo que levantar temprano Macri, digamos, hay que reconocérselo. Lo que trasladó al Círculo Rojo al evento fue la sugerencia tácita de Haddad de pegar el salto a la política. Ya había hecho un evento del mismo tenor cuando recibió un honoris causa en la Universidad de La Matanza un día de semana a las 7 de la tarde. Según Clarín, en su crónica, Haddad estaría pensando en una candidatura a jefe de gobierno porteño. Lo cierto es que Brito, quien también compite por la etiqueta de outsider, aunque en rigor ninguno de los dos lo es, ya dejó trascender que él va de candidato a presidente o no va. Así que esta es la postura, ¿no? Daniel Haddad coquetea justamente con el gobierno de la Ciudad de Buenos Aires. Brito dice, yo soy candidato a presidente, si no, no voy. Bueno, un adolescente de 16 años vive una situación dramática desde hace unos días, el 7 de agosto, una semana, cuando según denuncia fue víctima de un intento de secuestro en Bursaco mientras volvía del colegio. Desde entonces, cuentas falsas de distintas redes sociales le amenazan de muerte y cuenta el calvario que está atravesando junto a su familia. Esa pesadilla empezó el viernes de la semana anterior, alrededor de las 11:40, cuando después de cursar la chica fue a tomar el colectivo en el barrio Esther. En ese momento un auto color rojo, que ella cree que es un Fiat Uno, se acercó a ella. Abrieron la puerta de atrás y uno que tenía la cara tapada con un pasamontaña y capucha la agarra del brazo, como obligándola a subir. Subite al auto porque te mato. Yo antes de que me dijera algo, pensé que me iban a robar, empecé a temblar y salí corriendo. No dejé que me llevaran, dijo la víctima. Tras lograr escapar, la adolescente huyó en dirección a su casa, se refugió con su familia. Y dice que al día siguiente empezaron a llegar los primeros mensajes enviados desde cuentas falsas a su Instagram. Te salvaste ayer, tenés suerte, bueno, un montón de calificativos, y según consta en la denuncia que hizo ante la justicia, en los mensajes una o más personas que utilizaban esas cuentas volvieron a amenazarla y le advirtieron directamente que la iban a matar. Esto es lo que precisamente denuncia esta chica. Bueno, 8:23 minutos. Habíamos hablado del peronismo, que tiene un plan que es el reparto de roles para sostener las PASO. Y del otro lado está el pacto de la Libertad Avanza en, sin PASO, que es lo que quiere Javier Milei. O sea que cuando el miércoles ya se sabía que Milei y Macri habían hablado por teléfono, y que al día siguiente iba a haber una cumbre entre la Libertad Avanza y el PRO en la Casa Rosada, el exmandatario le decía a Hernán Lacunza que la construcción de su camino como presidenciable amarillo seguía intacto. O sea, Macri lo usa, Lacunza. Lacunza sale a decir que él quiere ser candidato. Obviamente los votos, así sea un 2, 3, 4% que pueda conseguir Lacunza, se lo saca Milei. Entonces, ¿qué hicieron? Lo llamaron. La llamó Karina a Mauricio y le dice, che, pará con esta historia, vamos a ver cómo podemos arreglar. Y Macri consigue lo que quiere. Ahora va a negociar puestos en el próximo gobierno de Javier Milei. Ahora Milei, que después se lo dé, es otra cosa, porque no siempre cumple. Ahora, a Lacunza Macri le dice, vos quédate tranquilo que tu camino a presidente está intacto, no te haga ningún problema. qué sé yo, la CUNSA le cree. Bueno, lo cierto es que el último ex ministro de Economía de Cambiemos no se quedó callado. No creo que haya una foto entre Macri y Milei. No voy a bajar mi postulación por una foto que no le cambia la vida a nadie, dijo en un streaming que se llama La Casa. Y en su cuenta de Twitter fue más enigmático al postear una imagen de San Martín con la frase "lo demás no importa nada". Un exégeta del funcionario salió a explicar justamente esa foto de un San Martín que hay que ponerle ganas para decir que es el San Martín. Por la patria hay que atreverse a empresas difíciles, decía justamente el que interpretaba esa frase de la CUNSA. Es una imagen hecha con inteligencia artificial del cortometraje del encuentro entre San Martín y Sarmiento, que el dueño de Infobae y último posible candidato Outsider 2027, Daniel Haddad, presentó el jueves en la Facultad de Derecho de la UBA. El evento reunió a un variopinto auditorio, incluyendo a Macri, hasta Mauricio y Jorge, la CUNSA y dos delegados que el PRO envió a la reunión en la Casa Rosada. El jefe de la bancada del PRO en la Cámara, baja, Cristian Ritondo, y el diputado Fernando de Andrés, que fueron recibidos por Diego Santilli y los primos Menem y Martín y Lule. Bueno, esto es lo que está ocurriendo de ese lado, ¿no? Donde me parece que el que mueve los hilos se llama Mauricio Macri, pero no por digamos, para mí, solucionarle algún problema a la gente. Él está buscando encontrar algún lugarcito para poner algunos nombres y negociar alguna cuestión económica que le interesa, ¿no? Algún negocio, ¿no? Bueno, Estados Unidos planea ampliar ataques a narcos con la alianza que integra acá en la República Argentina. Esto lo dijo en las últimas horas el jefe del Pentágono, Pete Hegseth, quien aclaró que los ataques serían en tierra contra narcotraficantes de Latinoamérica, como ya lo hizo con presuntas embarcaciones que contrabandeaban drogas. Esto lo hizo en Venezuela, o sea que Estados Unidos quiere hacer lo mismo que hizo en Venezuela, es decir, instalarse con su gente, con el ejército, en determinados lugares, te dice, en tierra, en este caso, ¿dónde iría el ejército en tierra? ¿Se va a instalar en algún lugar? Acá en la Argentina. Me parece que por lo menos necesitaría que el Congreso lo trate. Pero ayer en Estados Unidos decían de que ellos se van a venir a instalar acá para combatir el narcotráfico, caballito de batalla de las incursiones de Estados Unidos en los distintos países. Y así como lo hicimos en Venezuela, lo vamos a hacer en Argentina. En Venezuela le tiraban a las lanchas. Acá en la Argentina, como el narcotráfico no va supuestamente por el mar, se van a venir a instalar acá en el país. La decisión se enmarca en los esfuerzos de la coalición anticarteles de las Américas, formado por 19 países, entre ellos la Argentina. Esta es una idea de Estados Unidos, es decir, nosotros formamos un curso anticarteles, vamos a combatir la droga. ¿A quién le interesa combatir la droga? A Estados Unidos. Bueno, no la combate dentro de su país, la quiere combatir fuera de su país para intrometerse en los distintos países, en este caso 19, uno de los cuales es el Argentina. Entonces te van a mandar guerreros, te van a mandar gente del ejército norteamericano a estas tierras con el pretexto de que van a matar los narcotraficantes. Después te hacen una base y después dale, mientras no haya justamente un gobierno que le ponga límites. No parece que este gobierno tenga intenciones, al contrario, pareciera que le va a facilitar las cosas. Bueno, uno mira para el lado de la oposición a ver si pueden hacer algo, ¿no? Crónica, la inflación. Bueno, en un país donde justamente una encuesta decíamos a la mitad de la gente le interesa y mucho la soberanía, le interesa mucho su territorio. La mitad de la gente encuestada lo dijo, sí que me importa la soberanía. Bueno, acá tenés otro avance contra tu soberanía. Los norteamericanos dicen que van a venir acá a matar narcotraficantes en tierra, en territorio argentino. Crónica, la inflación de julio fue 2.1. Conmoción por el femicidio en Villa Devoto, ya hemos contado estas dos cosas. Después de 2 años sin acuerdo, la UOL logró firmar la paritaria. Está fácil para conseguir aumento de sueldo, ¿no? Bueno, Mabel dio a luz 62 años, lo comentábamos ayer porque es de San Nicolás, o sea que esta noticia fue ayer. La inflación de julio trepó 2.1, dice también Diario Popular, está Mabel que fue madre. Chau Quintero, los candidatos a reemplazarlo. A ver quién da independiente como candidatos. Acá veo la cara de Rubén Insúa, veo la cara de Omar de Felipe y Ricardo Gareca. Mira Gareca. Se vienen 2 semanas agitadas y claves para River y Chacho Caudea. Hacemos un esfuerzo para ver si lo sacamos a Caudea y tenemos noticias. Esto es Diario Popular. Bueno, clima caliente en San Lorenzo. La Barra visitó al plantel. Los títulos que aparecen en la tapa, en este caso, de Diario Popular.
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El domingo es el día del niño, ¿no? La búsqueda de precios y promociones es lo que caracteriza lo que se ve en las últimas horas, a poco de la llegada del día del niño, que coincide en esta oportunidad con el fin de semana largo por el paso a la inmortalidad de San Martín. Bueno, la industria apuesta a que este combo juegue a favor de la actividad, estirando la ventana de compra, ya que tenés un fin de semana largo, y mejorando el movimiento que podés tener con los chicos en los shopping, también en las jugueterías, en las físicas y también en las plataformas digitales. Entre los canales de compra, el comercio electrónico llega bien posicionado esta fecha, ya que durante el primer semestre registró un crecimiento del 55% comparado con el primer semestre del año pasado, ubicándose por encima de la inflación con 645 millones de unidades vendidas y un ticket promedio de 134.519 pesos. Bueno, a pesar de ese volumen, el comportamiento del usuario refleja una fuerte prudencia económica. Concretamente, la asociación, que nuclea más de 100 agencias de marketing y publicidad digital, identifican al dispositivo móvil como la vía de acceso casi exclusivamente para esas transacciones. Concretamente, el 93% de las operaciones que se hicieron a través de los celulares salen de Hot Sale. Consumidor del Día del Niño compra desde el celular de forma casi excluyente y financia antes que postergar. Más de la mitad de las ventas online se pagan en 3 o 6 cuotas. Eso es lo que señalan justamente que está ocurriendo en estos momentos con la compra de juguetes. Bueno, muy bien, hemos tomado referencia de la denuncia que hizo la diputada Marcela Pagano en las últimas horas, diputada del bloque Coherencia, que hizo una sistematicidad de la metodología utilizada. Cada vez que el gobierno necesitaba la aprobación de una ley, salían recursos, por ejemplo, hacia las provincias que determinaban votando esos recursos. Y veíamos justamente, o dábamos como ejemplo, lo que había pasado en 2024, en víspera de la ley Bases en el Senado. Cuando se votó la ley Bases en el Senado, salieron en los días posteriores, se liberaron 5.367 millones en el Senado. Cuando se votó en la Cámara de Diputados, al día, en los días esos que se trataba esta ley, salieron para Santa Cruz, Río Negro y Misiones 3.262 millones de pesos, y para el corredor vial Tucumán, Salta, Jujuy, Catamarca, Chaco y Formosa 992 millones. Para el resto, nada. Después, en octubre de ese mismo año, en el primer año de gobierno de Milei, cuando blindaron el veto al financiamiento universitario, cuando necesitaban blindar el veto, el mismo día de la votación se liberaron 3.186 millones de pesos para dos provincias que fueron claves en el apoyo, Tucumán y Misiones. El 12 de diciembre, Vialidad de Misiones cobró el 100% de lo que esa provincia cobró en todo el año, 3.192 millones de pesos, cuando empezaron las negociaciones para llevar adelante las sesiones extraordinarias. O sea que en los periodos ventanas, que denuncia Pagano, 2024, antes, durante y después de la votación, se concentró el 35% de todo lo pagado en el año, en apenas 10 jornadas, y ponele 7, 8, 10 provincias que son las que necesitaron para conseguir los votos. ¿Qué pasó al año siguiente, el año pasado, en el 2025? Bueno, la votación del acuerdo con el Fondo Monetario Internacional fue en marzo del año pasado. 48 horas después salieron 6.596 millones de pesos, de los cuales 3.885 fueron a Santa Cruz. El proyecto de ficha limpia, que el gobierno quería hacer naufragar, derivó la distribución de 7.895 millones de pesos,
hubo un único pago a Jujuy con un récord. A Jujuy, para esa ficha limpia, le dieron 7.343 millones. Eso lo recibió Vialidad de la provincia. Millones recibió 797 millones después de la media sanción de diputados, pero cuando sus senadores ayudaron después a voltear el proyecto, también recibieron recursos. Bueno, concretamente en ese mes de agosto, con esos temas, el gobierno distribuyó en sus provincias aliadas, dice la denuncia que hizo Pagano ante la justicia, más de 20 mil millones de pesos, casi 21 mil millones de pesos en esas provincias aliadas que ya hemos mejorado. Después, cuando se formalizó la reforma del régimen de DNU, que tuvo a favor del gobierno la caída de un artículo, pagó 4.919 millones de pesos. Misiones se quedó con 2.536 millones. Y a fines de diciembre, siempre del año pasado, 2025, le mandaron 11.416 millones, otra vez con Jujuy a la cabeza, que recibió de esos 6.908 millones. Así que fueron pagos en el tercer y cuarto día después de la sanción del presupuesto 2026 en el Senado. Después de tres días, cuatro de la sanción del presupuesto en el Senado, a fin de 2025, salieron esa friolera de recursos para las provincias que votan a favor del gobierno. Bueno, esto siguió también en este 2026. Después, si tenemos tiempo, por supuesto, vamos a dar algunos detalles de lo que denuncia ante la justicia esta diputada. Bueno, aportando por supuesto los datos correspondientes, es decir, cuándo salieron el dinero, a qué provincias y después de qué momento, ¿no? Es que cuando qué se votaba precisamente en el Congreso de la Nación.

8 de la mañana, 41 minutos. El costo de la canasta básica total que determina la pobreza después de la inflación de ayer, 2.1, trepó en cuanto a la canasta básica 2.2, en lo cual implica que más o menos mantuvo el mismo nivel del mes pasado, 2.2. Pese a esto, la canasta básica alimentaria, que establece el umbral de indigencia, saltó 2.6, porcentaje más alto de los últimos 5 meses. Ambas canastas están por arriba de la inflación, 2.2 una y 2.6 la de la indigencia la otra. De esta manera, para no ser pobre, una familia tipo tiene que tener ingresos en su casa por 1.565.000 pesos. 1.565 para no ser pobre, para no caer en la pobreza. Mientras que para no caer en la indigencia, la familia tiene que tener ingresos por 708.000 pesos. Así que por persona individual, por adulto, para no ser indigente tenés que recibir para vos, únicamente para vos, 229.000 pesos. Mientras que para no ser pobre, para vos, tenés que tener un ingreso único superior a los 506.000 pesos. Así que con este esquema, un hogar de 3 integrantes, una mujer de 35, hijo de 18 años y madre de 61, la canasta básica alimentaria es de 563.600 pesos, la canasta básica total es de 1.250.000, y un hogar de 5 integrantes, varón, mujer y 3 hijos, 744 y 1.645 respectivamente. Le tiré un montón de números que no sirven de mucho, lo tengo en claro, pero lo usan justamente para medir la indigencia y para medir la pobreza. En algún punto tenés que aparecer, ¿no? Con la referencia cuando sos indigente o la referencia cuando sos pobre.

0: Ayer estuvo el presidente del Comité Provincia, el presidente de la Unión Cívica Radical de la Provincia de Buenos Aires, estuvo Emiliano Balbín en la Casa Radical. Él encabeza el Comité Provincia. Adicionalmente, Pablo Nicoletti está al frente de la Convención Provincial, porque esto pasó en las últimas horas donde estuvieron los radicales presentes. Pero volviendo a Emiliano Balbín, nombre histórico dentro del radicalismo, estuvo anoche en la Casa Radical y, entre otras cosas, decía:
1: aceptar un desafío tan difícil como representar a los radicales del país, en eso lo compartimos, porque también es difícil representar a los radicales de la provincia de Buenos Aires, pero que nos llena de orgullo y que no dudamos en cuando nuestros amigos nos plantearon el desafío en aceptar esta cuestión y encarar, porque somos militantes, somos radicales y le metemos pasión. El presidente del Comité Nacional ha demostrado que tiene una pasión por el partido y es un convencido de que las ideas de Raúl Alfonsín, de la libertad y de la igualdad, las lleva adentro, así que les agradecemos que nos acompañe a los radicales de la provincia de Buenos Aires a recorrer esta provincia, a recorrer estos distritos y nos permitan mostrarle al país y al radicalismo de que estamos orgullosos de aquellos que administran bien la cosa pública y que a su vez se hacen cargo de militar en este partido centenario. Así que muchas gracias, Leo, por acompañarnos y por tus palabras y por tu pasión. También los que venimos de años de militancia, de familia, de tradición, de historia, me pongo en la piel de Mili, porque yo soy nieto de, hijo de, hermano de, sobrino de, que también jugando fui a un comité a la vuelta de casa en Saliqueló. Era la campaña del 83 de mi viejo y ese fue mi bautismo. Acá el presidente hizo referencia a su bautismo, el mío fue la campaña del 83 de mi viejo, candidato a intendente, que nos permitió eso, conocer de chico, un poco jugando, un poco de inconsciencia, pero eso que se transmite, ¿no? La pasión. Algunos lo tienen por el fútbol, algunos lo tienen por la religión, y nosotros los radicales la tenemos por este gran partido, por esta casa radical, sagrada para nosotros, sagrada para la democracia, y que Mili hoy asuma la conducción de este radicalismo, con Gerardo presente, con Rubén, es parte de lo que nos hace sentir orgullosos a los radicales, que somos una gran familia y que convocamos a nuestros hijos y a nuestra familia a ser parte de este gran camino que hay que recorrer. Así que, Mili, te abrazo y comprendo tu emoción. Verlo acá, Gerardo, un gran amigo y un gran militante, nos hace esto, ¿no? Sentir orgullosos a los radicales de dónde venimos, quiénes somos y por qué seguimos militando. Porque no solamente es por este partido, por nuestra estructura, por nuestra historia, sino por lo que está pasando acá afuera en las calles. Y ahí es donde tenemos que construir. Ahí es donde todos tenemos que ahí es donde todos tenemos que ser protagonistas de este radicalismo para poder construir una alternativa. Es parte del desafío que tenemos los radicales, que tiene que ver con esto, ¿no? Con seguir el ejemplo. Tenemos ejemplos, ellos los tienen acá. Acá hubo 15 años de radicalismo, tenemos que volver a eso, pero no con nostalgia. Nosotros tenemos que volver a eso con la idea de decir, mirá, esto se hizo bien, esto se está haciendo bien. Acá hay dos intendentes, hay exintendentes, ellos saben administrar la cosa pública, que saben hacerlo con eficiencia, que saben hacerlo con honradez, que son capaces. Tenemos de quién inspirarnos. 27 intendentes, 300 concejales de la provincia de Buenos Aires, más de 100 consejeros escolares, Tenemos un cura, un paisano en cada pueblo, un comité en cada pueblo que nos permite poner en valor, hay que poner en valor el partido y nos tenemos que sacar los radicales de la provincia de Buenos Aires, porque acá el presidente del Comité Nacional lo dijo muy bien. Cuando los radicales se unen y cuando nos hacemos cargo de nuestra historia, hemos logrado grandes cosas los radicales de la provincia de Buenos Aires. Así que, correligionarios y correligionarias, hay que animarse a protagonizar este momento. Que los comités dejen de ser reuniones de mate, catarsis y terapia colectiva para que pasen a ser usinas de ideas y de motor para lograr que el radicalismo vuelva a gobernar Colón, los 135 distritos y la provincia de Buenos Aires. Es parte del desafío que tenemos los radicales de la provincia de Buenos Aires.
0: El presidente entonces del comité provincia del radicalismo que estuvo en Colón, qué reunión, ¿no? Porque no sé si todos pueden mostrar, como si pasó, ya terminaba el discurso, bueno, dos o tres minutos más habla y después se termina. No sé si todos pueden mostrar que en la asunción de un una conducción de una ciudad, en este caso Colón, está el presidente, el presidente del Comité de Provincia y el presidente del Comité Nacional del Radicalismo, amén de tantas otras figuras de la región, ¿no? Pero precisamente mucha gente importante en la asunción de Milagros Morales como presidenta del partido radical aquí en Colombia.

0: 1974, un 14 de agosto, moría Raúl González Tuñón, uno de los principales poetas del siglo XX en Argentina. Tenía 69 años, y escribió el Violín del Diablo, Miércoles de Ceniza, La Calle del Agujero en la Media, La Rosa Blindada, entre otros libros. Vinculado al Partido Comunista, recibió el Gran Premio de Honor de la Sociedad Argentina de Escritores del 72 y trabajó en los diarios Crítica y en el diario Clarín, entre otras cuestiones. Hoy es el Día del Cerealista, quería mencionarlo también. Bueno, el gobierno y la oposición de Venezuela acordaron avanzar en una reforma judicial. Las partes también llamaron a recuperar el oro venezolano que está retenido en Londres. Qué raro, le retuvieron los ingleses el oro a los venezolanos. Habrá sido un descuido, por supuesto. El gobierno interino de Venezuela y la oposición cerraron el primer ciclo de diálogo con dos grandes acuerdos centrados en la renovación completa del Tribunal Supremo de Justicia y la recuperación del oro y sus reservas que están congeladas en un banco de Inglaterra. Con el auspicio de Estados Unidos, las partes concluyeron esta primera ronda de conversaciones iniciada el 6 de agosto, 7 meses después del derrocamiento, de la captura, digamos, de Nicolás Maduro, que hizo Estados Unidos en territorio venezolano. Bajo la presión de Washington, la presidenta interina Delcy Rodríguez saludó el diálogo que seguirá en una fecha que dijo se habrá de definir.
1: En Caracas, a los 12 días del mes de agosto de 2026, se anuncia al país la culminación del primer ciclo de conversaciones entre el Gobierno Nacional y la Asamblea Nacional 2015, con los siguientes resultados y acuerdos. 1. Se aprobó la metodología de funcionamiento de esta iniciativa y de las mesas técnicas. 2. Para este ciclo se instalaron 2 mesas técnicas. A. Atención de la emergencia por el doble terremoto. B. Fortalecimiento de la democracia, poder judicial y poder electoral. 3. Se desarrollaron 5 sesiones de trabajo con las mesas técnicas y 5 plenarias entre ambas delegaciones.
0: Ahí estuvo entonces el anuncio que se hizo en Venezuela. Quiero terminar este adelanto cuando faltan 6 minutos para las 9 de la mañana con que la Federación Argentina de Deportes para Ciegos anunció oficialmente la lista de convocados de la Selección Argentina de Fútbol para Ciegos, que son los murciélagos. Los murciélagos que viajarán a San Pablo, Brasil, a jugar la Copa América. Esto es entre el 5 y el 13 de septiembre próximo. Seleccionado Nacional llega a este compromiso con el máximo orgullo y la responsabilidad de ser el último campeón del certamen continental. La lista de convocados refleja el desarrollo del fútbol para ciegos en todo el territorio argentino. El plantel está integrado por futbolistas que representan a diversos equipos de la Liga Nacional de FADEC, la Liga de Ciegos, abarcando diferentes puntos del país, consolidando el carácter federal del equipo, obviamente, y además se destaca la presencia de jugadores que visten la camiseta de los clubes directamente afiliados a la AFA, como son River, como son Huracán. Bueno, la lista completa fue dada a conocer justamente en las últimas horas, así que vamos en busca de algo que por lo general hacemos muy bien, que es competir en fútbol para ciegos, con muy buenos resultados conseguidos hasta el momento.

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1: Provincia de Buenos Aires, primer premio, 2.225, 25 es la gallina, 2.225, segundo, 6.955, 6.955, tercero, 5.122, 5.1, 2.2, cuarto, 1.983, 1983, quinto, 175, 0175, sexto, 6.838, 6838, séptimo, 9.520, 9520, octavo, 7.102, 7102, noveno, 2.085, 2085, décimo, 5.586, 5586, primer premio 2.225. En la ciudad 4.221, 21 es la mujer, 4221, segundo 8.320, 8320, tercero 2.499, 2499, cuarto 703, 0703, quinto 7.830, 7830, sexto 9301, 9301, séptimo 5014, 5014, octavo 80, 0080, noveno 2176, 2176, décimo 2422, 2422, primer premio 4221, 4221. En Montevideo 442, 42 es la zapatilla, 442, 442. Segundo 778, 778, tercero 674, 674, cuarto 786, 786, quinto 828, 828, sexto 941, 941, séptimo 288, 288, octavo 68, 068, noveno 328, 328, décimo 131, 131, primer premio 442 en Uruguay, 442, primer premio en la provincia de Buenos Aires, anoche 2.225, 2.225, en la ciudad 4.221, 4.221.
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1: En medio del crecimiento de familias endeudadas, el Banco de nuestra provincia de Buenos Aires superó las 100.000 operaciones de refinanciación de deudas durante 2026 a través de su programa integral de regularización financiera. Del total de deudas refinanciadas, 96% corresponde a personas, 4% a empresas. Se trata de una acción destinada a acompañar a familias y empresas con dificultades para cumplir sus compromisos crediticios. El monto total refinanciado por Banco Provincia superó los 390 mil millones de pesos, una cifra que representa un crecimiento del 380%. 82% comparado con el mismo periodo de 2025. Esto es refinanciación de deudas en Banco Provincia. Continúa el juicio contra Piti Álvarez. Va a declarar un amigo de Cristian Díaz. Esto también es seguramente un testimonio clave, ¿no?, que se va a dar a conocer en las próximas horas. El juicio contra Cristian Piti Álvarez por el homicidio de Cristian Díaz en julio de 2018 sigue hoy con una nueva audiencia de testimoniales. En esta ocasión será el turno de un amigo de la víctima que presenció el hecho y de vecinos. Hoy viernes se lleva a cabo la tercera audiencia en la cual va a prestar declaración Carlos Ulises Estienpich. Estienpich era amigo de Díaz y es quien intentó separar la pelea que se desató en la madrugada del 12 de julio de 2018 y que terminó con el crimen de Díaz de 4 disparos. A su vez se aguarda que 6 vecinos del barrio Zamoré también den testimonio frente a los jueces en el juicio que se lleva a cabo contra Piti Álvarez. Otras informaciones de carácter nacional. En este caso, para señalar que el dólar pegó otro salto. El dólar mayorista cerró ayer a 1.492 y acumula su segunda suba consecutiva, aunque volvió a quedar por debajo de los 1.500 pesos. El riesgo país terminó por encima de los 470 puntos básicos. En el Banco Nación, el dólar minorista permaneció en 1.515 pesos y el blue avanzó 5 pesos hasta 1.540 pesos, según los datos que se conocieron en las últimas horas. Otras informaciones que corresponden a el orden nacional. Decimos que por el reemplazo de unas válvulas de agua están las calles de varias calles de Caballito inundadas de esta madrugada, lo que llamó poderosamente la atención. Se encontraron con un montón de agua en las calles. Están haciendo una tarea en Pedro Goyena y José María Moreno Aiza, que es la encargada del agua, pero bueno, obviamente que salió mucha agua y las avenidas Goyena, José María Moreno y otras de la región están totalmente cubiertas de agua. Para estas tareas frente a la estación Elevador de Caballito tienen un corte programado del servicio porque tienen que drenar el pozo, por lo que el agua de las válvulas está saliendo a la calle y eso es lo que provoca como mínimo asombro. Estados Unidos y Colombia acuerdan acciones militares conjuntas en la lucha antidrogas. Acá tenés otro ejemplo del mismo que van a hacer en la Argentina. Colombia autorizó a Estados Unidos que haga operaciones militares conjuntas en su lucha contra el narcotráfico, según se afirmó desde Panamá el secretario de Defensa de los Estados Unidos, Pete Hegseth. El anuncio de esta cooperación marca el ingreso formal del nuevo gobierno del ultraderechista Abelardo de la Espriella al escudo de las Américas, una coalición antidrogas integrada por una veintena de países de América Latina, estamos nosotros y el Caribe, que lidera Donald Trump. Así que el nuevo presidente de Colombia ya le dio autorización al ejército de Estados Unidos para que en forma conjunta intervengan contra los narcotraficantes en Colombia. Bueno, vamos a los datos. Aquí en la ciudad de Colón, en estos momentos la temperatura alcanza una marca de 3 grados 6 décimas. Va en aumento, leve, pero aumento al fin, 1 grado 2 décimas. La sensación térmica, la humedad se mantiene prácticamente en saturación 99 y el viento volvió a ubicarse del sudeste a 10 kilómetros por hora. En 30 minutos, un nuevo servicio informativo.
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2: Vamos con José Basso, porque José Basso falleció el 14 de agosto, hoy es 14 de agosto de 1993. Su calidad profesional, su interior tanguero y febril, esas manos que se deslizaban sobre el piano, son sinónimos de José Basso, ¿no? Pepe para los amigos, el hombre que caló profundo en las sintonías tangueras que emocionaron hasta las fibras más íntimas de los amantes de la música ciudadana. Y según la voz de aquellos que saben todo, es uno de los directores de más garra, de más raigambre tanguera, y que junto con Pugliese y De Angelis siguió al frente de su orquesta sin parar por más de 50 años. Quiero señalar antes de escuchar a José Basso que él es de Pergamino, nació acá en Pergamino. Lo vamos a escuchar en Se tiran conmigo. Este tango es de Luis Díaz en la letra y en la música. Es un tango del año 66 y hay una grabación que al año siguiente hace Basso con Alfredo Bellucci, que es la que vamos a escuchar ahora.

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Bueno, el primero de los momentos musicales con José Basso, entonces, al cumplirse un aniversario de su fallecimiento, hemos escuchado Se Tiran Conmigo, José Basso, su orquesta, la voz de Alfredo Belluccio. Ahora vamos a escuchar a La Gran Muñeca, un clásico con letra de Miguel Osés y música del compositor español Jesús Ventura. Se estrenó en el 19 en Buenos Aires, en esa oportunidad era cantada, o sea que la Manolita Poli era la cantante, porque formaba parte de una obra teatral de la revista del mismo nombre. Acá la letra, que no vamos a escuchar ahora, habla de desamor, de desconsuelo. O sea, está escrito en primera persona y cuenta la historia de un hombre triste porque su amante lo dejó por otro. Y esa nueva pareja también lo abandona y una voz amiga le pide que vuelva a su hogar, que vuelva a su antigua vida. Hay varias versiones interesantes de este trabajo, pero sin dudas probablemente cuando hablamos de La Gran Muñeca inmediatamente nos vamos a la orquesta de Carlos Di Sarli.

0: Muy bien, entonces completamos con Carlos Di Sarli y a la gran muñeca el encuentro de hoy.
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2: Bueno, vamos a el primero de los momentos musicales. En este caso, en Salta nacía Rubén Sergio Izaguirre en el 64 en el barrio Villa Soledad. Estamos hablando de el cantante, la voz de Los Nocheros desde el mismo momento de su nacimiento. Él conforma un dúo con Mario Teruel, después se uniría a Quique Teruel, que es el hermano de Mario, y Quique Aguilera, y él sale en Los Nocheros. Y entonces la trayectoria de Rubén Sergio Izaguirre está absolutamente ligada a este conjunto. Años de creaciones y grandes letras, pero vamos a lo último de Los Nocheros. Esto se llama El Amor es un viento que regresa, y así lo cantan el trío Los Nocheros, porque ahora no está Quique Teruel, sino que son tres, padre, hijo y quien hoy cumple años.

está lo último de Los Nocheros, El amor es un viento que regresa. Lo escuchábamos hoy en el día en que uno de sus integrantes fundadores, la primera voz, Rubén Sergio Izaguirre, cumple años. Nació el 14 de agosto de 1964. Y ahora vamos a Rally Barrio Nuevo, que también nació el 14 de agosto, pero del 72. Nació en Frías, ahí en la provincia de Santiago del Estero, un pueblo de Frías, Santiago del Estero. Después se radica en Córdoba, empieza a estudiar guitarra en una escuela orientada al jazz y al rock. Y bueno, ahí eso tuvo su influencia, mezcló un poco de jazz, un poco de rock con los ritmos modernos y folclóricos. Después Jacinto Piedra lo invita a participar en el encuentro de músicos santiagueños, estaba Sisto Palavecino, Los Manceros. Fue invitado también de Peteco Carabajal en el espectáculo y ahí empezó de alguna manera su camino, que termina en su primer disco que se llamó El principio del final, con temas de su autoría, y él lo invita precisamente a Peteco, también a Víctor Heredia, al dúo Coplanacu, a sumarse a ese disco. Y después empezó a trabajar con Gieco, Circo Criollo fue su segundo disco, se lo produjo León Gieco, hasta que se consagró Gaviota de Plata como la mejor canción del Festival Internacional de la Canción en Viña del Mar, en Chile, con Ayer Te Vi de Víctor Heredia, y después, bueno, después de eso fue consagración en Cosquín, y después de eso, más o menos ustedes saben que es uno de los grandes de este momento. Pero no vamos a ir a la actualidad, sino vamos a ir a sus comienzos, allí haciendo un hermoso tema santiagueño que se llama Samba y Acuarela, entonces por Rally Barrio Nuevo, hoy en el día de su cumpleaños.

0: Bueno, mañana volvemos en este mismo horario con dos momentos junto al folclore. Vamos a las noticias.
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0: De carácter provincial, las informaciones. En su rol de referente de la Libertad Avanza como partido, Karina Milei realizó una demostración de fuerza en Cava, pero estaba dirigida a nuestra provincia. Abrió un local de su fuerza en San Telmo, pero ahí juntó a la dirigencia bonaerense y al diputado Sebastián Pareja, quien aprovechó para dar una definición política clave. Diego Santilli parece ser la persona que mejor nos representa en la carrera para suceder a Axel Kicillof, dijo. Mientras tuvo un rol protagónico en el acercamiento con Mauricio Macri, un movimiento a nivel nacional con impacto posible en la ciudad autónoma de Buenos Aires, Karina Milei decidió poner en primer plano la construcción política en la provincia, dijeron fuentes de La Libertad Avanza. Está convencida de que la pelea por la gobernación es clave y debe ser prioridad, apenas un escalón por debajo de la reelección de su hermano Javier Milei en la presidencia. Otras informaciones de carácter nacional. En este caso, nuevos videos de la mansión de Jessica Sirio y Martín Insaurralde han sido publicados en las últimas horas. Concretamente estamos hablando de la casa de San Vicente antes del allanamiento de 2023, en los que aportan detalles sobre objetos de valor que no estaban cuando ingresó la justicia, como que la casa fue limpiada antes del allanamiento del 24 de octubre de 2023, realizado tras el escándalo del yate y demás, ¿no es cierto? Las imágenes difundidas por un canal de noticias muestran distintos ambientes de la propiedad y permiten comparar el estado de la vivienda antes del procedimiento judicial con los elementos que posteriormente no fueron encontrados. Uno de los videos recorre el vestidor de Jessica Sirio, donde se observa una gran cantidad de prendas y, bueno, zapatillas, 30 pares tenía, 20 pares de zapatos y un espacio destinado al maquillaje. Todo eso es lo que se puede ver precisamente en este video. Otras informaciones de carácter nacional. La MELA redobló la presión sobre el gobierno. ¿Quién es la MELA? La MELA es el gobernador de los Estados Unidos que oficia como, bueno, quien dice lo que hay que hacer en la Argentina. En un evento que organizó la Cámara de Comercio de Estados Unidos, la ANCHAN, frente a integrantes del Círculo Rojo, frente a funcionarios del gobierno nacional y representantes de empresas líderes, el embajador de Estados Unidos, Peter Lamela, acusó a la firma china Huawei de practicar el espionaje para Pekín. Mientras el gobierno de Milei se mantiene en el más absoluto silencio, la compañía no demoró en responder. Huawei es una empresa 100% privada con presencia en Argentina desde 2001 que opera con estricto cumplimiento de las leyes y regulaciones de cada país donde actúa. Eso fue lo que le respondió la empresa. La MELA también dio a entender que si el país quiere crecer en materia energética y tecnología, tiene que asociarse con empresas de su país, no con empresas chinas, ¿no? Eso fue lo que dijo el embajador de Estados Unidos, que, reiteramos, se enojó mucho cuando se enteró que una cooperativa del sur había entablado negocios con Huawei. El gobierno se tomó su tiempo y tras semanas de acefalía, la Secretaría de Innovación, Ciencia y Tecnología tiene a su nueva titular. La colocaron allí a Adriana Baravale, que fue presentada como experta en inteligencia artificial, ciberseguridad y ciencia de datos. Hizo su carrera como docente e investigadora en una universidad privada y lideró proyectos de investigación, aunque para algunos exponentes de la comunidad científica su designación hace ruido. A partir de ahora será el reemplazo de Darío Genúa y tendrá en las manos un sector caliente que precisamente sufre uno de los peores recortes de las últimas décadas y el miércoles reclamó al gobierno distintos puntos en una movilización masiva. La última información es de carácter internacional. para señalar que el ministro israelí de Defensa dijo que las tropas de Israel van a permanecer en el Líbano, que no se van a ir de ese lugar, tampoco se van a ir de Siria, tampoco se van a ir de Gaza. Estamos hablando del sur del Líbano, Gaza y Siria. El ejército de Israel volvió a romper el alto del fuego vigente desde junio y bombardeó con drones una localidad en el sur del Líbano, al mismo tiempo que las tropas israelíes iniciaron tareas de demolición en otras áreas. No nos retiramos de las zonas de seguridad. Zona de seguridad es el término con que Israel se refiere a una franja que ellos mismos hacen, o sea, ocupan un territorio y después hacen una franja con el ejército para proteger eso que ocuparon. Eso se denomina zona de seguridad. Dice Israel que no se va a ir de esas zonas de seguridad. Vamos a los datos del tiempo en la ciudad de Colón. En estos momentos la temperatura es de 4 grados 3 décimas. Va en aumento la temperatura, lentamente va en aumento. Empezamos con 2.9, subimos a 4.3 con 1.6 de sensación térmica. La humedad se mantiene muy arriba, 98%, y el viento está soplando del sudeste ahora a 12 kilómetros por hora. En 30 minutos, un nuevo servicio informativo.
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5: Bueno, 9 de la mañana, 47 minutos, seguimos en la mañana de Entre Todos. Por supuesto que vamos en estos encuentros habituales hasta el mediodía. Hay que decir que la temperatura comenzó bastante baja, con apenas 2 grados 9 décimas. Con 0,3 de sensación térmica, pero fue aumentando, estamos en 4 grados 3 décimas, y se vienen algunas jornadas con temperaturas un poco más elevadas que las anteriores, pero no va a desaparecer la lluvia, probablemente tengamos algo de lluvia no abundante en los próximos días, y bastantes nubes, ¿no? Poco sol, esa será la característica de los días por venir.

en un acto de bastante relevancia, porque no sé si se puede conseguir siempre la presencia del titular del Comité Nacional de la Unión Cívica Radical. Está bien que es de Venado Tuerto, ¿no? Pero estaba anoche, como así también estaba el titular del Comité Provincia aquí en nuestra ciudad, y una importante cantidad de delegaciones de la región. En esas condiciones asumió la conducción de la UCR local Milagros Morales. Estaba su padre y estaba Rubén Díaz, dos ex intendentes también de los tres que tuvo el radicalismo aquí en Colón. Bueno, después de los agradecimientos formales por a todos sus familiares, fue muy fuerte con el gobierno local, no dijo mucho o nada del gobierno nacional, simplemente se ocupó de el gobierno local. Dijo que detrás de la fachada de un gobierno kirchnerista lo que sucede es que arrasan con todo, van por todo, y concretamente no tiene que haber más lugar para este tipo de ideologías cerradas, estas ideologías dogmáticas que confunden la democracia con la imposición de ideas totalmente absolutistas y totalitarias. Y dijo que vamos a poner todo, dijo después, para sacar el partido adelante, para impulsar nuestras ideas. Tenemos propuestas serias, políticas, que ojalá se puedan traducir en resultados en toda la comunidad, que no solo se festeja en el interior de nuestro partido. Y estamos dispuestos a la pelea, estamos dispuestos a ir por todo. Y ahí dijo otra parte importante, además de puntualizar lo que dijo del gobierno local, dijo: esta UCR local está dispuesta a formar parte de un proyecto superador para finalmente terminar con dos décadas del kirchnerismo que arrasó con todo en la ciudad. Y después sí terminó elogiando a la gente de su partido, pero dijo: estamos dispuestos a una alianza, a arreglar, a confluir con alguna otra fuerza política con tal de terminar con estas dos décadas del kirchnerismo en Colón, que arrasó con todo. Parte del discurso de Milagros Morales anoche en la UCR.

0: Algo del deporte, por supuesto, hemos hablado ya o recordamos el empate de Rosario Central por la Copa Libertadores, fue un poquito más, pero no pudo anoche Central y terminó igualando con Corinthians sin goles. Resultado que más se da en esta instancia de la Copa Libertadores, prácticamente todos los partidos empatados, la mayoría 1-1, y 0-0 se da por segunda vez en esta instancia que comenzó. Después, el otro tema impactante de alguna manera fue la visita de los Barras al plantel de San Lorenzo después de haber perdido con Huracán. Enojado justamente por esa derrota y pidiéndole más compromiso al equipo. Y el otro tema es que Gustavo Quintero dejó de ser el entrenador de Independiente. Apenas van 4 fechas del campeonato y Quintero dejó de ser el entrenador después de la derrota ante Atlético Tucumán por la Copa Argentina.
1: Gustavo Quinteros dejó de ser el entrenador de Independiente tras la contundente derrota 4-0 ante Atlético Tucumán en la Copa Argentina. La decisión de la comisión directiva se basó no solo en el resultado, sino también en las declaraciones del técnico al finalizar el partido. Quinteros afirmó que ni él, ni su cuerpo técnico, ni los jugadores eran responsables de los fracasos del club, señalando que el plantel había sufrido la salida de 15 a 16 jugadores y que no llegaron los refuerzos deseados. Su paso por el rojo se cierra con 14 victorias, 8 empates y 10 derrotas, sin clasificaciones a competencias internacionales. Para reemplazarlo, suenan los nombres de Rubén Darío Insúa y Omar De Felipe. En diciembre, el club enfrentará elecciones que podrían influir en la próxima dirección técnica.
0: Vamos a hablar de economía ahora, así que hacemos la presentación correspondiente.
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0: Bueno, el gobierno desvió fondos, o por lo menos eso es lo que interpreta justamente una diputada que hizo una denuncia contra el gobierno que recayó en el fiscal Pablo Picardi y el juez Julián Ercolini, pero Ercolini tenía demandas anteriores más o menos parecidas, por lo tanto el expediente le cae a Ariel Lijo con el fiscal Carlos Stornelli, que ya tenían otra denuncia más o menos en el mismo sentido de Victoria Tolosa Paz. Así que bueno, concretamente veremos en dónde termina esta causa, que en este país no es una circunstancia menor. La denuncia la hace la diputada Pagano, Marcela Pagano, del bloque Coherencia, y demuestra con números, hizo un trabajo sistematizado, 2024, 2025, 2026, ya he difundido lo del 2024 y 2025, cuando se producían momentos importantes, cuando se trataban leyes importantes, por ejemplo la ley bases, que fue la primera que impuso Milei allá por el mes de junio, 10 y 11 de junio, donde se trató esa ley que le dio sustento, posibilidad de manejarse sin el Congreso, tomar una serie de medidas y sobre todo echar mucha gente. En esa oportunidad, en las vísperas de la votación de esa ley en el Senado, en 2 días liberó 5.367 millones de pesos, que son los recursos que el Estado junta a través de la no aplicación de los recursos del impuesto de las naftas. El impuesto de las naftas es cuando vos compras, vas y cargas en el surtidor, una parte tiene que ver con el arreglo de ruta. Bueno, no lo usó nunca y concretamente parece que, según Pagano, esos recursos los derivó justamente o a mantener el equilibrio fiscal o a pagarle a las provincias por la ayuda a la hora de esas votaciones. Cada voto afirmativo fue decisivo y quienes dieron su apoyo recibieron dinero. Las provincias más o menos las conocés: Santa Cruz, Río Negro, Misiones, Tucumán, Salta, Jujuy, Catamarca, Chaco y Formosa son justamente las provincias. Ese mismo año, la Cámara de Diputados, cuando blindó el veto a la ley de financiamiento universitario, el día del veto se liberaron 3.186 millones de pesos para Tucumán y Misiones. Y después, concretamente en los periodos considerados ventana, antes, durante y después de la votación, se fue el 35,3% de esos recursos siempre a esas mismas provincias. Otras no recibieron absolutamente nada. Eso fue en 2024. En 2025, cuando se trató el acuerdo con el Fondo Monetario Internacional, se fueron 6.596 millones, de los cuales Santa Cruz se llevó 3.885 millones. Cuando se votó el proyecto de ficha limpia, hay que decir que cuando era ficha limpia el gobierno lo quería hacer fracasar, es decir, no es que fue impulsado por el gobierno, sino que el gobierno lo rechazaba y ahí puso más plata todavía, 7.895 millones. Récord para Jujuy, le dieron más de 7 mil millones a Jujuy, a Misiones algo así como 800 millones para justamente la media sanción en diputados. Luego en agosto distribuyeron 20.983 millones de pesos entre las provincias aliadas cuando el tema volvió a tratarse. La ventana de la reforma del régimen de DNU, que el gobierno quería hacer caer un artículo, le registró un desembolso de 4.919 millones, Misiones se quedó con la mayor parte, 2.536 millones, después a fin de diciembre, cuando se tenía que tratar el presupuesto, se giraron 11.416 millones, con Jujuy a la cabeza, recibió 6.900. Tercer y cuarto día del tratamiento del presupuesto en el Senado salieron los recursos. Lo hago muy rápido porque es detallado y muy interesante la denuncia que hace Pagano, que por supuesto no pasará nada, ¿no? No va a ocurrir absolutamente nada, simplemente lo único que puede ocurrir es que alguien lo difunda y no serán tantos. Uno seré yo. En febrero de este año, cuando se trató la reforma laboral, ¿se acuerdan de que la pintaban como un beneficio para los trabajadores, pero le complicaban la vida a los trabajadores, como va a empezar ahora a complicársela porque ahora entra en vigencia? Bueno, cuando se trató en el Senado, cuando se trató también el régimen penal juvenil en diputados, los dos en conjunto, ya giraron 17.139 millones. 139 millones. Cuando se trató la reforma de la ley Glaciares, siempre esas provincias amigas le enviaron 12.551 millones. Y ahora últimamente, cuando se iba a tratar hojarasca y zona fría, que es para que la gente de acá, de Colón y tantos distritos de la provincia y otras, no tengan más descuentos por zona fría, bueno, se movieron 14.096 millones de pesos entre el 19 y el 21 de mayo. La contratista Chediac,

0: alguien que iba en contra de la vieja política, cuando asumió juró de espalda, lo hizo de espalda al Congreso, despreciando todo eso, y después le aporta millones de pesos a los representantes de cada una de las provincias en el Congreso para el que le voten las leyes. Por lo menos así queda demostrado con esta denuncia y datos aportados por la diputada Marcelo Pagano, que es la denunciante.
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0: Bueno, antes de la noticia vamos con algunos cumpleaños. María Carmen Maicenti de Pisaco cumplió años, motivo por el cual es saludado por su esposo, por Juan Carlos, demás familiares y amigos. También cumplió años Raúl Santillán, saluda Romina, su hija Lali y su yerno Lucas. Tengo otro cumpleaños también por acá, en este caso es el cumpleaños de Inés Laura Martínez Lupo. Saluda a Sandro, sus hijos, sobrinos y familiares. Bueno, vamos entonces con el momento musical, que se lo dedicamos a quienes hoy cumplen años, y es Piazzolla haciendo uno de sus clásicos, uno de sus tangos, que se llama Verano Porteño.

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2: De carácter local, con una fuerte impronta democrática, se llevó a cabo el segundo encuentro de Centros de Estudiantes 2026 en las instalaciones de la Escuela Secundaria número 2. La convocatoria estuvo a cargo de la inspectora jefa distrital, Estela Mali Simonovich, junto a los inspectores Cecilia Pujol de Psicología y Sergio Carbonelli de Artística. El evento responde al programa provincial Cada Escuela con su Centro de Estudiantes y reunió a delegaciones de las secundarias 1, 2, 3, 4 de Pearson, 5 y 6 del Arbolito, la Escuela Técnica, la Escuela Especial 501 y el Colegio Monseñor. Durante el encuentro se trazó la agenda para agosto y septiembre. Las escuelas harán talleres pedagógicos previos a las elecciones estudiantiles del 16 de septiembre. Asimismo, se agradeció el acompañamiento de Josefina Marcantonio, subsecretaria de Niñez, Adolescencia y Juventudes, quien expuso sobre el programa local Crecer Participando, y de Narela Pérez en representación de la Federación de Estudiantes Secundarios. Todos ellos estuvieron participando justamente.

0: tiempo deja que varios dirigentes de su espacio recorran la provincia con una lógica de que alguno de ellos sea el sucesor. En ese contexto, la Liga de Intendentes del Peronismo ya formalizó su armado tras una reunión con Axel Kicillof y en el camino sumaron a otro jefe comunal. Son 12 los intendentes y varios legisladores que buscan consolidarse como la cuarta parta. Las otras tres ya se saben, son la gente de Kicillof, la gente de Cristina, la de Massa, y ellos serían los cuartos. ¿Quiénes están ahí? Federico Tormín, Federico Achával, Mariel Fernández, son los tres que corren con ventaja para ser candidatos porque son intendentes de distritos importantes. Eso pasa en nuestra provincia de Buenos Aires. A nivel país, el Frente Renovador de Sergio Massa va a ser hoy una cumbre en La Rioja, donde reunirá dirigentes de 6 provincias con el objetivo de avanzar en un esquema de unidad del peronismo para enfrentar al gobierno de Milei en 2027. El denominado Encuentro Regional del Frente Renovador comienza ahora 10:30 en el Hotel Aván, ubicado en el centro de la capital riojana, y tendrá como principal organizador al diputado nacional Ismael Bordagaray, referente del masismo en la provincia y uno de los impulsores de un espacio común entre Massa y el gobernador Roberto Quintela. O sea, el título sería: el Frente Renovador realiza una cumbre regional en La Rioja y Massa se acerca a Quintela. Otro tema que corresponde al orden nacional. AERPA convocó a debatir el futuro del sistema automotor. El Congreso, el 16º Congreso Nacional de Registradores de Automotor, se hace 15 y 16 de octubre en la Universidad Católica Argentina en Puerto Madero. Innovación, seguridad jurídica y confianza institucional serán los ejes de un encuentro que incluirá conferencias, talleres, ponencias y espacios de debate. El sistema registral automotor atraviesa un proceso de transformación. La incorporación de nuevas tecnologías, la digitalización de procedimientos y los cambios normativos están modificando la manera en que se hacen los trámites y plantean nuevos desafíos para todos los actores vinculados al sector. Y en ese escenario se hace precisamente esta reunión, este congreso, el 15 y 16 de octubre. La última información es de carácter internacional. Estados Unidos endurece su postura frente a Irán y va a enviar un nuevo portaaviones ahí al Golfo. El ejército de Estados Unidos enviará un nuevo portaaviones a Medio Oriente. Va a reemplazar al Abraham Lincoln, desplegado durante más de 250 días en apoyo de la guerra contra Irán. Ahora va a mandar el George Washington, considerado por la Armada de Estados Unidos como su principal portaaviones desplegado de avanzada en el Pacífico. Fue avistado el jueves mientras estaba atravesando el estrecho de Malaca, que él conecta a los océanos Pacífico con el Índico, ¿no? Funcionario de la Armada confirmó que el portaaviones va hacia justamente esa zona. Le falta ahora cruzar el estrecho de Singapur y ya llegaría a la zona del estrecho de Hormuz, que es donde reemplazaría al otro portaaviones. Bueno, de esa manera dice Estados Unidos que está reforzando su presencia en ese lugar. Vamos a los datos del tiempo. Aquí en la ciudad de Colón, la temperatura ahora 6 grados 6 décimas. Sigue subiendo lentamente la temperatura, 6 ahora, con una sensación térmica de 4 grados 7 décimas. La humedad 98%, esto no baja, ¿no? Y el viento está soplando del sector este ahora a 10 kilómetros. Rota el viento, ¿no? Sureste, ahora nuevamente así que bueno, va rotando. En 30 minutos más noticias.
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Bueno, 10 de la mañana, 21 minutos. Comentábamos también, y seguramente le han prestado atención, que hubo una cumbre ahí donde se reunieron los peronistas, Kicillof, Máximo Kirchner, Massa y los titulares de la Cámara de Diputados y de Senadores, donde acordaron seguir un camino que tiene como finalidad que el gobierno no le saque las PASO, que no eliminen las PASO, y para eso han establecido una reunión que fue bastante extensa, algunas pautas de trabajo, ¿no? Del otro lado también hemos visto que La Libertad Avanza anda coqueteando nuevamente con Mauricio Macri, o al revés, Mauricio Macri ha encontrado algún camino para tal vez conseguir algo de La Libertad Avanza en las últimas horas, utilizando algunos allegados que salieron a decir que iban a ser candidato, lo que hizo que Karina lo terminara convocando. Ahora, hay algo que da la sensación que no se modifica. Después de esta cumbre con Máximo Kirchner, con Sergio Massa, con gobernadores peronistas, con los jefes de la bancada del Congreso, Kicillof sigue su rumbo, no se movió nada, absolutamente nada de lo que viene haciendo. Él está, de alguna manera, demostró con esto, dispuesto a dialogar sobre temas puntuales con los distintos sectores, pero no quiere saber absolutamente nada en avanzar con acuerdos electorales. A mí me impactó días atrás cuando él no fue justamente a una reunión donde el peronismo estaba en el norte reuniéndose para conmemorar los 50 años de la muerte de Angeleri. En realidad lo que querían hacer era una cumbre peronista con todos los sectores. Él dijo, ¿de qué me sirve a mí ir ahí? Vamos a poner que yo acuerde con Máximo Kirchner, que acuerde con Massa. ¿Qué hago? El Frente de Todos. El Frente de Todos fue el que perdió las últimas elecciones. Voy por otra cosa. Bueno, eso me parece que de alguna manera plantó su posición. Que a saber que el peronismo está compuesto por diferentes espacios y que cada uno debe sembrar lo suyo. Eso fue más o menos el mensaje. Ustedes hagan lo que tienen que hacer y después que la gente decida quién es el más potable, quién es más potable. Con la cosecha sobre la mesa en 2027, poder confluir, poder negociar estrategias para ganarle a Javier Milei, pero el conductor será el que la gente quiera, el que la gente elija. Por eso el gobernador, si bien es cierto que le interesa que las PASO se den, a él le interesa más que a nadie, seguramente por el hecho de que tiene que dirimir seguramente con Cristina o quien represente a Cristina, con Massa o quien represente a Massa, pero concretamente él tiene una estrategia y quedó absolutamente demostrado después de esta reunión que no se movió en nada, sigue pensando exactamente lo mismo, que el que la gente elija sea el candidato, mientras tanto que cada uno haga el trabajo que crea más conveniente.

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2: Bueno, vamos a escuchar hoy a Lourdes Tenaglia con uno de los temas de estos últimos tiempos, los últimos años, Cenizas.

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2: Bueno, momento de ir a la información de deportes con Sebastián Meardi. Hacemos la presentación correspondiente.
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8: Con el partido que esta noche van a disputar Boca de Rojas y Unión de Carabelas, se pondrá en marcha la fecha número 2, segunda jornada del torneo integrado entre las ligas de Colón y Rojas. Lo venimos hablando y conversando a lo largo de toda la semana. Una fecha que entonces arranca hoy, va a continuar el domingo y terminará el lunes, que como es sabido será feriado nacional en nuestro país. Así que insistimos, esta noche en Rojas, Boca recibe a Unión de Carabelas abriendo la segunda fecha, los horarios 19:30 y 21:30 para los partidos, los dos partidos en reserva y primera, que abrirán entonces la fecha número 2. ¿Cómo continuará la historia el domingo? Nos enfocamos obviamente en la zona Colón, en los partidos de los colonenses. Recordemos, el domingo dos encuentros, uno en nuestra ciudad, será el regreso, se volverá a utilizar, ya lo hemos contado a lo largo de la semana, el estadio Hugo Vichay de Plaza Mitre, luego del trabajo de resembrado que se ha hecho en el campo de juego del histórico estadio de nuestra ciudad, bueno, volverá a ser utilizado el domingo cuando jueguen el Fortín frente a Porteño. Atención con los horarios, 13 horas el partido en reserva o sub-23, 15 horas el duelo en primera división, un duelo que tendrá por un lado al equipo de Daniel Begué, que viene de perder frente a 9 de julio en la primera fecha, y por otra parte el de Sebastián Figueira, que empató en el debut frente a Racing. También el domingo, pero no en nuestra ciudad, sino en la vecina localidad de Carabelas, el local, el equipo de Darío Villán, que perdió en el debut ante Barracas, va a recibir a 9 de julio, el equipo que fue sin dudas la noticia de la primera fecha, viajará seguramente con muchísima ilusión y con un gran envío anímico 9 de julio, el domingo, a Carabelas. los horarios para el domingo: 13:30 en reserva, 15:30 en primera división. Y en cuanto a la zona Colón, la historia de la segunda jornada va a terminar el lunes. Ese será, sin dudas, el plato fuerte, el plato principal, podríamos decir, de esta segunda fecha, porque tendremos clásico del fútbol colonense. Será el primero de este 2026, porque recordemos, no se enfrentaron Barracas y Racing, el Rojo y la Academia, en el primer semestre del año, porque recordemos, no coincidieron en lo que fue el torneo Seis Ligas. Así que, primer clásico del año, este lunes, lunes feriado nacional en cancha de Barracas, en el estadio Roberto Tito Pérez, un Barracas que viene de debutar con triunfo frente a Carabelas, un Racing que empató contra Porteño en la primera jornada. Los horarios para el lunes: a las 13:30 el duelo en reserva o sub-23, 15:30 el horario del duelo en primera división. Para completar el panorama del fútbol de cara a este fin de semana, bueno, habrá que estar atento seguramente a lo que suceda con el tiempo, porque en principio para mañana sábado existe la chance, la probabilidad de algunas lluvias. Digo esto porque en principio está todo programado y confirmado para que regresen tanto las escuelitas de fútbol como las divisiones inferiores. Mañana sábado, 11:30 de la mañana, en el predio 9 de julio, encuentro de escuelitas de fútbol. Y a su vez, a partir de las 12:30 del mediodía, está prevista la primera fecha del torneo clausura. Los chicos de las divisiones inferiores vuelven a jugar luego de el parate, luego de varias semanas, también los niños y las niñas de las escuelitas de fútbol. Pero insisto con el dato, habrá que estar atentos a lo que pueda suceder seguramente en la mañana del sábado con respecto al factor climático, de no mediar inconvenientes, de no llover, sobre todo la jornada. Por un lado, 11:30 de la mañana, predio de 9 de julio, escuelitas de fútbol, 12:30 del mediodía, primera fecha del clausura en divisiones inferiores. Los partidos: Racing en su cancha recibirá el Fortín, mientras que Porteño hará lo propio frente a Sportivo Barracas.
2: Bueno, vamos ahora a las noticias de este horario y enseguida continuamos con otros temas. Presentamos de esta forma las noticias, vamos.
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2: Primeras informaciones que corresponden a el orden local. Hubo una capacitación de parte de los bomberos hacia la Guardia Urbana. La capacitación tuvo que ver con los criterios a aplicar para el momento de llamar a los bomberos. O sea, probablemente la Guardia Urbana recibe una buena parte de los de las convocatorias ante un siniestro. Y bueno, sí, si hay que llamar a los bomberos, entonces en esta capacitación le explicaban justamente a la gente de la Guardia Urbana que deben identificar el tipo de emergencia, que deben transmitir información relevante, y le dijeron que es muy importante justamente esos primeros datos aportados para quienes tienen que ir a asistir, ya que saben qué recursos necesitan o van con los recursos adecuados y se anticipan de alguna manera a las posibles cuestiones que pueden encontrar en ese lugar. Entonces, para eso hicieron una reunión de capacitación dictada por un bombero a los integrantes de la Guardia Urbana. La Libertad Avanza continúa ampliando su estructura política en Escobar, en nuestra provincia, con la incorporación de Jessica Vejera, ex concejal del distrito y ex presidenta del bloque de Juntos. La dirigente con pasado en el PRO se sumó al equipo que conduce la coordinadora del Espacio Libertario en Escobar, Sandra De Weff. La llegada de Abejera representa un nuevo movimiento dentro del escenario político de Escobar y se suma al Armado Libertario, una dirigente con experiencia legislativa territorial. Pero para nosotros lo que queda en claro es que otra gente del PRO se suma a Libertad Avanza, profundizando en nuestra provincia de Buenos Aires, en este caso en esa localidad de Escobar, la sangría de gente que se va de el PRO a Libertad Avanza. Ahora, informaciones que corresponden a el orden nacional. Bueno, la información en este caso da cuenta que hay nieve y ráfagas de 160 kilómetros en el Cristo Redentor. Cristo Redentor hace un mes que está cerrado y no hay perspectivas de que se abra. Concretamente, el paso internacional Cristo Redentor, principal corredor vial que conecta Argentina con Chile a través de Mendoza, cumple hoy viernes un mes cerrado de manera ininterrumpida como consecuencia de las intensas nevadas, como consecuencia del persistente viento blanco que afecta la alta montaña mendocina. Sin una mejora sostenida en las condiciones meteorológicas, las autoridades descartan por ahora alguna fecha de reapertura. El cierre empezó el 14 de julio y ya se convirtió en el periodo de inactividad consecutiva más extenso del que existan registros recientes en ese complejo fronterizo. De esta manera, superó la marca de 26 días continuos alcanzado durante el invierno de 2023, cuando otro fuerte temporal había obligado a mantener bloqueado el corredor durante casi 4 semanas. Ahora no, ya tienen un mes consecutivo de cierre. Condenaron al productor rural Leonardo Airaldi por organizar y financiar maniobras de narcotráfico. Concretamente, el Tribunal Rural Federal de Paraná condenó al productor agropecuario y expresidente de la Sociedad Rural de Diamante, Leonardo Roberto Airaldi, por organizar y financiar maniobras de narcotráfico en la provincia de Entre Ríos entre 2019 y 2024. La condena dada a conocer ayer contra Airaldi es 12 años de prisión por ser autor del delito de organización y financiamiento de actividades de tráfico de estupefacientes desarrollada durante casi 5 años en Paraná y Diamante y por el acopio de casi 30 kilos de cocaína en una vivienda de la localidad santafesina de Puerto Gaboto. El tribunal también le impuso una multa de 118 millones de pesos. Colombia, cifra de muertos por el terremoto, 281. Todavía hay 379 desaparecidos. Hay también 44.936 familias afectadas, de las cuales 281 lamentablemente han fallecido, son datos oficiales. Hay 3.971 heridos en centros médicos y por supuesto que desde el gobierno dicen que la prioridad es encontrar a los desaparecidos que permanecen bajo los escombros, para lo cual se están implementando los recursos propios y los recursos internacionales que han llegado para acompañar la búsqueda. La temperatura en Colón es de 6 grados 6 décimas, 4.7 la sensación térmica, 98 la humedad. El viento del este está soplando a 10 kilómetros por hora.
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0: Bueno, 10 de la mañana, 47 minutos. ¿Hay alguna posibilidad? Le abrieron la puerta a Julián Álvarez con esta venta. Alguien que no nos cae muy bien, ¿no? Fernán Torres a nosotros, el que nos hizo el gol en la final de la Copa del Mundo en los Estados Unidos.
1: El Barcelona y el PSG han llegado a un principio de acuerdo para el traspaso de Ferran Torres, autor del gol que consagró a España campeona del mundo en 2026, por cerca de 50 millones de euros. Los clubes intercambiarán la documentación en las próximas horas, con el objetivo de cerrar la operación este fin de semana. El Barça conoció la decisión firme del delantero de unirse al PSG, y tras rechazar una primera oferta, se acordó un monto garantizado de 50 millones. Ferran fue liberado de los entrenamientos y se reunirá en París con Luis Enrique, quien lo dirigió en la selección. A pesar de su destacada actuación en el Barcelona, no logró consolidarse como titular indiscutible. Mientras tanto, el club catalán ha fichado a varios extremos y está en negociaciones para incorporar a Rodri del Manchester City. En París, Ferran competirá por un lugar en la delantera con figuras como Dembélé y Kvaratskhelia.
0: Bueno, decía si no le estaba abriendo la puerta de alguna manera a Julián Álvarez con este cambio. Inclusive Julián Álvarez no fue convocado para el último amistoso de pretemporada de Atlético de Madrid. No viajó el cordobés para enfrentar al Olympique de Marsella en lo que terminaría siendo el cierre de pretemporada. Así que, bueno, obviamente todo parece indicar que después de una charla que ha mantenido con el técnico, es probable que le estén abriendo la puerta, ¿no? Así que el foco principal es posiblemente esto, ¿no? Si el ex jugador de River, después de esta conversación con Diego Simeone, en la que se dice le dijo su intención de abandonar la institución en este mercado de pases, bueno, obviamente repercute en el interés de Barcelona, o ojo, que el Arsenal también lo quiere, de modo tal de que ahora hay como una especie de competencia. Da la sensación que sería el Barcelona, ¿no? Porque ese era su deseo, pero cuidado que también Arsenal quiere contar con el concurso de Julián Álvarez. Lo cierto es que hoy no fue citado por el técnico para el último partido de pretemporada.
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0: programa educativo que se estuvo llevando a cabo recientemente y que, concretamente lo que está proponiendo es la revalorización de los carnavales. Este programa que se llama Revalorización de los Carnavales en Colón se desarrolló en este ciclo articulando el área de cultura municipal, el sistema educativo del partido de Colón y la comparsa municipal Colombá, con el objetivo de acercar a los y los estudiantes el conocimiento del carnaval como una expresión cultural que forma parte de la identidad, que forma parte de la historia de Colón. Así que la iniciativa estuvo destinada a estudiantes de tercer año de nivel secundario, 350 jóvenes aproximadamente, y al momento de la elaboración del informe que estamos dando a conocer, todavía resta concretar las jornadas previstas en el Arbolito y Pearson, donde seguramente se van a sumar más chicos de tercer año, ¿no es cierto? Bueno, han participado hasta ahora Escuela de Educación Secundaria 1, 2, 3, 5, la técnica número 1, escuela también secundaria, la Escuela del Sol, la de Santa Marta, la de Monseñor, la Escuela de Educación Especial 501, y está pendiente, entonces, como decíamos, la Escuela 6 del Arbolito y la Escuela 4 de Pearson. El programa se desarrolló mediante dos encuentros en cada institución. El primero consistió en una charla participativa sobre los orígenes del carnaval, su significado como fiesta popular, su importancia social y comunitaria, las distintas expresiones artísticas que lo conforman y la historia del carnaval en Colón como parte del patrimonio cultural de nuestra ciudad. Esa fue la primera jornada. En la segunda jornada hay un taller de percusión y danza brindando a los estudiantes la posibilidad de experimentar de manera práctica en su cuerpo, digamos, algunos de los lenguajes artísticos propios de la comparsa. De acuerdo a los que estuvieron al frente de este programa y lo evaluaron, dicen que la experiencia fue sumamente positiva, también enriquecedora, que los estudiantes y las estudiantes participaron con entusiasmo y compartieron experiencias, demostraron un marcado interés por la temática, y en varios cursos se contó con jóvenes que ya tenían conocimientos musicales, especialmente en percusión, lo que también de alguna manera enriqueció el desarrollo de los talleres. Las actividades prácticas despertaron una importante participación y en algunos casos motivaron a los cursos a pensar propuestas vinculadas al carnaval para la Semana del Estudiante y también para la Semana de las Artes, que es la que se conmemora en las escuelas. Bueno, el desarrollo del programa fue posible gracias al trabajo conjunto del área de cultura de la municipalidad, las autoridades educativas y la gente de la comparsa. Y se destaca especialmente el acompañamiento de la inspectora jefa distrital, Mari Simonovich, y del inspector de educación artística, que es Sergio Carbonelli, quienes facilitaron la articulación con las instituciones educativas. Asimismo, fue fundamental la predisposición de los equipos directivos, los docentes de cada escuela, compromiso de los integrantes de Colombá, el acompañamiento de la subsecretaria de Cultura, Laura Enrique, y la colaboración del personal municipal porque tenían que trasladar los instrumentos utilizados durante todos los talleres. Así que bueno, en concreto, en esta primera experiencia, lo que se pudo ver es el enorme potencial del trabajo articulado entre cultura y educación para fortalecer la identidad local, para acercar a los jóvenes y a las jóvenes al patrimonio cultural de la ciudad. También, en el marco de una evaluación, la excelente respuesta de las instituciones, el entusiasmo de los estudiantes y el compromiso de todos los actores involucrados para proyectar la continuidad del programa, ampliándolo progresivamente a otros niveles educativos y consolidándolo como una política pública de articulación entre educación y cultura. También se va a seguir acompañando a aquellos grupos e instituciones que manifiesten interés en desarrollar esas propuestas artísticas vinculadas al carnaval, por supuesto, brindándole asesoramiento o apoyo para que lo concreten. Así que la experiencia realizada constituye un primer paso hacia la construcción de una política cultural sostenida, que fortalezca el sentido de pertenencia y la identidad de las y los colonenses a través de expresiones muy representativas de la ciudad, como es justamente el carnaval aquí en Colón. Bueno, esto es lo que ha ocurrido precisamente en estos últimos tiempos en las escuelas de Colón, con la participación de todas las instituciones que hemos mencionado. Momento de hablar de fútbol ahora con Jorge.
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0: Bueno, muy bien, vamos a hablar de fútbol con Jorge. Tenemos lo pasado, en el caso de lo pasado tenemos la Copa Libertadores, donde Central anoche empató con Corinthians 0-0, un partido que se jugó en Arroyito, cancha llena, y después hubo otros encuentros donde en realidad no hubo equipos argentinos. Sí me queda para mencionar por lo sorprendente en la Sudamericana, que Cienciano le metió 6 goles a Botafogo de Brasil, le ganó por 6 tantos contra 1. Que un equipo de Brasil algún otro equipo del continente que no sea Argentina le meta 6 goles, es absolutamente histórico, rompió los récords continentales incluso, ¿no? Este resultado por la Copa Sudamericana, que hay que subirlo a los libros de la historia, porque por primera vez en las competencias Conmebol un equipo de nacionalidad no brasileña hizo 6 o más goles en un partido oficial frente a un conjunto de Brasil, ¿no? Pueden haber hecho en otros partidos, pero no frente a un conjunto de Brasil. Y después sigue el campeonato hoy, porque hoy va a jugar va a empezar una nueva fecha del campeonato del fútbol en la República Argentina, pero bueno, de todo eso vamos a hablar con Jorge. Así que, ¿qué tal, Jorge? Buen día.
8: Buen día para vos, buen día para todos los oyentes. Y bueno, aquí estamos con el fútbol nuestro de cada día, y bien lo anunciaste vos, ¿no? Con todo lo acontecido en la tarde-noche de ayer, y una de las cosas sorprendentes fueron los 6 goles del Chilcano, ¿no? Equipo peruano que, recordarás que en algún momento lo estuvimos comentando, ¿no? Que lo había sacado nada más ni nada menos que al último campeón, a Lanús, ¿no? Habían perdido acá en la fortaleza de Lanús, y cuando fueron a Perú ganaron contundentemente. Bueno, en la noche de ayer hicieron 6 goles y, como bien lo decías vos, va a quedar, por supuesto, en la historia del fútbol, ¿no? Porque hacer 6 goles frente a un Botafogo, que es un equipo que, más allá que tiene temporadas que sí son buenas y otras que no lo son, es un equipo de los denominados siempre para tomarle, digamos, distancia de lo que significa el fútbol, ¿no? El Botafogo es un equipo importante.
0: Nunca le han hecho esos goles a los equipos de Brasil, ese es el dato. Claro, nunca le han hecho esos goles.
8: Eso es el gracias por ayudarme en esto, porque realmente es así, ¿no? Así que, bueno, se verá cómo es el partido de vuelta. No nos olvidemos que es en Cusco, con mucha altura, ¿no? Y ahora tienen que ir a Brasil. Y evidentemente a veces esas cosas se sienten, y mucho a favor del equipo peruano. Por supuesto, vamos a ver lo que vamos a estar esperando, ¿no? Este partido de vuelta realmente. Y después, bueno, lo que ocurrió en Arroyito, ¿no? Un partido realmente interesante, porque, bueno, yo creo, Ricardo, que los dos equipos se tendrían que haber enfrentado en una instancia más de semifinales, posiblemente, ¿no? Porque son dos equipos que tratan muy bien la pelota y juegan muy bien al fútbol. Y vos fíjate que hay dos técnicos, tanto Fernando Dín como Valdirón, que se enfrentaron en Copa Libertadores, recordarás, y triunfó el director técnico brasileño, ¿no? Cuando le ganó el Fluminense a Boca Juniors en aquella recordada final de Copa de Libertadores, ¿no? Bueno, creo que logró un empate importante el Corinthians, más allá de que tuvo que sufrir una expulsión, ¿no? Por juego brusco, se quedó con 10, y bueno, y dentro de su fila lo tiene Agarro, ¿no? Ese gran jugador pampeano él de nacimiento, pero que se, digamos, creciera futbolísticamente en Talleres de Córdoba, ¿no? Y que muchos equipos grandes de nuestro medio lo querían, y partió para el fútbol brasileño. De todas maneras, creo yo que este empate a Rosario Central le va a dar la pauta de que Corinthians allá va a salir un poco más. Acá se cuidó bastante Corinthians, ¿no? Por lo que uno pudo ver. Pero allá seguramente va a salir un poco a definir, y a lo mejor ahí tiene la probabilidad Di María, Campas, jugadores que son realmente importantes, Copetti, ¿no? Como capacidad goleadora. Y ayer tuvo un gran trabajo Ibarra, ¿no? Ese gran volante central que cada vez va creciendo más, ¿no? Y una defensa muy, muy segura con este chico Bando, ¿no? Que es de selección, y Ávila, ¿no? Son dos jugadores realmente muy, pero muy importantes. Así que, bueno, vamos a ver qué es lo que va a ocurrir. Yo creo que se fue un empate en cero. Insisto, creo que son dos equipos que se tenían que enfrentar en otra instancia, ¿no? Pero bueno, el fútbol tiene esas cosas, ¿viste? Y a veces un partido que uno sugiere o puede pensar que puede llegar a estar en semifinales o finales, bueno, se enfrentan en esta situación. Así que, bueno, hubo algunas jugadas en donde el VAR tuvo mostrarse, pero bueno, creo que no alteraron tampoco la sintonía del resultado, ¿no? Que fue lo que decimos. No estaba enojado sobre el final Di María, porque entendía de que había algunas cuestiones que no estaban en relación con lo ocurrido. Pero bueno, así se fue el partido en Arroyito, algunas cuestiones que son para destacar, pero no son lo mejor, de lo más agradable, ¿no? Algunas situaciones de discriminación se vio en las tribunas de Rosario, ¿no? En esa,
0: qué lástima,
8: en
0: esa, ¿no?,
8: consecuencia natural.
0: Es una lástima, ¿no?, que ocurran todavía esas cosas. Ya hay que terminar con eso, ¿eh?
8: Exactamente, hay que terminar con eso. No le hace bien a nadie. Sabemos que el mensaje que parte desde la Conmebol es tratar de no discriminar. Y, bueno, aparentemente, viste, a veces en las tribunas eso se olvida y se pasan este tipo de cuestiones que no son, no son de las mejores, ¿no? Así que, bueno, 0-0 entre Corinthians, Rosario Central, Rosario Central Corinthians, y vamos a ver lo que ocurre en Brasil, que creo que va a ser importante. Pero algo que te quería comentar, Ricardo, es arde Avellaneda, porque tanto Racing como Independiente están en una situación, Independiente sin técnico, ¿no?, con una baraja de muchos técnicos que pueden ir. Yo no creo que haya tantos, yo me animaría a decir que puede haber dos con probabilidades y posibilidades de tomar a un Independiente por 11 partidos, y ahí estaría De Felipe, que es un jugador que está marcado, ¿no?, por el cariño de la gente que le tiene, y el otro es Insúa, que es un jugador que ha hecho fútbol, ¿no?, con Bochini, y le tiene un gran, más allá de que él es de San Lorenzo, le tiene un gran cariño Independiente, porque tomaría el equipo por 11 partidos, ¿no? Y después, bueno, quedaría libre. Si lo quieren, bueno, seguiría ligado al club, pero me da una sensación que no cualquier técnico de mucho relieve va a tomar en estas condiciones, ¿no?
0: Ahora, vos fíjate un dato, ¿no es cierto? Sí. Está el otro que se mencionaba, era Gareca, como tercera opción,
8: sí, también,
0: ¿no es cierto?
8: También,
0: bueno,
8: sí.
0: Pero hay un dato que me quiero rescatar. Independiente se deshace del técnico después de perder con los tucumanos y no tiene un reemplazante. Andan buscando un reemplazante. Es rarísimo que un club grande se desprenda de un técnico y no tenga ya previsto, medio arreglado, quién lo va a reemplazar.
8: Sí, es una cuestión natural institucional, ¿viste? Porque, bueno, tiene a Mateu y a Tucio, que van a ser los encargados, que son dos técnicos de interiores, de reserva precisamente. Y teniendo en cuenta que Quintero no se quería ir, que pensaban que podía estar, yo creo que es una actitud de la comisión directiva para tranquilizar un poco las aguas. Y
0: un poco de enojo también con Quintero, ¿no? Cuando le dijo que sí, se han ido 15, 16 jugadores y no llegó ningún refuerzo, le pegó directamente a la comisión directiva.
8: Claro, que creo que tiene realmente, es verdad, porque se barajaron un montón de jugadores que podían llegar a la institución y no llegó nadie. Entonces, evidentemente hay una mano realmente económica en la cual uno tiene que hacer un poco de memoria en esa cuestión, ¿no? Porque le pasó a muchos equipos en esas circunstancias, pero toman los destinos del club, ¿no? Porque lógicamente, bueno, se va cayendo una comisión anterior y no hacen absolutamente nada, porque vos decís, bueno, sí, bueno, van a reparar todo lo mal que hizo la comisión anterior. Pues no lo hacen así. Y todo se va quedando en una cuestión. Fíjate que Independiente lo tuvo a Doman primero, ¿no? Y realmente se fue a los dos meses, creo que no alcanzó. Fue como para destituir a la antigua comisión directiva que comandaba Moyano, ¿no?
0: Claro. Entonces, una cuestión, claro, política, entonces, fue eso, más que
8: una
0: nada.
8: Una cuestión política, exactamente, Ricardo. Dejar tranquilos por una cuestión política. Y esta grave, yo creo que lo peor de esta comisión directiva de Independiente fue la manera como se manejó en aquella Copa Sudamericana donde Independiente quedó afuera. Y ya sabemos lo que pasó, ¿no?
0: Con los chilenos. Cuestión,
8: exactamente, frente a los chilenos, no se jugó el partido, no hicieron las cosas bien. Insisto, esta comisión directiva deja mucho que desear y ojalá que tengamos en algún momento, ¿no?, comisiones directivas interesantes, como lo de Racing, que también es muy bueno. Lo de Racing no es tan parecido, pero lo de San Lorenzo es parecido, ¿no?
0: Sí, mira, ¿sabés dónde hay similitud también? Cudel.

0: fútbol y como director técnico. Y yo creo que le da una mano Gorosito, porque realmente agarra un fierro caliente, ¿no? Entonces, bueno, Independiente está en la misma circunstancia, Independiente igual que San Lorenzo. Racing es, y lo que vos decís de Ñuel también, exactamente, lo de Kudelka también pende de un hilo, porque realmente con los muy pocos jugadores que tiene, son todos jóvenes, que tiene un gran proyecto, sí, pero viste, es muy riesgoso poner todos los chicos en primera, cosa que por ahora lo van salvaguardando a Ñuel Old Boys, pero es realmente complicada la situación. Y te hablaba que hay una pequeña diferencia con Racing, porque Racing también recaudó mucho con Blanco, ¿no? Antiguo presidente de Racing, con un director técnico como Costas, que no se fue del todo bien Costas, y que Costas ganó Sudamericana y ganó Recopa y trajo un montón de recursos económicos a la institución y muchos jugadores. Cosa que ahora, con esta versión nueva de Milito, esos jugadores empezaron a ir, ¿no? Y entonces, bueno, económicamente, y bueno, yo no sé cómo estará económicamente Racing. Yo creo que debe estar mucho mejor que otras instituciones, pero realmente está pasando algo ahí con Milito y su dirigencia, en donde, lógicamente, bueno, lo que se denomina la Guardia Imperial ahora trata de decir, bueno, ¿qué está pasando en el club? Imagínate, Maravilla expulsado permanentemente, no tiene el acompañamiento, se le fue Sosa, su jugador emblema, pues si vos me decís, bueno, vendés jugadores y traes en la misma sintonía, bueno, evidentemente, viste, es otra carta de presentación en ese caso, pero vos vendés a Sosa, capitán de tu equipo, se te va a Brasil y realmente no traes a ninguno, pones un pibe Tello, que va a jugar bien Tello, y no me cabe en duda, porque se nota que es un mojo, pero es un chico, no tiene experiencia, y a eso sumale que se le fue Sala, que ahora se le va a García Basso, que se le lesionó Di Cesare. Bueno, tiene Racing un complejo bastante importante de resolver, ¿no? Y yo creo que a Milito le está costando esta situación. ¿Y por qué? Y porque económicamente no responde, ¿no te parece?
1: Se fue Baltasar Rodríguez también. A los
0: se
1: que
0: fue, está claro.
1: Santiago Sosa, olvidado, sí, y Agustín García Basso. Y ahora incorpora a Ortigosa, Alfonso Espino, Matías Craneviter, Lautaro Díaz y está a préstamo, podría llegar Leonel Pérez, que está jugando en Gremio. Eso sería
0: Craneviter y Lautaro Díaz son dos refuerzos realmente importantes que pareciera que se van a adaptar al circuito Racing, pero bueno, indudablemente, viste, vos te desprendés de Sosa, ¿no? Tu capitán, y traes a un Craneviter, que es un jugador que tiene recorrido sin lugar a dudas. Pero bueno, no sabés si va a responder. El autor Díaz ya ha jugado un par de partidos y cuando digo no sé si va a responder Craneviter es porque se lesiona muy seguido.
1: Pero ¿no? Sí, si en River no pudo jugar nunca, se lesionó siempre. El día que debutó lo agarró un chileno al cruce y me parece que lo marginó para siempre en River.
0: Exactamente, lamentablemente ha tenido, porque era un jugador brillante, ¿no?, en una etapa. Pero bueno, Lautaro Díaz, sí, te decía, es un jugador, el hijo del Ropero Díaz, ¿no?, que aparentemente demuestra, todavía no ha hecho goles, pero bueno, demuestra que tiene ganas, que quiere, lógicamente por su historia, la de su papá, hincha de Racing, y él también. Y bueno, lo demás ya es conocido, Solari, Maravilla, que tiene estos problemas que lo expulsan y mucho, y jugadores que todavía no están resueltos a la hora de lo que pide el hincha de Racing. Y vos fíjate que tiene un partido muy importante, lo va a jugar nada más ni nada menos con Banfield. Y uno dice, Banfield, bueno, pobre el Banfield de Troglio, que no tiene mucho. Pero en estos momentos el problema es el equipo de Racing, no quien viene a jugar, ¿no?, como Banfield. Porque un equipo así se te agranda en un momento, así como le pasó a Independiente, ¿no? Parecía que era un trámite ganarle Atlético Tucumán en Copa Argentina y le hizo 4 goles, ¿no? Así que bueno, evidentemente el fútbol hoy por hoy y en estas instituciones que terminamos de definirlas, creo que hay muchos inconvenientes. Racing e Independiente, Independiente Racing y San Lorenzo, ¿no?, con problemas realmente serios, ¿no te parece? Sí. Y Ñuel Old Boys también, porque lo tenemos cerquita y más allá de que siempre estamos contentos porque el chico Viola y Villalba están con probabilidades de primera, pero lógicamente, viste, es un riesgo muy grande porque no tienen base arriba. ¿Qué se dice siempre? Los chicos tienen que jugar en primera, por supuesto, pero con la experiencia necesaria, ¿no?
1: Bueno, te doy algunos datos. Deben ser 22, 24, creo que son. Empezó Daniel Oldranis

0: Instituto, siguió Eduardo Domínguez en Estudiantes, la dupla Orsi Gómez en Newell's, Colace en Atlético Tucumán, Marcelo Gallardo en River, Iván Delfino en Estudiante de Río Cuarto, Ayude, Damián Ayude en San Lorenzo, Guillermo Ferré en Aldo Civi, Ariel Broglie en Gimnasia de Mendoza, Gustavo Benítez en Riestra, Fernando Sanirato en Gimnasia, Gerardo Acuña en Estudiante de Río Cuarto, Mariano Sosa en Defensa y Justicia, Carlos Tevez en Talleres, Gustavo Costas en Racing, Claudio Úbeda en Boca, Rubén Insúa en Barraca Central, Gustavo Álvarez en San Lorenzo, Lucas Pociner en Central Córdoba, Walter Zunino en Platense, Gustavo Quinteros ahora el último. Fíjate la lista de técnicos que ya no están.
1: Exactamente, es increíble la cantidad de... Y por ahí pasaba Guillermo Ferré, ¿no? Te escuchaba Guillermo Ferré, sí. Hoy está en el fútbol chileno, sí. Colonense él, ¿no? Está cuarto el palestino, ¿no? Está bien, atrás del Colo-Colo y de las universidades, la Católica y la Universidad de Chile, ¿no? Está haciendo muy buena campaña Guillermo Ferré en Chile con sus palestinos. Pero es indudable la cantidad de técnicos, ¿no? Que no alcanzan a resolver. Mira, también decías de Ayude en San Lorenzo. Yo no sé por qué se fue Ayude en San Lorenzo. Porque había hecho un par de partidos realmente interesantes y de hecho hoy por hoy está trabajando muy bien en Barraca Central. De todas maneras, no quiero decir que Pipo Grosito no cumpla las expectativas de San Lorenzo, pero sí lo que digo que, viste, los técnicos pasan como una cuestión así nomás, bueno, pasó, y se fue. Y no hay alternativa, porque Ayude creo que había hecho las cosas bastante bien, como la han hecho otros, pero bueno, si no se te dan los resultados, pero realmente es llamativo la lista que vos me das, ¿no?
0: Sí. Bueno, Racing, Banfield hoy, entonces, vamos a ver qué pasa, qué se define aquí. Banfield tampoco viene bien. A mí me gusta cómo juega Banfield. Después no tiene una buena campaña, pero tiene algunos pibes que da ganas de verlo, ¿viste? Entonces, me entusiasmo. El otro día lo vi, perdieron. Sí, efectivamente, perdieron 2-0, creo. Pero juegan bastante, bastante bien los pibes, ¿eh?
1: Sí, juegan bien. Tienen una buena idea. Y por eso Troglio se queda, ¿viste? Porque le ha tomado cariño también al club, más allá que él es... Bueno, salió, por supuesto, de River Plate, guarda eso como algo inalterable, pero, viste, se ha encariñado con Gimnasia de Grima La Plata, Troglio, porque tuvo ahí una buena versión como director técnico, y ahora está haciendo lo mismo con Banfield, porque no se quiere ir, porque le tiene, digamos, en los chicos estos, en los juveniles, realmente los cree con mucha capacidad como para llegar a primera, y entonces, lógicamente, los quiere tener él porque sabe cómo hablarlos. Imagínate que llega a venir un técnico nuevo y a los pibes los manda todo otra vez afuera y es empezar de nuevo. Eso es importante, lo de Troglio, ¿no? De, como personalidad del director técnico, avalando algo que, evidentemente... Pero claro, ¿cuál es el problema de Banfield? Es económico, Ricardo. Entonces va a tener que vender, como ha vendido jugadores, ¿no?
0: Sí, sí. Ahí en la cancha de Central, con esto terminamos. La cancha Central, por lo que vi, está haciendo agrandando la tribuna, no está haciendo una tribuna arriba de la tribuna principal, ¿no? Por lo menos
1: no
0: lo que vi.
1: No me he percatado.
0: Vos sabés que lo vi por televisión y a mí me llamó la atención. Para mí están agrandando la cancha, sí.
1: Y es posible, es posible algo edilicio, algún lugar que le ha quedado, porque es una cancha, yo diría que es casi inmejorable.
0: No, un tercer piso están haciendo, un tercer piso.
1: Ah, mira vos.
0: Sí, sí. Bueno, en una de las tribunas laterales, la principal, donde para mí es donde salen los jugadores de la cancha, donde están los vestuarios.
1: Ah, mira, bueno, sí. Después de esto que me estás diciendo me voy a tratar de informar al respecto, porque sí. Son interesantes esos cambios edilicios, porque por supuesto le dan a los socios, a su gente, a la hinchada, más comodidad. Y algo parecido ha hecho Riquelme en Boca también,
0: sí.
1: ¿No?
0: Y no, pero por ejemplo, ¿sabés por qué te decía esto? Porque a mí cuando vi a Banfield me pareció que estaban agrandando la tribuna, que estaban haciendo una tribuna nueva en un costado.
1: En Banfield.
0: En Banfield, sí. El otro día...
1: Coqueto.
0: Sí. Estaba vacía todavía.
1: Estadio. Un coqueto estadio, el Solá de Banfield, ¿no? Así que bueno, seguramente, ¿no? Siempre hay una cuestión de poder invertir en lo que significa el estadio y darle mucha más comodidad a sus socios e hinchas, ¿no? Pero lógicamente no hay que descuidar el equipo, pero es muy difícil eso, ¿no es cierto?
0: Sí, económicamente es un... Racing Banfield hoy, después mañana va a haber también 5 o 6 partidos, que lo hablamos mañana, entre otros juega Platense con Boca mañana, que va a ser un partido interesante, pero bueno, la seguimos mañana.
1: La seguimos mañana, Ricardo. El placer de hablar de nuestro fútbol permanente. Saludo para vos, para todos los oyentes. Y en especial, como digo siempre, para los futboleros y futboleras. Hasta mañana, Ricardo.
0: Será hasta mañana y cerramos este espacio.
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0: Bueno, muy bien, gracias Adriana. Adriana me pasa acá una filmación justamente sobre el crecimiento de efectivamente de Central, están haciendo una tribuna. Me manda una filmación donde muestra toda la construcción, cómo se va haciendo. La verdad que me entusiasmé viéndola porque cómo se trabaja en estos tiempos, ¿no? Sobre todo para hacer una tribuna de esas características. Con los materiales los elementos que se tienen justamente para eso, ¿no? Y después en el final cómo va a quedar. Así que sí, efectivamente, y muchísimas gracias de nuevo a Adriana, que dice que se lo pasó un fanático de Central. Muchísimas gracias, y queda confirmado entonces que sí, que efectivamente Central está haciendo una bandeja más en uno de sus laterales. gracias. Vamos ahora a Cañuelas, como lo hacemos habitualmente en este horario.
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0: Muy bien, vamos entonces, como lo hacemos habitualmente en este horario, a las cotizaciones en el mercado agro-ganadero de Cañuelas. Como cierre de semana, estos son los precios. Novillos, especial joven, más de 430 kilos, 4.360 pesos con 80 centavos de promedio por kilo vivo. Novillos regulares, hasta 430 kilos, 3.704,40. Y más de 430 kilos, 4.033 pesos con 20. Novillitos especiales hasta 390 kilos, 4.808 pesos con 7 centavos. Y novillitos especiales más de 390 kilos, 4.504 pesos con 51 centavos de promedio por kilo vivo. Novillitos regulares 4.320 con 2. Vaquillonas especiales hasta 390 kilos, 4.598 pesos con 71. Vaquillonas especiales más de 390 kilos, 3.784 pesos con 57 centavos. Vaquillonas regulares, 3.791 pesos con 65 centavos de promedio por kilo vivo. Vaca especial joven hasta 430 kilos, 2.885,47. Más de 430 kilos, 3.293 pesos con 55. Vaca regular, 2.863 pesos con 79 centavos. Y la vaca conserva buena se pagó 2.422 pesos con 5 centavos de promedio por kilo vivo. Vaca conserva inferior, 2.235,43. Toros especiales, 3.170 pesos con 10. Toros regulares, 2.865 pesos con 45 centavos de promedio por kilo vivo. Mex especiales hasta 430 kilos, 4.334,23. Mex regulares, 2.934 pesos con 34. Bueno, entraron 5.937 animales. Mantuvo la plaza con los valores de ayer. Cerramos la semana con 3.690 pesos con 56 centavos. 3.690 pesos con 56 centavos de promedio. El lunes, en este mismo horario, volvemos otra vez con las cotizaciones en el mercado agro-ganadero de Cañuelas.
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0: Con el pasar del tiempo y ante la suma de deudas y vuelos cancelados, el eslogan de Flybondi, la libertad de volar, la libertad de volar, viene en la época de Mauricio, lentamente se va deformando, o se deformó ya directamente, porque acá lo que se podría aplicar es la libertad de vender pasajes y no volar, porque pasajes siguen vendiendo pero cada vez menos vuelos. La aerolínea es el de el ex agente de inteligencia de estrechos vínculos con el gobierno libertario Leonardo Scattarusi, acumula una semana sin despegar y mantiene un escalofriante récord de vuelos cancelados en lo que va de este 2026 y sigue en aumento a medida que pasan los meses sin que las autoridades reguladoras se den por aludidas. Como no hace nada el gobierno, la justicia embargó las cuentas bancarias de la empresa, está debiendo 1.500 millones de pesos con Arca. Como si fuera poco, tampoco le pagan a los trabajadores. A los 300 que aún mantienen, porque eran 700, quedan 300 solamente, algunos fueron echados, otros empezaron a desvincularse porque no estaban cobrando. Bueno, totalmente eso es lo que está ocurriendo, y en estos momentos, estaba previsto para ahora, están haciendo una concentración frente al monumento a Cristóbal Colón. El monumento a Cristóbal Colón está al lado de Aeroparque, por eso lo hacen ahí. Estamos hablando de Flybondi. Bueno, esta línea que venía a solucionar el problema, pero que en definitiva no había tantos problemas, claramente quedó demostrado. Esta línea que venía a competir con aerolíneas en época de Mauricio Macri, cuando en su afán por destruir la aerolínea del Estado le abrió las puertas a estas aerolíneas de bajo costo. Flybondi era la más reconocida, la más importante, la más vinculada inclusive con el gobierno de Macri, como lo está ahora con el gobierno de Javier Milei. Bueno, la está pasando de la forma que termino de mencionar. Lo interesante o no del caso es que a pesar de todo eso, el Estado no interviene. Ha sido la justicia la que le ha puesto una especie de freno justamente a Flybondi. No así el Estado, que pareciera el responsable de controlar todo esto. Vamos con Meardi.
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23: Sportivo Rojas anoche le ganó a Gimnasia en la revancha de la serie que ambos están sosteniendo por las semifinales del torneo Apertura de Básquetbol de Primera División de la Asociación Pergaminense, y por lo tanto forzó el tercer partido el conjunto rojense en su gimnasio, en el Alfredo Bertolotti, en un partido cerrado, apretado, parejo, sobre todo le ganó ajustadamente 78-76 a Gimnasia, que recordemos fue con ventaja anoche a Rojas. Había ganado claramente la ida el conjunto pergaminense. Recordemos 100-83, victoria muy holgada, pero anoche la historia cambió en un partido, insisto, muy cerrado, muy apretado. Finalmente se lo quedó Rojas y habrá tercer juego en esta serie, que obviamente el tercer partido será en la ciudad de Pergamino, en cancha de Gimnasia. Veremos qué sucede esta noche, porque habrá revancha de la otra llave de semifinales. En cancha de Sirio, el local va a recibir a Argentino, que va con ventaja. Recordemos la victoria del conjunto blanco en la ida, el actual tricampeón y número uno de la fase regular Argentino. Veremos si hay triunfo de Argentino, se convertirá en el primer finalista de la apertura. Si gana Sirio, por supuesto, también allí habría el tercer juego, que en caso de producirse o tener que jugarse será en cancha de Argentino. Por otra parte, siguiendo con el básquetbol, mañana sábado los dos equipos colonenses, Círculo Italiano y Alianza, juegan aquí en nuestra ciudad, serán locales. Por un lado, Círculo Italiano, el ganador del torneo Apertura, a las 6 de la tarde estará recibiendo, en este caso ya por la segunda fecha de la fase regular del Clausura, a Sirio Libanés. Reiteramos, Círculo Italiano, Sirio Libanés, 6 de la tarde, mañana sábado, en el gimnasio Ricardo Bonavelo, de la sede de Círculo Italiano. A su vez, mismo día y mismo horario, es sábado 6 de la tarde, pero en el Marcelo Cholo Banola, Alianza va a estar recibiendo a Comunicaciones también por la segunda fecha del Clausura. Los dos equipos colonenses, que recordemos, arrancaron ganando, debut victorioso para ambos en este segundo torneo de esta temporada 2026 de básquetbol de segunda división de la APB.

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5: El periodista, el escritor y docente Fernando Borroni va a presentar mañana a las 6:30 de la tarde en Pergamino su libro Coronados de Odio. La actividad se hace en el Sindicato de Telecomunicaciones, que está en la calle 25 de Mayo 638. La presentación es impulsada por la Asociación Civil por la Memoria y los Derechos Humanos y la agrupación Nietes en el marco de las actividades por el aniversario del golpe de Estado del 76 bajo la consigna 50 años, 50 acciones. Bueno, el libro de Borroni propone una lectura sobre la construcción política y cultural del proyecto libertario que llevó a Javier Milei a la presidencia y analiza el actual escenario argentino y busca indagar en los sentidos, en los discursos, las prácticas que atraviesan estos tiempos políticos y también la relación entre la coyuntura nacional y los fenómenos globales que promueven el individualismo, el odio, la deshumanización como parte de un clima de época. Así que Borroni estará entonces mañana en Pergamino presentando su libro Coronados de Odio.
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1: Bueno, hoy recordemos que a las 4 de la tarde, 16 horas, en el Polo Cultural se inaugura el pasillo Horacio Bertolet, el espacio que llevará el nombre de El Colonense Desaparecido durante la dictadura militar. La actividad se presenta como una jornada de memoria, como una jornada de homenaje, orientada a recordar la historia local y a mantener vivo el compromiso con la transmisión de este legado a las nuevas generaciones. El acto contará con la presencia de Horacio Pietragala Corti, quien acompañará la inauguración del espacio junto a la comunidad. Bueno, concretamente esto será a las 4 de la tarde, no será la única actividad que cumplirá Pietragala en Colón, ya que él tiene previsto arribar a las 12:30, va a ser recibido en ese momento por el intendente municipal. Después también hay algunas recorridas por escuelas, o sea, hay una programación que por supuesto es bastante prolongada y que culminará a las 4:30 de la tarde con la inauguración de ese espacio. Así que Pietragala estará aquí en Colón, 12:30 con el intendente. A las 13 en la Escuela Monseñor va a tener un encuentro con estudiantes que participan de un proyecto de la Feria de la Ciencia que ha clasificado para la instancia regional. 13:40, visita la Escuela 501. Ahí va a haber un mural que fue hecho por la comunidad educativa en homenaje a las abuelas de Plaza de Mayo, también vinculado con la construcción de la memoria. A las 15 en La Palmira, un encuentro junto a estudiantes de la Escuela Secundaria 3 y jóvenes que participan del programa Envión en el marco del proyecto Árbol de la Memoria. Y todo termina a las 4 de la tarde, como decíamos, con la inauguración del pasillo Horacio Bertolet en homenaje al colonense desaparecido durante la última dictadura militar. Momento de el deporte que presentamos de esta forma.
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4: Entre las actividades que tendremos este fin de semana, deportivas por supuesto en nuestra ciudad, recordar, se viene una fecha del circuito argentino Next Gen de Padel, hecho que tendrá lugar, lo contábamos en las últimas horas, a lo largo de la semana, en el Club Celar de nuestra ciudad, ubicado en 36 y 17. Las jóvenes promesas del pádel argentino, varias de ellas, seguramente este fin de semana en Colón, disputando una nueva fecha del circuito argentino. Una cita, insistimos, muy pero muy importante para ver seguramente a varios, o a muchos de los que en el día de mañana estarán en la elite, probablemente, del pádel mundial. Todos sabemos que Argentina es una potencia en pádel, así que bueno, estarán aquí en nuestra ciudad muchos de los que probablemente el día de mañana estén formando parte del circuito internacional ya de mayores, de adultos. Y atención, porque en las últimas horas se cerró todo lo que tiene que ver con inscripción. Se realizó el sorteo del cuadro del torneo y se confirmó, tendremos a 7 chicos colonenses, 7, reitero, estarán formando parte de esta cita este fin de semana. Un torneo que se va a desarrollar entre mañana sábado, el domingo y finalizará el lunes, que recordemos será feriado nacional en nuestro país. Así que una cita muy pero muy interesante para aquellos que les gusta el pádel, quieran ver este muy buen nivel en cuanto a jóvenes. Y reitero el dato, tendremos a 7 chicos colonenses formando parte de esta fecha del calendario argentino Next Gen para jóvenes promesas. ¿Quiénes serán finalmente los representantes colonenses este fin de semana? En sub-12 estará Francisco Polini, que jugará junto a Ian Filippini. Después tendremos a 4 en la categoría sub-16, Benjamín Polini, que hará dupla con Ignacio Gómez, Benjamín De Martino junto a Tiziano Núñez, Teo Piccini junto a Hilario Caseras y por último Franco Atilio junto a Jeremías Escobar. Y por último en la categoría mayor, en sub-18, serán 2 los representantes de Colón. Por un lado, Máximo Bails junto a Santino Vinagre y Augusto Gorosito junto a Diego Alcaraz. Así que, reitero, 7 chicos colonenses este fin de semana. Mañana sábado se desarrollarán todos los partidos que tienen que ver con la primera ronda, podríamos decir. Y ya entre domingo y, por supuesto, el lunes se cerrará todo con las instancias finales. Así que insistimos, gran cita con el pádel juvenil argentino este fin de semana en Club Celar, 36 y 17 fecha del circuito Next Gen temporada 2026.
1: 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Así que ojo con Fuerza Argentina Digital, porque es un engaño, es para estafar.
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1: Vamos cerrando, ya estamos en la parte final. Nos queda en Deporte Motor con Sebastián. Y después ya estamos en el cierre.
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19: 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Ahora presenta la información del deporte motor.
4: En lo que tiene que ver con la agenda del deporte motor de cara al fin de semana, algunas cuestiones que van a ocurrir y otras que han sido suspendidas. Empezamos por lo que sí habrá este fin de semana, lo anunciamos en los últimos días, se corre el Rally de Pergamino. La jornada arrancará hoy a las 3 de la tarde con el prólogo, el shakedown en la vecina ciudad. Recordemos, se trata de una nueva fecha, la quinta del año para el campeonato regional de rally, el ex federal. Como aclaramos siempre, estará presente Emanuel Braco, el piloto de nuestra ciudad, como siempre a bordo del BW Gold Trend en la clase A. Insistimos, Rally de Pergamino este fin de semana por la quinta fecha del año del campeonato regional de nuestra provincia de Buenos Aires. Por otra parte, el nuevo Car Show santafesino, categoría santafesina, en la que corre Nicolás Bonello, que recordemos viene de hacer su primer podio en la fecha pasada en el circuito de Rafaela. Bueno, se presenta este fin de semana nada más y nada menos que en Termas de Río Hondo, en el circuito internacional de la provincia de Santiago del Estero, probablemente el circuito más moderno que tiene la actualidad, o mejor dicho, desde hace ya varios años, nuestro país. Es cierto que cuando quede terminado el nuevo circuito de Buenos Aires, donde avanzan y muy firme las obras para recibir el año que viene el MotoGP y quizás en 2028 a la Fórmula 1, bueno, cuando todo ese trabajo impresionante que se está realizando en el Juan y Oscar Gálvez esté terminado, claramente el circuito de Buenos Aires pasará a ser el más moderno. Pero hasta el momento, claramente el de Termas de Río Hondo lo es. Allí corren todas las categorías más importantes que tiene nuestro país, empezando por el turismo carretera, y ni hablar que fue sede durante tantos años del Gran Premio de la República Argentina de MotoGP. Así que ahí estará corriendo este fin de semana el nuevo Car Show santafesino y allí estará el colonense Nicolás Bonello, como siempre, en la clase 13. Por otra parte, algo que no va a suceder este fin de semana, en las últimas horas, concretamente ayer, Fedenor anunció la cancelación de la fecha, la sexta de la temporada, que estaba prevista para este fin de semana en el Daniel Alberti, en el costanero de Arrecifes, teniendo en cuenta la posibilidad de lluvias, sobre todo para mañana sábado. Bueno, teniendo en cuenta entonces esa situación, Fedenor canceló la carrera, no se corre este fin de semana en Arrecifes. Seguramente en los próximos días quedará confirmada la nueva fecha, la reprogramación de esta sexta fecha de la temporada 2026 para el automovilismo de Fedenor. En cuanto a lo que va a suceder a nivel nacional, corren las camionetas, las TC Pickups lo estarán haciendo en el circuito Juan Manuel Fangio de la ciudad de Rosario este fin de semana. Y por otra parte, las categorías promocionales de la ACTC estarán corriendo el Pista Mouras, el Mouras, en el Roberto Mouras, precisamente, de la ciudad de La Plata. A nivel internacional, último fin de semana de vacaciones para la Fórmula 1. Se termina el receso, el tradicional receso de verano, este fin de semana, porque ya a partir del siguiente volverá la temporada, volverá el calendario cuando se corra el Gran Premio de Países Bajos en Zandvoort.
1: Bien, 12:06 minutos, estos avisos.
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En materia política hemos asistido a lo que se viene, ¿no? Una pelea por pasos sí, pasos no. ¿Ustedes creen que esto se va a resolver ahora? Bueno, se va a resolver en el Congreso de la Nación en base a la cantidad de votos que cada uno pueda aportar. Entonces, en los últimos días el radicalismo, el peronismo se empezó a mover, incluso dejando de lado sus diferencias para llevar adelante una actividad relativa a que las PASO se realicen, tratando de encontrar aliados en algunas fuerzas políticas, y lo propio está haciendo el gobierno, que tiene un poder de fuego económico importante a la hora de dirimir este tipo de cuestiones. Por algo ha estado en los últimos días en Misiones el jefe de gabinete charlando con los gobernadores del norte, gobernadores que han llenado de plata para sacar las leyes que justamente necesitaba el gobierno. De esto hemos hablado en el transcurso de la mañana. Hay una denuncia hecha en la justicia por parte de una diputada que muestra cronológicamente cuando el gobierno necesitaba sacar una ley importante, como iban recursos justamente a esas provincias que después le aportaban los votos durante el 24, durante el 25, y lo siguió haciendo. 7, 8 temas centrales importantes, bueno, ahí van la plata de esas provincias para justamente conseguir el apoyo. Ahora, del lado del peronismo, por supuesto que esto no lo maneja, así que va a tener que encontrar aliados. La cumbre del peronismo que se hizo el martes en el hotel Emperador tuvo como principal objetivo justamente garantizar la unidad, buscar un amplio frente para impedir que Milei suspenda las primarias abiertas, simultáneas y obligatorias del calendario electoral, que es el objetivo. Porque usted dirá, ¿qué tanta importancia tiene esto? Sí, la tiene, porque para Libertad Avanza ellos piensan de que si eliminan las primarias es muy probable que puedan ganar en las generales que se vienen, y que si, en cambio, si hubiese primarias y no llegan a ganar, jamás van a ganar las generales, porque ya le pasó a Mauricio Macri en su momento. Es decir, se cae todo, el país se viene abajo, no puede controlar el dólar, se genera un montón de inconvenientes. Entonces, ellos creen que de esa manera acrecientan, eliminando las PASO, las primarias, como estoy diciendo yo, acrecientan sus posibilidades de ganar las elecciones generales. Y del otro lado, por supuesto, el peronismo piensa todo lo contrario. Si hay pasos, nosotros acrecentamos nuestras posibilidades de ganar. Los números del Congreso son claros. Incluso si el presidente lograra sumar al radicalismo, que lo va a sumar porque siempre hace eso, y al PRO, a un frente electoral, la Casa Rosada necesitaría de mandatarios con origen en el PJ o en partidos provinciales para lograr una mayoría que garantice voltear las primarias. Y justamente

años más de este infierno para la gente. Ese es otro de los mensajes que difundía Mayán, que difundía Germán Martínez. Ustedes lo van a apoyar, ¿por qué? Porque le va a tirar unos pesos, qué sé yo, a tal provincia. Bueno, después se tienen que ser responsables del desastre que va a ser Milei en 4 años más en este país con la gente. Eso es lo que le decía Mayán, eso es lo que decía Germán Martínez. El peronismo tiene un plan con reparto de roles incluido. Massa, Máximo Kirchner, Kicillof, Zamora, Melella en Tierra del Fuego, Cilioto en La Pampa, Infran, están precisamente haciendo un trabajo justamente para lograr, reitero, apoyo. Acá está claro, en el Senado, en la Cámara de Diputados, solo no puede La Libertad Avanza, necesita de peronistas, necesita de independientes en determinadas, por más que se le sume el radicalismo, por más que se le sume el PRO, descontalo al PRO, el radicalismo muy probable que también, no le alcanza, no le alcanza. El tema es, me parece, y diría que es el objetivo que debe desarrollar ahora el peronismo, es tratar de llegar a esas provincias que a cambio de plata le dan votos, justamente con la intención de torcer eso, ¿no? Y y conseguir que haya PASO. Nada más ni nada menos que se mantengan las PASO. Porque son un aporte, no definitivo, pero un aporte para que el peronismo pueda ganar las elecciones. Ayer anoche se desarrolló la asunción de las nuevas autoridades en la Unión Cívica Radical, autoridades que tienen ahora como, por supuesto, conductora a Milagro Morales. Milagro Morales asume anoche la presidencia de la Unión Cívica Radical en ese acto, un acto donde, digamos, la Casa Radical, ustedes la conocen, la Casa Radical tiene como 12 espacios para la gente, donde coloca las sillas, digamos, en el medio hay una división que se abre justamente para los actos importantes cuando hay gente, y justamente estaban los dos salones cubiertos de gente. También es justo decir que mucha gente había venido de otras localidades, incluso figuras importantes. Así que, bueno, Morales asume durante este acto en la Casa Radical, donde pronunció un discurso en el que planteó los principales lineamientos de la nueva conducción partidaria y formuló duras críticas hacia el gobierno municipal. Muy duro estuvo con el gobierno actual. Primero, digamos que agradeció a su familia, a quienes la acompañan en su trayectoria política, su madre, sus tías, su padre, en lo que tiene que ver con madre, tía, porque ella tiene su familia, tiene que cuidar precisamente de su familia, y bueno, ese rol por ahí cuando es necesario lo cumplen ellas. En cuanto a su padre, bueno, es obvio que por su experiencia fue presidente del partido, pero también fue intendente de Colón, también. Así que también valoró el acompañamiento de sus compañeros de bancada en el Consejo Deliberante, los definió como compañeros de ideas y parte fundamental del trabajo que desarrolla el radicalismo desde la oposición. Y ahí es donde va contra el momento que viven. Ella hizo referencia a las dificultades que, según sostuvo, enfrenta la oposición en el ámbito legislativo. No es fácil, es bastante difícil, dijo, enfrentar, en soledad, en un Consejo Deliberante con un gobierno kirchnerista, como el que estamos sufriendo y padeciendo acá en Colón. Es muy difícil con un gobierno kirchnerista que sufrimos y padecemos. Morales cuestionó el tratamiento que reciben los proyectos que presentan por su espacio y aseguró que muchos son destratados, rechazados, cuestionados o directamente ignorados. Sin embargo, destacó que el equipo radical mantiene la misma convicción, las mismas ideas, mantiene la misma fuerza para seguir. Después la nueva titular de la UCR local profundizó sus críticas al oficialismo municipal, y ahí creo que viene la parte más dura, porque los acusó de ejercer una política que, a su entender, se caracteriza por la imposición y por el autoritarismo. Van por todo y por todos. Sostuvo al tiempo que reclamó terminar

0: con lo que definió como ideologías cerradas y dogmáticas. Frente a ese escenario, Morales planteó como objetivo fortalecer el radicalismo para que pueda presentar propuestas y políticas que se traduzcan en resultados concretos para la comunidad. Estamos dispuestos a dar pelea, dijo. Vamos a ir por todo, sostuvo más adelante. Y ahí es donde hace, digamos, eso es la crítica justamente al kirchnerismo, según lo que terminamos de mencionar. Y después otro anuncio importante. Hacia el final del discurso, la flamante presidenta de la UCR dirigió un mensaje al resto de las fuerzas opositoras de Colón y dijo que están dispuestos desde el radicalismo a participar de un proyecto común. Esto significa estamos dispuestos a hacer alianzas con otras fuerzas. Después se verá, por supuesto, pero estamos dispuestos a hacerlo. Dice así, esta UCR está dispuesta a formar parte de un proyecto superador siempre y cuando sea superador para poder terminar finalmente con más de 2 décadas del kirchnerismo que ha arrasado absolutamente con todo en la ciudad. Palabras que ella sostiene, ¿no? Bueno, y Morales destacó que el radicalismo cuenta, según sus palabras, con dirigentes y militantes con muchísimo compromiso, formación y dedicación, y llamó a trabajar de cara a las próximas elecciones, las próximas candidaturas. Nos queda meterle para adelante y dar lo mejor de nosotros para las próximas elecciones, para las próximas candidaturas, para las próximas políticas que de una vez por todas le cambien la vida a la gente y no se queden solamente en un papel. Bueno, esto es lo que dijo, es una síntesis, por supuesto, no habló mucho tampoco, no fue muy extensa, Milagro Morales a la hora de asumir la condición del radicalismo anoche en la Casa Radical.
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0: Esa fiebre mundialista que tantas alegrías dio durante un mes entero, obviamente que va lentamente quedando atrás. La batalla que libraron los jugadores de la selección argentina dentro y fuera de la cancha será inolvidable para gran parte de los argentinos. Y el fútbol, como ocurre con el deporte en general, volvió a unirnos como pueblo y a recordar un sentimiento de pertenencia que parecía olvidado. Pero nada nació de un repollo, ¿no? Muchos de los jugadores que hoy triunfan en el mundo dieron sus primeros pasos en lugares que hoy atraviesan situaciones críticas. Son los clubes de barrio. La mayoría están, ubicados en el conurbano bonaerense, porque ha cambiado la composición del fútbol y es más o menos natural que esto ocurra. Antes el fútbol provenía más del interior, más de adentro del país. Ahora están saliendo de esos clubes que están en el conurbano. ¿Por qué? Porque la gente del interior se corre hacia la capital en busca de mejorar su calidad de vida, en busca de sus objetivos, y ahí están naciendo los jugadores. Los integrantes de la selección argentina, no todos por supuesto, Messi nació en Rosario, pero los integrantes de la selección argentina, muchos viven en el, o han nacido en el conurbano bonaerense. Ahí están los clubes de barrio, ahí están esos clubes que nos han dado estos tremendos jugadores que han representado nuestro país, obteniendo un campeonato del mundo y un subcampeonato del mundo en los últimos 8 años. Y con esa premisa, hoy a las 6 de la tarde se presenta en el Club Tristán Suárez, que está en la zona de Ezeiza, un proyecto de ley para fortalecer a los clubes de barrio y de pueblo. El título está perfectamente elegido. Sin club de barrio no hay sueños de mundial. La consigna que busca poner en el centro del debate el papel que estas instituciones cumplen en la formación de los deportistas nacionales, pero también en la construcción de comunidad. El proyecto fue impulsado por Natalia Saracho. Natalia Saracho es diputada nacional del Frente Patria Grande y es el resultado de un trabajo desarrollado junto a cientos de clubes de barrios de distintos puntos del país. Acá lo que busca la iniciativa es recuperar la voz de esas instituciones, construir herramientas, una herramienta federal que permita conocer su realidad y diseñar políticas públicas acorde a las necesidades de esos clubes de barrio. Así que en ese sentido, Saracho plantea que proteger a los clubes también es proteger a las generaciones que vienen, fortalecer los tejidos sociales y que en muchos barrios esos clubes sostienen cotidianamente a chicos, chicas y adolescentes. Los clubes, los clubes son mucho más que un lugar donde se practica o se juega, o se practica un deporte o se juega al fútbol. Son espacios de encuentro, son espacios de pertenencia, de contención y organización comunitaria. Allí miles de niñas y niños, adolescentes, encuentran un lugar para jugar, mientras las familias constituyen vínculos y redes de solidaridad. Entonces, en un contexto en que las problemáticas de salud mental afectan cada vez más a jóvenes y las cifras de suicidio alcanzan niveles preocupantes, el deporte, la recreación, los vínculos, se constituyen en los clubes también, porque ellos cumplen un papel fundamental como espacio de contención, de prevención y de acompañamiento. De eso se trata precisamente esta iniciativa, que busca que se sostengan a los clubes. Si no sostenés un club y los pibes están en la calle, ¿qué estarían haciendo si no están en el club? ¿Con el celular en la calle? Bueno, el aumento de los costos de funcionamiento, el mantenimiento de las instalaciones, la creciente demanda de actividades conviven con recursos cada vez más escasos. Los clubes sobreviven gracias al trabajo solidario de los vecinos y vecinas para que tengan las puertas abiertas. Marcábamos el lunes, por ejemplo, fíjense ustedes, Colón en el fútbol local, para dar un ejemplo, jugó el torneo 6 ligas que empezó allá por mediados de febrero, ponen en los últimos días de febrero, y ahora está jugando un torneo que empezó el domingo pasado con Rojas de 2 ligas, porque solo ya no se puede jugar porque la cantidad de clubes no es tanta como para hacer un campeonato solo. Bueno, en aquel entonces, cuando empezó el torneo 6 ligas, Pergamino, Rojas, Colón y Arrecifes y Carmen de Areco, se necesitaban vender 80 entradas para pagar los gastos de organización de un partido. ¿Cuántos meses pasaron? Empieza este segundo torneo, 4 o 5 meses. Tienen que vender 120 entradas hoy para cubrir los gastos de un partido. O sea, le aumentó el 50% el costo de seguridad, de árbitros y demás para cubrir los partidos. Antes con 80 entradas lo cubrían, ahora tienen que vender 120 para cubrirlo. Es cierto que por ahí no aumentan de la misma manera la entrada a ver los partidos a la gente, porque es eso, son clubes de barrio y se ponen del lado de la gente y saben de que no pueden complicarle más la vida a la gente, ¿no? Así que bueno, eso es una idea de todo lo que tienen que trabajar los clubes de barrio. Como decía, para sobrevivir, gracias al trabajo solidario precisamente de la gente que no es tanta, pero que se multiplica en los clubes de barrio. Y en ese contexto, este proyecto propone modificar una ley para ampliar el alcance de las políticas de promoción de los clubes de barrio, de los clubes de pueblo. Y uno de los principales cambios que propone esta ley es permitir que los clubes no cuenten con personería jurídica y puedan incorporarse al Registro Nacional de Clubes de Barrio y Pueblo, aunque no tengan personería jurídica. siempre que acrediten su existencia, siempre que acrediten que este club tiene 70, 80, 100 años, como la mayoría lo tienen, pero que no tengan la necesidad de tener personalidad jurídica. Ustedes saben lo difícil que es el trámite de personalidad jurídica. Acá en Colón están más o menos los clubes un poco ordenados. Les faltan pasitos nada más para terminar, en muchos casos. Pasitos, pero es muy difícil mantener todo eso. Así que bueno, eso es lo que se está planteando como una modificación a la ley existente para facilitarle la vida y la subsistencia a los clubes. Porque ¿qué pasa? Si vos no tenés personalidad jurídica, no accedes a determinados beneficios entre comillas, ayudas para sobrevivir. Cuando se piensan políticas bien intencionadas, los clubes están invisibilizados. Por eso proponen ampliar el registro de la ley de deporte e incluir a todo el universo de clubes, es decir, aquellos que ya están invisibilizados por el simple hecho y complejo hecho de no tener personería jurídica. Entonces ahí se va a saber cuántos clubes existen, cuál es la realidad para poder pensar políticas destinadas a fortalecerlos, etcétera, etcétera. Esa es una idea que se suma a las muchas que existen, porque hay una necesidad concreta expuesta en más de una oportunidad de que los clubes de barrio tienen que tener su lugar preponderante, que de hecho lo tienen, pero tendrían que tener un poco más de ayuda.
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0: Nos ha mandado acá la gente de nuestro medio, en este caso el Centro de Comerciantes de Colón, que se lanza la 11ª edición del Premio Mujer Empresaria Bonaerense. Muchas coloneses han logrado precisamente esta distinción, este reconocimiento. Así que las mujeres empresarias de la Federación Económica de la provincia de Buenos Aires, de MEFEBA, abrieron oficialmente las inscripciones para lo que será la 11ª edición de este certamen, que tiene como propósito visibilizar, reconocer y potenciar el indudable aporte que las mujeres líderes empresarias realizan al desarrollo productivo y económico de la provincia de Buenos Aires. Las categorías son liderazgo empresarial, reconocimiento a la trayectoria y el impacto de las mujeres empresarias en el desarrollo económico de la provincia de Buenos Aires. El otro es comercio local, reconocimiento a las mujeres empresarias que han demostrado un liderazgo seccional en los comercios y en la comunidad. En tecnología también hay un reconocimiento para los que utilizan la tecnología para mejorar la eficiencia de su negocio. Después hay otro premio como nuevo emprendimiento, o sea, mujeres empresarias que han desarrollado nuevos negocios y que tienen el potencial de crecer y tener un impacto positivo en la economía. Y después, responsabilidad social y empresaria, que es un reconocimiento a un liderazgo excepcional en la creación y operación de negocios que son amigables con el medio ambiente y con la comunidad. Así que un jurado de excelencia va a elegir a la ganadora por categoría y luego se determinará quién será la gran ganadora de la 11ª edición, que a su vez competirá representando a la provincia en el Premio Mujeres CAMES 2026, donde participan las mujeres de las otras provincias, por supuesto, ¿no? Fecha tope de inscripción 2 de octubre, gala de premiación 25 de noviembre 2026. Bueno, hay maneras de inscribirse, por supuesto, están las bases y condiciones. Yo diría que en el Centro de Comerciantes o en las páginas, en las redes están, porque acá es medio imposible dar toda esta información. Bueno, ahí en la página de Facebook lo vamos a subir, así que ahí van a tener la información donde tendrán las bases y condiciones y donde tendrán también la posibilidad de inscribirse. Ayer se dio a conocer la inflación de julio de 2026, fue 2,1%. La inflación acumula en los primeros 7 meses 19,3, en el año 33,8. El rubro que más aumentó fue recreación y cultura, suba del 5%. Aquí está el empuje de las vacaciones de invierno. Alimento y bebidas, el de mayor impacto en el IPS, mostró un incremento de 2 puntos. La canasta básica, entonces, que define la línea de indigencia, que define la línea de pobreza, aumentó 2,6. Y también aumentó por arriba de 2 puntos levemente la de la pobreza. Estos son los datos que dio a conocer el instituto. Insisto, recreación y cultura fue el rubro que más aumentó. El de mayor alcance, la canasta de indigencia aumentó por encima de la inflación. Y hay un dato que no hay que perder de vista de ninguna manera, por supuesto, que tiene que ver con que esta canasta o estos números están por debajo de otros que se conocieron en la capital, en el conurbano bonaerense. ¿Y por qué? Y porque no se mide como corresponde. Está admitido públicamente de que no se mide como corresponde el momento en que lo echaron al titular del INDEX que quería medir como se corresponde. Y no se valora lo que más aumenta, que son los servicios, la luz, el gas, el transporte en la capital, eso es lo que aumenta permanentemente. Bueno, eso no tiene la valoración correcta y entonces la canasta da 2,1 y en Buenos Aires 2,9. ¿Y cuál es? ¿Por qué la diferencia? Sí, más o menos el mismo producto. La diferencia radica en la forma en que se contemplan esos productos a la hora de sacar ese resultado. Y es ahí donde no se hace una evaluación correcta de los productos que se tienen en cuenta para la conformación de la canasta a nivel país. No tiene el valor que debería tener los servicios. Toma.
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0: Han enviado una información que tiene que ver con un trabajo que se hizo en las escuelas relacionados con la comparsa de Colombá. Lo que destaco de ese trabajo que me ha enviado y que he leído al aire es que unos 350 estudiantes de tercer año del nivel secundario participaron durante lo que va del ciclo lectivo de ese programa educativo denominado Revalorización de los Carnavales en Colón, que es una propuesta impulsada mediante un trabajo articulado entre el área de cultura de la municipalidad, el sistema educativo y la comparsa mencionada. Esta iniciativa tuvo como objetivo acercar a los jóvenes al conocimiento del carnaval como una expresión cultural vinculada con la identidad, con la historia, con el patrimonio de nuestra ciudad. Así que de eso se trataba. Y veo también que al momento de hacerse esa evaluación, solamente restaban concretarse las jornadas previstas en las localidades de El Arbolito y Pearson. Por lo tanto, el resultado hasta ahora es importante. 360 alumnos he mencionado al comienzo, todavía sin contar los que seguramente, 350, sin contar los que seguramente se van a sumar en el Arbolito y Pearson, donde todavía están o tienen que concurrir en los próximos días. Bueno, digamos que el programa alcanzó a estudiantes de las escuelas 1, 2, 3, 5, escuela secundaria, escuela técnica número 1, Escuela del Sol, también es secundaria, ¿no? La Escuela del Sol, la Escuela Secundaria de Santa Marta, la Escuela Secundaria de Monseñor de Andrea y la Escuela de Educación Especial 501. Y también estaban previstas las actividades en la 6 del Arbolito y en la 4 de Pearson, que es justamente la que decíamos antes, están faltando. Bueno, la propuesta se desarrolló mediante dos encuentros en cada institución. El primero consistía en una charla participativa sobre los orígenes del carnaval, el significado como fiesta popular, su importancia social y comunitaria, las diferentes expresiones artísticas que lo integran y la historia del carnaval aquí en Colón. Y en segundo encuentro, los estudiantes participan de un taller de percusión y danza, pudiendo experimentar de manera práctica algunos de los lenguajes artísticos propios de una comparsa, por supuesto. La evaluación realizada por los responsables del programa fue ampliamente positiva. Destacaban el entusiasmo, destacaban la participación de los estudiantes, incluso el interés demostrado por la temática. En los distintos cursos participaron jóvenes que ya contaban con conocimientos musicales, especialmente en percusión, lo que permitió justamente enriquecer la actividad. Algunos ya sabían algo de percusión y, por supuesto, se fueron sumando. En algunos establecimientos, además, podemos decir que la experiencia, en algunos, motivó a los estudiantes a pensar propuestas relacionadas con el carnaval para la Semana del Estudiante o para la Semana de las Artes, donde ellos muestran eso, lo que pueden hacer los estudiantes y el arte en los estudiantes. Bueno, es posible que a lo mejor en algún caso el motivo sea el carnaval. Desde el municipio resaltaron que el desarrollo del programa fue posible gracias al trabajo conjunto de Cultura, autoridades educativas y los integrantes de Colomba. En particular destacaban también el acompañamiento de la inspectora jefa distrital, Estela Maris Simonovich, que impulso le está dando Estela Maris a la educación en Colón, o por lo menos nos enteramos de un montón de cosas que antes no nos enterábamos, ¿no? Así que de paso la felicito. Y también del inspector de educación artística, Sergio Carbonelli, quienes facilitaron la articulación con las instituciones educativas. También se valoró la predisposición de los equipos directivos y docentes de las escuelas, el compromiso de los integrantes de Colombá, el acompañamiento de la Subsecretaría de Cultura, que es Laura Enrique, y la colaboración del personal municipal para el traslado de los instrumentos y demás para la realización de los talleres. Bueno, esto es lo que acaba de acontecer, ¿no? La experiencia es un primer paso, por lo menos lo consideran que es un primer paso para fortalecer el vínculo entre las áreas de cultura, educación, promoviendo el conocimiento, promoviendo la valorización del patrimonio cultural local entre las nuevas generaciones. A partir de la respuesta obtenida, el proyecto es darle continuidad al programa, es ampliarlo progresivamente, por supuesto, a otros niveles educativos y consolidarlo como una política de articulación entre la educación y la cultura. Bueno, también van a continuar acompañando a los grupos, a las instituciones que manifestaron interés en desarrollar propuestas artísticas vinculadas con el carnaval mediante el asesoramiento y el apoyo para su concreción. Iniciativa que busca así fortalecer el sentido de pertenencia y la identidad de los colonenses a partir de una de las expresiones culturales más representativas de la ciudad, como es el Carnaval de Colón, ¿no? Carnaval de Colón, que empezó hace algunas décadas atrás y que fue recorriendo un camino que lo fue consolidando como una expresión identitaria de el verano colonense, ¿eh? Ya no es va a haber carnaval o no va a haber carnaval, hay carnaval todos los años porque forma parte precisamente de la identidad de la comunidad. Y eso es lo que precisamente queríamos destacar. El momento del cierre con el repaso a través de Sebastián Meardi de algunas cosas que van a ocurrir durante este fin de semana. Sobre todo va a haber fútbol a partir de esta noche.
3: Con el partido que esta noche van a disputar Boca de Rojas y Unión de Carabelas, se pondrá en marcha la fecha número 2, segunda jornada del torneo integrado entre las ligas de Colón y Rojas. Lo venimos hablando y conversando a lo largo de toda la semana. Una fecha que entonces arranca hoy, va a continuar el domingo y terminará el lunes, que como es sabido será feriado nacional en nuestro país. Así que insistimos, esta noche en Rojas, Boca recibe a Unión de Carabelas abriendo la segunda fecha, los horarios 19:30 y 21:30 para los partidos, los dos partidos en reserva y primera, que abrirán entonces la fecha número 2. ¿Cómo continuará la historia el domingo? Nos enfocamos obviamente en la zona Colón, en los partidos de los colonenses. Recordemos, el domingo dos encuentros, uno en nuestra ciudad, será el regreso, se volverá a utilizar, ya lo hemos contado a lo largo de la semana, el estadio Hugo Vichay de Plaza Mitre, luego del trabajo de resembrado que se ha hecho en el campo de juego del histórico estadio de nuestra ciudad. Bueno, volverá a ser utilizado el domingo cuando jueguen el Fortín frente a Porteño. Atención con los horarios: 13 horas el partido en reserva o sub-23, 15 horas el duelo en primera división, un duelo que tendrá por un lado al equipo de Daniel Begué, que viene de perder frente a 9 de julio en la primera fecha, y por otra parte el de Sebastián Figueira, que empató en el debut frente a Racing. También el domingo, pero no en nuestra ciudad, sino en la vecina localidad de Carabelas, el local, el equipo de Darío Villán, que perdió en el debut ante Barracas, va a recibir a 9 de julio. El equipo que fue sin dudas la noticia de la primera fecha viajará seguramente con muchísima ilusión y con un gran envío anímico 9 de julio el domingo a Carabelas. Los horarios para el domingo: 13:30 en reserva, 15:30 en primera división. Y en cuanto a la zona Colón, la historia de la segunda jornada va a terminar el lunes. Ese será, sin dudas, el plato fuerte, el plato principal, podríamos decir, de esta segunda fecha, porque tendremos clásico del fútbol colonense. Será el primero de este 2026, porque recordemos, no se enfrentaron Barracas y Racing, el Rojo y la Academia, en el primer semestre del año, porque recordemos, no coincidieron en lo que fue el torneo 6 ligas. Así que, primer clásico del año, este lunes, lunes feriado nacional en cancha de Barracas, en el estadio Roberto Tito Pérez, un Barracas que viene de debutar con triunfo frente a Carabelas, un Racing que empató contra Porteño en la primera jornada. Los horarios para el lunes: a las 13:30 el duelo en reserva o sub-23, 15:30 el horario del duelo en primera división. Para completar el panorama del fútbol de cara a este fin de semana, bueno, habrá que estar atento seguramente a lo que suceda con el tiempo, porque en principio para mañana sábado existe la chance, la probabilidad de algunas lluvias. Digo esto porque en principio está todo programado y confirmado para que regresen tanto las escuelitas de fútbol como las divisiones inferiores. Mañana sábado, 11:30 de la mañana, en el predio 9 de julio, encuentro de escuelitas de fútbol. Y a su vez, a partir de las 12:30 del mediodía, está prevista la primera fecha del torneo clausura. Los chicos de las divisiones inferiores vuelven a jugar luego de el parate, luego de varias semanas, también los niños y las niñas de las escuelitas de fútbol. Pero insisto con el dato, habrá que estar atentos a lo que pueda suceder seguramente en la mañana del sábado con respecto al factor climático. De no mediar inconvenientes, de no llover, sobre todo la jornada, reitero, por un lado, 11:30 de la mañana, predio de 9 de julio, escuelitas de fútbol, 12:30 del mediodía, primera fecha del clausura en divisiones inferiores. Los partidos: Racing en su cancha recibirá el Fortín, mientras que Porteño hará lo propio frente a Sportivo Barracas.
0: Nos queda también repasar lo que ocurrió y va a ocurrir con el básquet.
3: Sportivo Rojas anoche le ganó a Gimnasia en la revancha de la serie que ambos están sosteniendo por las semifinales del torneo Apertura de Básquetbol de Primera División de la Asociación Pergaminense, y por lo tanto forzó el tercer partido el conjunto rojense en su gimnasio, en el Alfredo Bertolotti. En un partido cerrado, apretado, parejo, sobre todo, le ganó ajustadamente 78-76 a Gimnasia, que recordemos fue con ventaja anoche a Rojas. Había ganado claramente la ida el conjunto pergaminense, recordemos 100-83, victoria muy holgada, pero anoche la historia cambió en un partido, insisto, muy cerrado, muy apretado. Finalmente se lo quedó Rojas y habrá tercer juego en esta serie, que obviamente el tercer partido será en la ciudad de Pergamino, en cancha de Gimnasia. Veremos qué sucede esta noche, porque habrá revancha de la otra llave de semifinales. En cancha de Sirio, el local va a recibir a Argentino, que va con ventaja. Recordemos la victoria del conjunto blanco en la ida, el actual tricampeón y número uno de la fase regular Argentino. Veremos si hay triunfo de Argentino, se convertirá en el primer finalista de la apertura. Si gana Sirio, por supuesto, también allí habría tercer juego, que en caso de producirse o tener que jugarse será en cancha de Argentino. Por otra parte, siguiendo con el básquetbol, mañana sábado los dos equipos colonenses Círculo Italiano y Alianza juegan aquí en nuestra ciudad, serán locales, ¿eh? Por un lado, Círculo Italiano, el ganador del torneo Apertura, a las 6 de la tarde estará recibiendo, en este caso ya por la segunda fecha de la fase regular del Clausura, a Sirio Libanés. Reiteramos, Círculo Italiano, Sirio Libanés, 6 de la tarde, mañana sábado, en el gimnasio Ricardo Bonavelo, de la sede, ¿eh?, de Círculo Italiano. A su vez, mismo día y mismo horario, es sábado 6 de la tarde, pero en el Marcelo Cholo Banola, Alianza va a estar recibiendo a Comunicaciones también por la segunda fecha del Clausura. Los dos equipos colonenses que, recordemos, arrancaron ganando, debut victorioso para ambos en este segundo torneo de esta temporada 2026 de básquetbol de segunda división de la APB.
0: En el cierre vamos con los datos del tiempo, cuando estamos a 8 minutos de la 1 de la tarde. En la temperatura en estos momentos en la ciudad de Colón alcanza una marca de 10 grados 4 décimas. Aumentó un poquito, no tanto comparado con ayer. Ayer era un día realmente muy frío. Ahora lo es también, pero 10 grados 4 décimas. Mejoró un poquito la situación. Lo que no mejora es la humedad. Se mantiene en 98%. Muy, pero muy alta, y el viento del noreste sopla a 14 kilómetros con algunas ráfagas de 19 y 20 kilómetros por hora. Bueno, esto ha sido todo. Llegamos hasta aquí entonces. Les recuerdo que la mínima hoy fue de 2 grados 9 décimas. Estamos en 10.4, sigue todavía manteniéndose alguna probabilidad de llovizna, inclusive también para mañana, pero apenas llovizna, y hasta un 40%, veremos si en definitiva se concreta. De todas maneras está feo, ¿no? Eso está absolutamente así, está feo. Gracias, muy amable, que tengan una buena tarde y nos reencontramos, si ustedes lo quieren, mañana por la mañana. Hasta entonces.

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2: Hora y momentos justos en que nos encontramos, ustedes, nosotros y la música del pueblo. Hoy, con los fronterizos, con Folclore 4, folclore latinoamericano desde Brasil, Nacho Prado, Los Guaira en el mini recital, Atahualpa Yupanqui, los del Suquía, el dúo La Huella y Carlos Di Fulvio harán la música del centro del país, Carlos Coronillo y los de Imaguaré completarán Si nos da el tiempo. Uno de los grandes éxitos de los fronterizos, hoy en la música del pueblo.

0: Pollerita colorada por los fronterizos.
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En Brasil hay varios grupos que hacen un folclore por demás de parecido al que tenemos aquí en la Argentina. Tanto que si uno no les escuchara cantar en su idioma, tranquilamente podría decir que son argentinos. Uno de ellos es este, Folclore 4.

0: Folclore 4, Gota de Sombra. Folclore latinoamericano desde Brasil.
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0: En agosto de 1978 nació Luis Ignacio Nacho Prado en Cruz Alta, provincia de Córdoba. Cantor y compositor, dueño de una voz privilegiada.

Su carrera comienza en 1998, pero despegaría a la fama cuando ingresa al conjunto Los Guaraníes, en 2001, convocado por Daniel Campos.

0: Cuando llora mi guitarra, la versión de Nacho Prado. Hacemos una pausa ahora y luego se viene el mini recital de los Guaira.
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0: Y ahora recibimos en el fogón de la música del pueblo a una banda verdaderamente histórica, Los Guaira. Se definían como una banda de música que hacía música argentina. En mayo de 2005, tras varios meses de grabación, presentaron su disco del mismo nombre. Ese fue el primer material editado de forma independiente y con la formación que persistió varios años. En 2007 aparece su segundo trabajo, llamado La Voz del Viento, en el que contaron con la participación de Juan Carlos Baglietto, Los Nocheros, El Chaqueño Palavecino y Los Chalchaleros, con Juan Carlos Sarabia y Polo Román en particular. En 2009 salió a la calle Código de Barro, y le siguieron en 2011 Pueblo y La Misa Criolla, álbum con el que fueron galardonados con el Premio Gardel.
5: ¡Ay!

El primero de los temas del mini recital de los Guaira, homenaje al musiquero. Continuamos con más de la biografía de los que fueron los Guaira. En 2013 se editó el CD más DVD llamado Vivo, grabado en 2012 en el Estadio Delmi de Salta, donde además de recorrer la historia de la banda, incluyeron versiones como Fiesta de Joan Manuel Serrat y Muchacha Ojos de Papel de Luis Alberto Spinetta. En marzo de 2016 salió a la venta Gira, su séptimo material. El mismo fue grabado a mediados de 2015 y contó con la producción del 11 veces ganador del Grammy Rafa Arcaute, productor de discos de Luis Alberto Spinetta y Calle 13, entre otros.

El segundo del mini recital de los Guaira al Jardín de la República. Completamos algo de la biografía de este gran grupo salteño que fueron los Guaira. En febrero de 2016 anunciaron la salida de gira, su nuevo álbum, cuyo primer corte se titulaba La Luz de la Ciudad, a la venta el 4 de marzo de ese mismo año. Gira fue registrado a mediados de 2015 y contó también con la producción de Rafa Arcaute. El día 20 de mayo de 2016 lo presentaron en vivo en Buenos Aires, en el Teatro Ópera. Fue el séptimo álbum de la banda y el primero compuesto íntegramente por ellos. Gira recibió 2 nominaciones en las categorías Mejor Álbum de Folclore y Productor del Año de los premios Grammy Latinos. Recordamos también que, lamentablemente, a mediados de 2019, la banda decidió separarse.

0: Hoy, tercero y último de los temas del mini recital de los Guaira. Pausa ahora y ya seguimos con más música del pueblo.
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0: Samba del pañuelo, de y por Atahualpa Yupanqui.
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Nos vamos a la región central, enclavada en los faldeos de las Sierras Chicas, al pie de los cerros El Cuadrado y La Banderita, se alza la ciudad de La Falda, uno de los focos turísticos más importantes de Córdoba, acorde a su indescriptible paisaje, su propuesta recreativa y sus excepcionales servicios al turista. La Falda, con sus maravillosas características, ha conseguido ubicarse entre los destinos preferidos del turismo en la provincia. Su agradable clima, considerado uno de los más saludables del mundo, y los arroyos de aguas claras son apenas una mínima referencia a la vasta gama de atracciones que la sustancian, sin omitir la variedad de alojamientos.

Lunita de San Vicente, el primero de la zona central por los del Suquía. Seguimos en la región central, geográfica y musicalmente hablando, la provincia de Córdoba, para contarles ahora algo de la historia de La Falda. Aunque no tiene fecha de fundación, la memoria popular refiere que La Falda surgió de una estancia con el mismo nombre que Juan Vialet Massé adquiriera en 1847. Sin embargo, este hecho por sí solo no alcanza a justificar lo mismo que la conjunción de la construcción en medio de la nada del mítico Hotel Edén en 1898 y la posterior llegada del ferrocarril, la que generaría las condiciones para el desarrollo turístico, urbano y comercial de la zona. El nombre que lleva esta ciudad en la actualidad lo recibió en 1914, al habilitarse la primera oficina postal. El municipio se creó en 1934, siendo su primer intendente el ingeniero Jorge Copelo. Finalmente, el 6 de diciembre de 1969, Villa La Falda adquirió el carácter de ciudad.

0: El burrito cordobés, por el dúo La Huella, el segundo de los temas de la provincia de Córdoba. Última pausa ahora, ya seguimos.
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0: Seguimos en la provincia de Córdoba, luego de la pausa, para encontrarnos ahora con Valle Hermoso, pedacito de paraíso serrano. Se extiende entre destacados destinos turísticos de Punilla, separando de norte a sur el cordón de las Sierras Grandes del cordón de las Sierras Chicas. Mojan su territorio el río San Francisco y el arroyo Vaquerías, dotándolo de atractivos. Es dueño de un clima privilegiado que, sumado a su entorno natural, donde las sierras son surcadas por cristalinos cursos de agua, ofrece al turista un cuadro de singular encanto. Con ello, una de las alternativas más optadas es la que invita a realizar un paseo en tren en expedición de reconocimiento de la fauna y el monte de la zona. Edificios de valoración histórica, circuitos programados, la Reserva Natural Vaquerías, diques, la Cascada de los Helechos, granjas, un zoológico, diversos sitios recreativos y el tradicional Paseo de los Artesanos extendido en la Plaza General Belgrano completan la propuesta de la localidad y su área circundante. Siempre pensando en la satisfacción de sus visitantes, Valle Hermoso exhibe además una cartelera hotelera con servicios garantizados y una recomendable gastronomía, orgullo de los lugareños por sus menús basados en el típico cabrito, las empanadas y los platos a base de trucha. La historia de Valle Hermoso se remonta a 1573, época en que estas tierras vírgenes pertenecían al capitán Tristán de Tejeda, quien construyó sobre ellas una estancia. Sin embargo, la localidad como tal nacería y crecería alrededor de la capilla San Antonio de Padua, levantada mucho tiempo después, precisamente en 1735. Recién en 1921, habiendo pasado la propiedad a manos de Antonio Marcuzzi, sería bautizada por este como Valle Hermoso.

0: guitarrero de y por Carlos Di Fulvio, el último de la región central.
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0: Carlos Alberto El Quili Coronillo, un artista del Partido de la Costa de la provincia de Buenos Aires, que se ha ido haciendo de a poco, pero que evidentemente su talento le va llevando al lugar que merece ocupar.

Barquito de Papel por Carlos Coronillo. Y ahora se viene un tema con un grupo que es emblema del litoral. Estamos hablando de los de Imaguaré.

0: del álbum Lo Mejor de los de Imaguaré, Te Guardo en Mi Recuerdo, por supuesto, por ellos, los de Imaguaré. Final para esta edición de La Música del Pueblo, nos vamos con la alegría del deber cumplido. Será hasta la próxima y gracias por escucharnos.
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0: Hola amigos, ¿cómo andan? Bienvenidos al último día de la semana, estamos en el viernes. Hoy vamos a disfrutar de 60 minutos espectaculares, donde sonarán clásicos que te van a llevar a esa época tan linda de esta música que estamos seleccionando para pasar una muy linda hora, el último día de esta semana que se pasó rapidísimo, ¿eh? Tenemos el fin de semana por delante también con 3 horas espectaculares, espectaculares, que hay mucha, mucha música para disfrutar. Estés haciendo lo que estés haciendo, como siempre te digo, si a vos te gustan los clásicos, bueno, acá tenés el programa donde van a sonar esos temas que estás queriendo escuchar siempre, ¿eh? Quédate con nosotros, estamos comenzando el viernes y vamos a disfrutar, pero muy, muy buena música. Soy Marcelo Alessandroni y esto es el tema que elegimos para arrancar esta edición. Lo que estábamos escuchando, New Radical con Recibes lo que das. Seguimos de esta manera.
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Dejamos atrás a Simon Harris con Lonnie Gordon. Llega ahora Tierra de Ensueño, lo hace la agrupación alemana Masterboy. Dale volumen a la radio, clásicos de los 90.

0: Bueno, fue el tercer sencillo del álbum Generación de Amor de la agrupación alemana Master Boy, lanzada en enero de 1996 y cuenta con la voz de Trixie Delgado. Se produjeron varias remezclas por distintos formatos. Dos de ellas estuvo a cargo de la banda italiana de Eurodance, Capella. La canción alcanzó el puesto número 2 en Alemania, se mantuvo ahí durante 17 semanas. También fue un éxito entre los 20 primeros en Suiza, Finlandia y los Países Bajos. En Francia se mantuvo durante 10 semanas en la lista francesa de los 50 temas mejores de ese verano. En el Eurochart Hot 100, el tema llegó al puesto 42. Vamos a escuchar en este viernes, como todos los viernes, el 2x1, y viene una muy buena banda en el día de hoy. Escuchá lo que te presento.
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0: 2x1 de hoy, y es The Cure la banda elegida para disfrutar de dos clásicos. Los Chicos No Lloran es el primer tema de este 2x1, se lanzó en el Reino Unido como sencillo el día 12 de junio del 79 y la canción principal del disco que lleva como nombre Los Chicos No Lloran. Y ahora se empiezan a escuchar los acordes de este Cerca de Mí. El 2x1 de The Cure estamos disfrutando en la edición del viernes. Dale volumen a la radio, estamos en Proyecto One.
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0: Close to Me. Es el 13º sencillo editado por la banda británica The Cure, lanzado como segundo sencillo del álbum The Head of the Door, y alcanzó el 4º puesto entre los más vendidos de Irlanda y la 7ª posición en Australia. Se relanzó en 1990, se convirtió en el 13º de los temas más vendidos en el Reino Unido. 2x1 hoy con Boys Don't Cry y Close to Me, The Cure. Qué tremenda banda británica elegimos hoy, ¿eh? 2x1 así pasó en Proyecto One.
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0: cerrando el bloque, el primer bloque de este viernes, seguimos disfrutando de clásicos luego de la pausa, y lo que estábamos escuchando era The Smith con Chica en Coma.
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14: La radio te informa la hora. 14:30 minutos.
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0: Sabés que te podés comunicar conmigo. Estamos de lunes a viernes una hora, más el fin de semana, al más 549-2314-622430. Y lo próximo es un lento. Eso es un... Te digo que vas a recordar esta canción que está tremenda. Bueno, estábamos escuchando a los Eurythmics con Espina en mi costado. Vamos a ese lento que realmente te va a encantar.
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Esta es una banda francesa, se llama Century. Fue una banda popular en la década de los 80 que lanzaría este tema Lover Wild. Alcanzó el primer lugar por 7 veces en Francia y Portugal y fue la décima posición en Suiza. Fue el segundo single de la banda que alcanzó apenas la 35ª posición en Francia. Es un gran lento que pasó en Project One, un recuerdo espectacular que escuchábamos de la agrupación francesa Century. Llega Tina Turner con esta versión solista. No lo tenemos al Duque Blanco, que acompaña siempre la versión en vivo, pero acá la tenemos, a Tina con Tonight.

0: 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Una balada escrita y producida que interpreta el cantante y compositor estadounidense Stevie Wonder, que está como éxito en la película Woman in Red. Fue un gran éxito internacional, sigue siendo el sencillo más vendido de Stevie Wonder hasta la fecha. Alcanzó el puesto número uno en 28 países de todo el mundo. Como te dije, canción principal del álbum de la banda de sonido de 1984, The Woman in Red. Obtuvo el número uno en Billboard Hot 100 durante 3 semanas en el año 84 y también se convirtió en el 10º número uno de la lista de Rhythm and Blues y fue su 4º de la lista de adultos contemporáneos. Pasó 3 semanas en la cima de ambas listas y además estuvo también en el Billboard Hot 100 en la posición número 1. Tonight, Ken Laszlo suena acá en la radio. Ahí empieza a sonar el último tema de este viernes. Con este tema nos despedimos luego de haber escuchado el tema de película con Stevie Wonder. Nos vamos bailando. Disfrutemos de este Italo Dance.
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0: Y nos despedimos, llegamos al final. Italo Dance para el cierre de hoy con Ken Laszlo. Temazo, ¿eh? Tonight, un éxito espectacular. Nos vamos y vamos a escucharnos el fin de semana durante 3 horas. ¿Eh? Prepárate para una gran edición en el fin de semana. Soy Marcelo Alessandroni y esto fue Proyecto One. Un abrazo enorme. Que terminen muy bien el día de hoy. Chau, chau.
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1: La radio te informa la hora, 15 en punto.
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8: La radio te informa la hora. 15, 48 minutos.
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8: Pablo Alborán, Tiempos Bonitos.

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5: Amigos de la radio, ¿cómo están? Oyentes queridos, bienvenidos. Aquí estamos arrancando otro episodio de Show Business, donde vamos a enterarnos todo lo que tenés que saber acerca del mundo del espectáculo y de la música con un montón de novedades. Mi nombre es José Molmedo, te doy la bienvenida y arrancamos Show Business.
6: Cine. Nos toca hablar de Carrie, esta nueva serie que está preparando Mike Flanagan basada en la novela de Stephen King. Siempre hay nervios cuando alguien se mete a reinventar una historia tan querida o tan clásica de culto, sobre todo considerando que la película de Brian De Palma, la del 76, se sigue considerando como una de las mejores del género de terror. Pero con Flanagan al mando, la expectativa parece pesar más que la desconfianza. Y las primeras reacciones que ya empezaron a salir lo confirman. La serie se va a estrenar este 7 de octubre en Prime Video. Y hasta ahora se conocieron reacciones tras la proyección de los primeros 12 episodios para la prensa. La recepción en redes sociales ha sido bastante positiva y varios críticos que cubrieron el material coincidieron en que si te gustaron los trabajos previos de Flanagan, como La Maldición de Hill House o La Caída de la Casa Usher, esta serie confirma que sigue teniendo el mismo talento para adaptar historias de terror. Y también se destacó mucho el trabajo de Summer Howell en el papel principal, calificando su actuación como algo genuinamente conmovedor. Summer no es nueva en el género, ya había aparecido en Knights of the Reaper, en Time Cut y en algunos episodios de Channel Zero. Y algunas de las primeras impresiones señalan que esta versión no se siente como una simple repetición de adaptaciones anteriores, sino que Flanagan está usando la historia para hablar de ansiedad y de violencia dentro del contexto actual, algo que según los primeros comentarios se aleja bastante de lo que uno esperaría de una nueva versión de Carrie, aunque eso mismo podría generar opiniones divididas entre quienes le tienen mucho más cariño a la historia original. Los 8 episodios de la temporada estarán disponibles el mismo día, así que no habrá que esperar semana con semana para ver cómo se resuelve todo esto. Ahora cambiemos de tema. Y ahora resulta que la película Sin Idea, Clueless, está de regreso. Imagino que todo mundo recuerda la película del 95 con Alicia Silverstone como Cher Horowitz. Es que se convirtió en una referencia total de la cultura adolescente en esa época, tanto por su moda como por sus frases que quedaron grabadas en el imaginario colectivo. Y Paramount Plus acaba de confirmar que dio luz verde a una serie secuela de Sin Idea con Alicia Silverstone retomando su papel original. La producción se va a filmar en Los Ángeles y la historia va a arrancar 30 años después de los eventos de la película. Y Cher ahora es exitosa en el mundo de los negocios y cree haber dominado la maternidad hasta que su hija llega a la adolescencia y todo ese aparente control se le empieza a escapar de las manos otra vez. Y este anuncio llega apenas unos meses después de que este mismo proyecto fuera descartado por Peacock, momento en el que empezó a ofrecerse a otras plataformas. Y los creadores de Gossip Girl están a cargo del guión y también van a producir la serie. Y Silverstone también forma parte de la producción ejecutiva junto con la directora y el productor de la película original respectivamente. Y desde Paramount Plus compartieron un comunicado celebrando el regreso del personaje y destacando que quisieron filmar la producción precisamente a Los Ángeles como una forma de honrar el papel que tuvo la ciudad en la historia original. Por ahora no se ha confirmado ningún otro actor del elenco original. Brittany Murphy, quien interpretó a Ty, falleció en el 2009. Y Stacey Dash, que hacía Dion, se ha alejado bastante del mundo del entretenimiento en los últimos años. Pero hay varios actores que siguen activos y que en teoría podrían regresar, ya sea como parte fija del elenco o en algún cameo puntual, entre ellos Paul Rudd, Jeremy Sisto, Breckin Meyer o Donald Faison, entre otros. Ahora esta no es la primera vez que Sin Idea se adapta a la televisión. Ya hubo una versión entre el 96 y 99 con 62 episodios, repartidos en 3 temporadas, y varios actores repitieron su papel en esa versión, pero ni Silverstone ni Rudd formaron parte de ese elenco. Por eso esta nueva serie marca la primera vez que Alicia regresa oficialmente al personaje desde la película original del 95, dejando fuera aquel comercial que hizo durante el Super Bowl del 23, donde también apareció como Cher. Aquí siempre hay noticias, hasta el día que no haya.
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5: La Joaquí se sincera sobre su presente. La artista abrió su corazón en Luzu TV sobre, bueno, cómo atraviesa este momento tras su separación, ¿no? Y reveló que esta semana asistió a terapia más de lo habitual, de hecho, buscando tener la responsabilidad de poder controlar sus niveles de emotividad para, bueno, no ser injusta ni hiriente con los demás cuando no se siente emocionalmente estable, ¿no? Además, sobre la posibilidad de conocer a alguien nuevo, fue contundente y admitió que hoy elige el camino de la soledad para darle un duelo respetuoso, ¿no?, a lo que sintió y ser fiel a sí misma. Si pongo las cosas en la balanza, los momentos felices no me equilibran con el sufrimiento de dejarlos ir, fue lo que reflexionó la artista.
7: A mí me pasó que esta semana, viste, que fui a terapia más de lo habitual.
8: ¿Por qué, boluda?
9: No hace falta, Joaquín.
7: No. O sea, en realidad, más que nada para la responsabilidad de que a veces cuando uno no está emocionalmente estable o está triste o desilusionado con una circunstancia, tiende a exteriorizar mal. Entonces a veces sos hiriente o sos irrespetuoso o lo que sea. Entonces yo quiero controlar mis niveles de emotividad para no ser injusta para con nadie. Entonces, algo que entendí también es que, o sea, vos tenés que ponerle la balanza. Hay momentos en la vida en que, bueno, como yo hace unos meses tal vez militaba una cuestión distinta porque estaba en una postura en mi vida distinta. Hoy en día vos me decís, che, tengo un amigo para presentarte. No, Negri. No, pero no porque de resentida, además de darle un duelo respetuoso a algo que para serme fiel a mí con lo que yo sentí, ¿no? No por otros. Pero además de eso, porque hoy en día si yo pongo las cosas en la balanza, los momentos felices no se me equilibran con el sufrimiento de dejarlos ir, ¿me entendés? Entonces, no, hoy en día no haría esa apuesta, por ejemplo.
5: Bien, mis estimados amigos, hasta aquí la edición de Show Business. Espero se hayan entretenido. Nos reencontramos la próxima. Abrazos para todos.
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Hola mis amigos, ¿qué tal? ¿Cómo están todos? Bienvenidos al viernes, vamos. Viernes 14, antesala de fin de semana. Qué mejor, el mejor momento para vos. Claro, porque sí, precisamente arranca prácticamente el fin de semana. Se activan otros controles. Viernes 14 de agosto, soy César Barrientos y junto a la ley. Sí, la ley haciendo mentiras.

0: Justin Timberlake con Bitter Place desde la película Trolls, y sonaba La Ley. Aquí suena, llega Becky G, Paulo Londra, Becky G haciendo Cuando te besé.
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La villa entre Ryan Castro, Capo y Gangsta. Acá hay uno de los protagonistas, Ryan Castro, que produce música urbana en Medellín desde el 2017 y actualmente está muy presente en todas las listas internacionales.

0: Tres posiciones desciende esta canción de la puertorriqueña Cani García.
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que yo fui, dice Cani García, un artista que registra álbumes de estudio publicados de manera ininterrumpida desde su debut oficial en el 2007.

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0: Entramos directo al top 5 en República Dominicana.
1: 5 5 5 5 5 5.
0: Puesto 5, Dai Dai, Shakira y Burna Boy.

La peligrosa unión increíble entre Manero, David Bisbal y Luciano Pereyra. Nahuel Penisi, canción con todos.

hermoso. 17:30 minutos en la República Argentina. Buenas tardes. La temperatura en Colón, 11 grados 5 décimas. Humedad, 96%. Presión atmosférica, 1012 hectopascales. El viento sopla desde el este a 17 kilómetros por hora. El cielo cubierto. Viernes 14 de agosto de 2026, para mañana sábado, nublado, desmejorando hacia la noche con probabilidad de lluvias, mínima 11 grados, máxima 15. Para el domingo, neblina, cielo mayormente nublado, temperatura mínima 11 grados, máxima estimada 27. En instantes estaremos con un informe desde Cooperativa GEA.

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9: 17:49 minutos en nuestro país. Ya estamos desde Cooperativa GEA, Gastón Marzá, con el cierre de cotizaciones del día de hoy. Escuchamos.
10: Muy buenas tardes para toda la audiencia. Bueno, en el día de hoy tenemos un mercado de Chicago que termina con fuertes subas para el trigo y subas menores para el maíz y para la soja. En el caso del trigo, la rueda termina con una fuerte alza debido a que Rusia rechazó las versiones de un alto al fuego en el Mar Negro y afirma que no hay motivos para darle un respiro a Ucrania. Y por otro lado, Rusia mismo tiene los tres puertos más importantes sin operaciones por los ataques que realizó Ucrania durante esta semana. A su vez, está paralizada toda la parte de transporte marítimo sobre el mar de Azov. Y por otro lado, a su vez, los puertos de Odessa sobre Ucrania también están paralizados por los ataques rusos. Todo esto lleva a que el trigo suba en Chicago en el día de hoy $7.81. Por el lado del maíz, también terminó la jornada en verde, influido por las tensiones también del Mar Negro, ya que Ucrania tiene todas sus terminales portuarias inhabilitadas. Y esto obviamente es muy perjudicial, sobre todo para la Unión Europea, que donde tiene su gran proveedor de maíz en Ucrania, y a su vez Ucrania también es el cuarto exportador mundial de maíz, por lo tanto también genera un impacto alcista sobre este mercado. Por otro lado, las noticias de un clima adverso, sobre todo la Unión Europea, por las altas temperaturas y las condiciones de sequía, hacen perder potencialidad de rinde al maíz, y por lo tanto eso también genera un alza para el mercado de maíz en Chicago de $4.43. Por último, la soja termina con una suba más modesta de $2.02, debido sobre todo a la continuidad de las compras de China sobre soja estadounidense de cosecha 26-27, lo cual le da firmeza al mercado de soja. El aceite de soja también termina subiendo $8.38, mientras que la harina de soja termina con una leve baja de $1.32. Pasamos ahora a los valores de la bolsa de cereales de Rosario, donde el trigo cámara, trigo para exportación, cotiza hoy en 325 mil pesos por tonelada. La molinería paga por gluten 35 380 mil pesos, gluten 32 370 mil pesos, gluten 30 360 mil pesos, gluten 28 350 mil pesos, gluten 26 340 mil pesos y gluten 24 325 mil pesos por tonelada. En lo que respecta al maíz, la exportación paga 260 mil pesos por tonelada, mientras que el precio máximo del día fue de 265 mil pesos por tonelada. El maíz duro Colorado Flint cotizó hoy en 319.140 pesos por tonelada, mientras que el sorgo perdió 1.000 pesos y terminó pagando 273.000 pesos por tonelada. Por último, la soja repite el valor del día de ayer con un único valor de 505.000 pesos por tonelada. Pasamos ahora a los mercados de futuro, donde el trigo para la posición septiembre y octubre cotizó nuevamente en $225 por tonelada, mientras que la posición diciembre, es decir, para la nueva campaña, terminó en $220 por tonelada. Por el lado del maíz, la posición septiembre terminó en $190 por tonelada, mientras que la soja mayo 2027 terminó nuevamente en $336 por tonelada. Por último, el sorgo tuvo posiciones de valores futuros tanto para septiembre como para octubre. Septiembre cotizó en $187, mientras que octubre terminó en $190 por tonelada. Pasamos ahora a los valores de pizarra, donde la soja cotizó en 507 mil pesos por tonelada, el maíz 267.050 pesos, el trigo 326.260 pesos y el sorgo 277.321 pesos por tonelada. El dólar que fija el Banco Nación para la exportación, dólar comprador, terminó en 1.478 pesos con 50 centavos, mientras que el dólar vendedor terminó en 1.487 pesos con 50 centavos. Bueno, esta es toda la información del mercado por esta semana. Nos estaremos reencontrando el día martes, ya que el lunes es feriado. Así que tengan todos ustedes un muy buen fin de semana. Muchas gracias y hasta el martes.
9: Gracias, Gastón. Buenas tardes. Nos reencontramos el martes nuevamente, entonces, en el espacio de Cooperativa GEA.
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2: 18.2 minutos en la República Argentina, la temperatura en la ciudad de Colón, actualizamos los datos del tiempo, 11 grados 3 décimas, humedad 97%, presión atmosférica 1.012 hectopascales, el viento sopla ahora desde el este a 17 kilómetros por hora, el cielo cubierto. El concejal Néstor Yassi del bloque Nuevos Aires cuestionó el accionar de la Secretaría de Seguridad y reclamó que se intensifiquen los controles de tránsito, especialmente sobre motocicletas y escapes libres. Al referirse a un pedido de informes, señaló que durante julio del año pasado secuestraron 17 motos y 21 en enero, mientras que en noviembre, luego de reclamos planteados por vecinos en el Consejo Deliberante, la cifra ascendió a 48, en diciembre fueron 29 y en enero 33. Y así sostuvo que cuando la gente reclama, se ponen a trabajar, pero advirtió que luego los operativos disminuyeron nuevamente. Según afirmó, en los últimos tiempos comenzaron a reaparecer los ruidos molestos, las motos con escapes libres y otras conductas que habían generado reclamos vecinales. El edil pidió que se retomen los controles con la misma intensidad y que se aplique la ordenanza vigente. Unos 350 estudiantes de tercer año del nivel secundario participaron durante el presente ciclo del programa educativo Revalorización de los Carnavales en Colón, una propuesta impulsada mediante un trabajo articulado entre el Área de Cultura Municipal, el Sistema Educativo del Distrito y la Comparsa Municipal Colombá. La iniciativa tuvo como objetivo acercar a los jóvenes al conocimiento del carnaval como expresión cultural vinculada con la identidad, la historia y el patrimonio de nuestra ciudad. Al momento de realizarse la evaluación, solamente restaban concretarse las jornadas previstas en las localidades de El Arbolito y Pearson. La propuesta se desarrolló mediante dos encuentros en cada institución. El primero consistió en una charla participativa sobre los orígenes del carnaval, su significado como fiesta popular, su importancia social y comunitaria, las diferentes expresiones artísticas que lo integran y la historia del carnaval en Colón. En el segundo encuentro, los estudiantes participaron de un taller de percusión y danza, pudiendo experimentar de manera práctica algunos de los lenguajes artísticos propios de una comparsa. Milagros Morales asumió anoche la presidencia de la Unión Cívica Radical de nuestra ciudad durante un acto realizado en la Casa Radical, donde pronunció un discurso en el que planteó los principales lineamientos de la nueva conducción partidaria y formuló duras críticas hacia el gobierno municipal. En sus primeras palabras, Morales agradeció a su familia y a quienes la acompañaron en su trayectoria política y destacó especialmente a su madre, sus tías y su padre. También valoró el acompañamiento de sus compañeros de bancada en el Consejo Deliberante, a quienes definió como compañeros de ideas y parte fundamental del trabajo que desarrolla el radicalismo desde la oposición. Pronóstico del Servicio Meteorológico Nacional para mañana sábado, cielo algo nublado, desmejorando hacia la noche con probabilidad de lluvias aisladas, mínima 11 grados, máxima 15 para el domingo, neblina, cielo mayormente nublado, mínima 11 grados, máxima 17 para el lunes, lloviznas, mínima 9 grados, máxima 15 para el día martes, temperatura mínima 6 grados, máxima 15, cielo mayormente nublado para el miércoles, lluvias, mínima 7 grados, máxima 12 para el día jueves, nublado, temperatura mínima 8 grados, máxima estimada 18. Hasta aquí las noticias.
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3: Hola, ¿cómo están? Qué lindo volvernos a encontrar. Qué bueno estar en este viernes, ya cerrando la semana. Y hoy le dije a Mano de Piedra, pongamos temas de viernes. Temas lindos, temas arriba, temas para compartir con todos ustedes. Pero además vamos a saber qué cosas pasaban un día como hoy, ¿no? Y tanto más. Bienvenidos. Esto es La Máquina del Tiempo, el Club Retro, porque nosotros somos lo que la música nos transformó. ¿No?
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3: Somos lo que escuchamos. Eso quise decir. Claro, viste que la música te va dejando cosas. Cada canción te va armando, te va haciendo más grande, vas aprendiendo con cada tema. Y bueno, y nosotros es como que vamos evolucionando junto a la música y todo lo que hemos aprendido lo guardamos en un rincón muy especial del corazón. Un 14 de agosto, ¿sí? Pero del año 1962, lo echaron de los Beatles a Pete Best. Un día después, John Lennon y Paul McCartney visitaron a un baterista amigo llamado Ringo Starr, que estaba trabajando con Ronnie Storm y los Huracanes, y le pidieron que se unieran oficialmente a los Beatles. Obviamente que esto cambió para siempre la carrera del enorme Ringo Starr. Esto pasaba un día como hoy, pero del año 1962. En el 65, tres años más tarde, I Got You de Sonny Cher estuvo tres semanas consecutivas en la cima de Billboard Hot 100. Se rumorea por ahí que Sonny se había inspirado en el término babe luego de haber escuchado una canción de Bob Dylan. En 1993, menos de dos años después de la muerte de Freddie Mercury, Freddie consiguió su primer número uno como solista con una remezcla del single Living on My Own del año 1985. Y ese mismo año, en el 85, Michael Jackson ganó la puja entre Paul McCartney y Yoko Ono para quedarse con todo el catálogo de los Beatles. 4.000 canciones, de las cuales 250 fueron compuestas por Lennon y McCartney, y se las ganó Michael Jackson a Paul McCartney un día como hoy, pero del 85. Qué loco, ¿no? Esto es el Club Retro. Un día como hoy nacía Tanita Tikaram, Ed Harkon, un cantautor, Anna Matronic de Scissor Sisters, Kate Howland de Chicago, Sarah Brightman, cantante y actriz. Un 14 de agosto. Bienvenidos al Club Retro, bienvenidos a La Máquina del Tiempo. Un viernes que te puedo asegurar que va a tener mucha energía y muchas canciones de estas que son inolvidables, estas canciones que forman parte de nuestra vida.

Así comenzábamos con The Smashing Pumpkins y este de 1979. Te quedas con nosotros. Ponemos buena onda, ¿eh? Viernes repleto de buenas canciones aquí en el club.

Ya estamos en edición de fiesta, estamos en edición de viernes. Era Amy Stewart haciendo Knock on Wood. Quédate con nosotros acá en la máquina del tiempo. Unas canciones tremendas hoy.

Qué linda canción, Círculos en la Arena, decía ya por el año 1988, Belinda Carlisle, una canción que utiliza un círculo en la arena como una forma de unidad, la fidelidad eterna entre dos amantes frente al paso del tiempo. Alcanzó el chart de adulto contemporáneo en Estados Unidos y en Sudáfrica. Subí el volumen, dale.

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1: La radio te informa la hora, 18, 34 minutos.
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Indudablemente la mejor música elige este dial y vos también y nosotros también. Qué buen disco. Amor Amarillo se llama este buen trabajo de Gustavo Cerati junto a Daniel Melero y esto es Hoy Ya No Soy Yo.

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Vamos a darle un vistazo al top 5 de Paraguay en ranking latino. 5 5 5 5 5 5. Puesto 5, Lo poco que yo quiero, Morat y Silvestre Dangond.

19 horas en la República Argentina, actualizamos los datos del tiempo, la temperatura en nuestra ciudad 10 grados 9 décimas, humedad 100%, el viento sopla ahora desde el noreste a 15 kilómetros por hora, el cielo cubierto.

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4: La radio te informa la hora, 19, 15 minutos.
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Era Gina Easton haciendo este Telephone, llama pronto por favor, decía la versión en español. Estás en la máquina del tiempo en este viernes 14 de agosto. I just can't get enough, the patch mode. Con el estilo de Duration, claro, escuchá.

I Just Can't Get Enough. Qué buena canción de la mano de Depeche Mode. En realidad es más Erasure que Depeche Mode. Buena canción aquí en el club, edición de día viernes. Uy, señor. No, no es el tiburón. No, no, parece el tiburón, ¿viste? Tiene la misma intro, pero no, no. Got to be real, Cherry Lynn.

Tremendo, qué manera de disfrutar de este viernes. Y si te llevo bajo mi piel, pero encima de Frank Sinatra lo metemos a un tal Bono, te escucha y disfruta.

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1: Tremendo, Frank Sinatra junto a Bono haciendo I've got you under my skin. Estás bajo mi piel, ¿no? Te tengo bajo mi piel. Una canción tremenda. En el Club Retro, en la máquina del tiempo. Dancing with myself, bailando conmigo mismo, Billy Idol.

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Sigue girando la mejor música de Manero junto al chino Luciano Pereira haciendo Ahora Resulta. Y aquí, desde la película Guardaespaldas, llega la música junto a Whitney Houston haciendo No Tengo Nada.

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1: El concejal Néstor Yassi del Bloque Nuevos Aires cuestionó el accionar de la Secretaría de Seguridad y reclamó que se intensifiquen los controles de tránsito, especialmente sobre motocicletas y escapes libres. Al referirse a un pedido de informes, señaló que durante julio del año pasado secuestraron 17 motos y 21 en enero. Mientras que en noviembre, luego de reclamos planteados por vecinos en el Consejo Deliberante, la cifra ascendió a 48. En diciembre fueron 29 y en enero 33. Y así sostuvo que cuando la gente reclama, se ponen a trabajar, pero advirtió que luego los operativos disminuyeron nuevamente. Según afirmó, en los últimos tiempos comenzaron a reaparecer los ruidos molestos, las motos con escapes libres y otras conductas que habían generado reclamos vecinales. El edil pidió que se retomen los controles con la misma intensidad y que se aplique la ordenanza vigente. Unos 350 estudiantes de tercer año del nivel secundario participaron durante el presente ciclo del programa educativo Revalorización de los Carnavales en Colón, una propuesta impulsada mediante un trabajo articulado entre el Área de Cultura Municipal, el Sistema Educativo del Distrito y la Comparsa Municipal Colombá. La iniciativa tuvo como objetivo acercar a los jóvenes al conocimiento del carnaval como expresión cultural vinculada con la identidad, la historia y el patrimonio de nuestra ciudad. Al momento de realizarse la evaluación, solamente restaban concretarse las jornadas previstas en las localidades de El Arbolito y Pearson. La propuesta se desarrolló mediante dos encuentros en cada institución. El primero consistió en una charla participativa sobre los orígenes del carnaval, su significado como fiesta popular, su importancia social y comunitaria, las diferentes expresiones artísticas que lo integran y la historia del carnaval en Colón. En el segundo encuentro, los estudiantes participaron de un taller de percusión y danza, pudiendo experimentar de manera práctica algunos de los lenguajes artísticos propios de una comparsa. Milagros Morales asumió anoche la presidencia de la Unión Cívica Radical de nuestra ciudad durante un acto realizado en la Casa Radical, donde pronunció un discurso en el que planteó los principales lineamientos de la nueva conducción partidaria y formuló duras críticas hacia el gobierno municipal. En sus primeras palabras, Morales agradeció a su familia y a quienes la acompañaron en su trayectoria política y destacó especialmente a su madre, sus tías y su padre. También valoró el acompañamiento de sus compañeros de bancada en el Consejo Deliberante, a quienes definió como compañeros de ideas y parte fundamental del trabajo que desarrolla el radicalismo desde la oposición. Pronóstico del Servicio Meteorológico Nacional para mañana sábado: cielo algo nublado, desmejorando hacia la noche, con probabilidad de lluvias aisladas, mínima 11 grados, máxima 15 para el domingo, neblina. Cielo mayormente nublado, mínima 11 grados, máxima 17. Para el lunes, lloviznas, mínima 9 grados, máxima 15. Para el día martes, temperatura mínima 6 grados, máxima 15. Cielo mayormente nublado. Para el miércoles, lluvias, mínima 7 grados, máxima 12. Para el día jueves, nublado, temperatura mínima 8 grados, máxima estimada 18.
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La pura energía de Harry Styles aquí en La Máquina del Tiempo. Estamos en el club, te seguimos acompañando con muy buenas canciones. Y viajamos, ¿se acuerdan de este tema? Cinema. Es este artista que ha pegado varios temas como Laika, bueno, este Cinema. Ice MC, nombrando a todos los grandes del cine.

INXS haciendo nuevas sensaciones en esta edición de día viernes. Michael Hutchins, Andrew Farris, el poder del rock y el pop que llegaba desde Australia allá por los 80 y por los 90, mientras que llega Kim Carnes haciendo este homenaje a los ojos de Bette Davis, Bette Davis Eyes.

Era Kim Carnes con Bette Davis Eyes, Los ojos de Bette Davis. Qué canción, qué éxito. Viajábamos a la década del 80 y nosotros seguimos de un año para el otro. Escuchábamos.

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1: La radio te informa la hora. 20:31 minutos.

Qué gran artista, Martica haciendo Toy Soldier, soldados de juguete. Aquí estamos, en el Club Retro, en la máquina del tiempo, qué temazo, Michael Jackson, Justin Timberlake, juntos haciendo Love Never Felt So Good.

Inolvidable colaboración entre su padre, que ya había fallecido unos años antes, y su hija, Nat King Cole, junto a Natalie Cole, haciendo este Unforgettable, un tema de Nat King Cole de toda la vida, ¿no? Y mientras tanto seguimos con más colaboraciones. Robbie Williams con Nicole Kidman haciendo Something Stupid. ¡Qué lindo viernes! Quédate en el club.

¿Qué podemos decir? Que ZZ Top te acompañaba con este exitazo, Give Me All Your Loving, Dame Todo Tu Amor, una banda tejana, el primer single de este disco llamado Eliminator. Apareció el 23 de marzo del 83, llegó a los primeros lugares en todo el mundo y marcó también la evolución, un sonido más blues rock que se fusionaba con los videos, ¿no? Que estaban las chicas en moto. Una estética muy particular. Llegamos al final, nos tenemos que despedir, pero si Dios quiere volvemos en la edición de fin de semana y el próximo lunes, y aquí nos encontraremos en la radio como siempre. Gracias por estar, gracias por formar parte. Buen fin de semana para todos.

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2: El Servicio Meteorológico Nacional pronostica para Colón y la zona. Para este sábado, cielo nublado, desmejorando hacia la noche con probabilidad de lluvias aisladas, mínima 11 grados, máxima 15. Para el domingo, neblina, cielo mayormente nublado, mínima 11 grados, máxima estimada 17. Lunes, lluvias, mínima 9 grados, máxima 15. Para el día martes, seguirán las lluvias aisladas, temperatura mínima 6 grados, máxima 15. Para el miércoles, temperatura mínima 7 grados, máxima 12, probabilidad de lluvias aisladas. Para el día jueves, mayormente nublado, mínima 8 grados, máxima estimada 18.
3: La radio te informa la hora, 21 en punto.
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